0: 30 años e hirió a otros vecinos en un condominio de Naco, aplazó para el 6 de agosto el fallo de su sentencia. Finalmente, la administración del presidente de Estados Unidos, Donald Trump, incluyó a la República Dominicana en la lista de países a los que impondrá nuevos aranceles a partir de este viernes por considerar que no han realizado esfuerzos suficientes para combatir el trabajo forzoso. 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

0: Son las 8.
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1: Dime,
2: pero no es así que se pronuncia. Pero ¿y por qué tú te ríes?
1: A mí me gusta, Miki. Duro.
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0: Son las 10.
1: Sí, buenas.
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0: Son las 11:30.
2: Sí, buenas.
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Son las 5:30. 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

0: Son las 6.
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0: Buen día.
1: El día está bueno para un buen día. El día está bueno para un buen día. Como diría Carlotti, señoras y señores, hoy es
2: viernes.
1: ¿Cuánto duró esta semana? ¿No son cosas mías?
3: Sí.
1: Mira, pero ¿y tus canas? ¿Dónde están?
3: No. Touch of Grey.
4: Eso está. Estamos en eso.
3: Y estamos buscando. No, pero están ahí, mírala ahí. O sea, están atenuadas.
1: Sí, está bien. Por lo menos no es el negro.
3: Es eterno, como cuando. Exacto. Sí. No, jamás. En vez de. Tú sabes cuando tú tienes un tigre, un león, una cosa que con el látigo, tú le haces. ¡Ta! Aplácate. Ajá. Así, eso, el tinte que yo uso es eso, aplácate. Es están ahí, pero no, así no. Así.
4: Y deben ayudar para mantener, porque el problema más peor de las canas, uh-huh, es que, bueno, por lo menos para las mujeres, es,

0: he aprendido que este tinte es el inicio de Ay Papi o Ay Daddy, cualquiera de los dos.
1: Oh, wow. Ok, saludando estamos. Un saludo y un abrazo. Ah, mira, yo estoy en otro en otro en vivo.
0: ¿Y cómo tú puedes estar en otro en vivo?
1: Bueno, porque no sé, le di a ese enlace, no era, pero bueno, los que están en sintonía a través de YouTube, más adelante estaremos por ahí viendo sus comentarios, pero gracias, como siempre, por sintonizar con nosotros bien temprano. Los que no, recuerden que estamos ahí a través de YouTube, ustedes pueden seguirnos a través de Matutino 91 o la 91 FM y compartir con nosotros por ahí como todos los días.
0: Pero tú sabes que tú puedes abrir el StreamYard y ver los comentarios solamente, ¿verdad?
1: Sí, también, es verdad.
0: Sí. Tienes razón. Mira, mira cómo yo tengo mi pantalla, mira, mira qué chulo. A lo mejor te funciona. Ok, ¿por dónde empezamos? Carlotina, empieza tú, que hoy es viernes.
2: Viernes.
0: Exacto,
2: viernes,
0: empieza tú,
1: que
0: dale.
1: Te quiero viernes.
0: ¿Y qué dice Sergio? Dale tú, tranquila.
2: Ok,
0: dale.
2: Perfecto. Buenas noticias para el comercio nacional y la región caribeña. La República Dominicana ha reanudado oficialmente el pasado miércoles las exportaciones de huevos hacia Cuba. Los envíos de este alimento básico se encontraban temporalmente suspendidos debido a diversas complicaciones y dificultades logísticas generadas por el bloqueo económico de Estados Unidos contra la isla. Con la superación de estas trabas operativas, el sector avícola dominicano vuelve a dinamizar sus ventas externas, fortaleciendo el intercambio comercial entre ambas naciones y asegurando el suministro de este importante producto en el mercado cubano. Qué bueno que se vaya, que vaya llegando alimento, proteína, esto para los cubanos,
0: mira,
2: que tanto lo
0: también necesitan. Esto, porque yo tengo dos personas allegadas que son polleros, y hace como un mes y medio, uno de ellos me llamó y me dijo, mira, yo no sé qué voy a hacer. Yo tengo cuatro naves que no sé qué voy a hacer, que están llenas de gallina pariendo. ¿Y qué hago ahora? Digo yo, bueno, ¿qué hace? Los huevos bajaron muchísimo incluso.
2: Sí, sí. Lo vi. Me sorprendió. Yo creo que eso...
1: Es bueno, proteína, como huevo, que es súper saludable. Pero, yo me como entre 5 o 6 huevos diarios.
0: ¿Qué?
2: Sí. Pero está muy bien, ¿eh? Sí. Eso está muy bien.
0: ¿Pero por qué tanto, cariño?
1: Bueno, porque en el desayuno me como 3, regularmente al mediodía. ¿Qué? Sí. 3 y 4 me preparo yo.
0: Tú sabes que tú estás comiendo un pollito sin nacer, ¿verdad?
2: No me haga eso, serio, que yo le tengo pena al pollo cuando lo veo así, que ay, pobre pollo.
0: Bueno, pues mira, es un pollito, ni siquiera es una larva, es un pollito. Señores, yo tengo que confesar algo.
2: A ver.
0: Yo me enteré el otro día que la gallina pone sola, que no es que el gallo no le tiene que hacer nada.
2: No, porque hay una... por eso es que ahora tienen muchísimo valor aquellos huevos que son de gallinas libres, que tienen sus esposos por ahí rondando. Ajá. Porque las otras son gallinas ponedoras que le ponen algo en el alimento, que es lo que produce aquella cantidad de huevo.
0: Sí.
2: Porque está la gallina ahí todo el tiempo.
0: Pero que hablando con el pollero, cuando me llamó preocupado, claro, me digo yo, no, porque entonces... ¿Y los gallos? Dice, ¿qué gallo? Digo yo, tú no tienes gallo para que la gallina, ¿y cómo pone la gallina? Dice Sergio Carlos. Digo, no, también, mándame un video. Entonces me mandó un videito de cómo produce la gallina ponedora, cómo produce los huevos.
1: Su propio huevo, no, señor, necesita de nada.
0: Pero yo no sabía que no se... Yo no sabía.
1: Siempre se aprende, hay que estar abierto a aprender. Mechi, un saludo, que dice que es viernes y que dice ella que no es por nada, pero como que los días van pasando demasiado rápido. Yo estoy de acuerdo, estoy completamente de acuerdo de que...
2: Pero esta semana ha durado mucho.
1: Sí, esta semana fue, siento que lenta, pero el año va rapidísimo. Un saludo también para Fátima Pujols, para Mr. Next, que dice que lo que estamos comiendo es el óvulo no fecundado.
0: Exacto.
2: Okay, ah, bueno, pues no
0: todavía.
2: Es. No, no.
0: Claro, somos carnívoros.
2: No, porque no está fecundado, ahí no hay vida.
0: Ahí no hay vida. ¿Ves? Ah, ok, ok. ¿Ves? Una verdadera historia de esperanza y avance tecnológico se combinan en esto porque Keith Thomas es un hombre de Nueva York, quedó paralizado del pecho hacia abajo tras una lesión medular en el 2020 y ha logrado volver a comer por sí solo y beber de una taza. A lo mejor le parece a usted que eso, ¿cuál es el avance? Cuando usted está paralizado, hacer eso que acabo de mencionar es mucho. Esto ha sido posible gracias a una pionera tecnología experimental desarrollada por el equipo de Chad Bolton en los institutos de Feinstein para la investigación médica, la cual conecta directamente su cerebro con el cuerpo, sorteando la zona.

0: una dañada de la médula. Lo más sorprendente es que este sistema le ha devuelto la capacidad de mover sus brazos y manos y sentir también, o sea, el sentido del tacto. Y también esas mejoras se mantienen incluso cuando el dispositivo está apagado.
1: ¡Wow!
0: O sea que, gente, bien.
2: El avance de la tecnología.
1: Eso es como el pointeo. Cuando tú haces un puente para bueno, tú que te gusta y que estás muy dentro de la electricidad, uh-huh. El puenteo
0: que
1: se hace.
0: Ah, el puenteo, diablo. Diablo, Carlotina, pero sí, tiene sentido.
1: Es así.
0: No, yo sé. Lo que pasa es que te fuiste a la mecatrónica, te fuiste a la electrónica, digo yo, pero muy bien.
1: Pero es que el cuerpo tiene de todo eso.
0: Somos energía, es verdad. Uh-huh. Usted tiene toda la razón, Karina.
2: Cosas buenas. Hay una demostración de cómo la naturaleza puede transformar. Yo creo que esa es una realidad que tenemos que empezar a ver. La naturaleza es una cosa extraordinaria. Yo cada vez que veo noticias alrededor de esto, siempre me llama la atención. Y hay una isla deshabitada en Gyaros, que está en el archipiélago griego de las Cícladas, que fue conocida durante muchas décadas como un símbolo bastante oscuro de aislamiento, de prisión, de destierro, pues ha nacido o ha renacido más bien convertida en un refugio de biodiversidad. Hoy este territorio del mar Egeo se ha transformado en un hogar excepcional para la foca monje del Mediterráneo, que es una especie que estaba en gravísimo peligro de extinción, y también para diversas colonias de aves, de especies marinas protegidas. Y yo creo que lo que empezamos a ver alrededor de estas noticias, y ojalá y esto sea replicado en todo el mundo, es el poderoso mensaje de conservación que demuestra cómo un lugar marcado inicialmente por mucho dolor humano puede convertirse en uno de los rincones naturales más valiosos, más llenos de vida de la región. O sea que bellísimo, la naturaleza siempre haciendo su trabajo. ¿Qué no dijimos? Que estamos aquí con Café Santo Domingo. Cafecita. Desde bien temprano. A Juana, que puede venir a rellenar ya a esta
1: Exacto.
2: hora.
1: Sí, a esta hora se rellena.
2: Saludos para los que están en sintonía. Luisa Cruceta, nuestra querida Milagro Señor, que dice que seguimos con los huevos, señores, uh-huh. que es un pollo en desarrollo, como dice la hija de Milagro Señor, lo que estamos comiendo en el huevo. Saludos para José Mariano Germán, que está por ahí. También vi a un salvadoreño que está con nosotros conectados también. Un abrazo para ti. Y nuestra querida Rosa Carrón, que por cierto, es hoy la inauguración de los Juegos Centroamericanos.
0: Sí, hoy, claro.
2: Uh-huh.
0: Sí.
2: Vi algunas imágenes y parece que eso va a estar como muy bonito a nivel de técnica y de iluminación y de montaje. Vi algunas cosas y aparentemente va a estar muy bien. Gracias a César Tobías, que lo recuerda, que dice: buenos días, en este viernes inauguración de los Juegos Centroamericanos y del Caribe Santo Domingo 2026. Así lo vamos a disfrutar todos y, por supuesto, apoyar a nuestros atletas dominicanos.
1: Sí, y ahorita hablaremos con el Cavi porque hay un cambio de sentido en algunas calles y bueno, por ahí vamos a ver
2: sí,
1: cómo va la cosa.
2: Hay unos cambios que de hecho me pareció muy gracioso porque son agentes del DGCET que están anunciando estos cambios. Uh-huh. ¿Todo lo bien?
0: Ah, ajá. Sí, pero muy bien.
2: Sí, sí.
0: Comunican muy bien.
2: Sí,
0: comunican
2: muy bien. Genial. Y si tiene la capacidad para comunicar, ¿por qué no utilizarlo a ellos mismos? Y,
0: en algo tenía
2: y
0: que sí. pegar a Morrison.
2: No, y hay, lo que tienen que estar pendientes a la información para saber dónde van a estar esos desvíos. Que por sí. cierto, el Capi cumpleaños.
1: Sí, el Capi sí. cumpleaños.
2: Yes. Y yes. nuestra flaca el lunes. Mm. Exacto.
3: No, mañana.
2: ¿Es mañana? Ah, ok. Me iba a decir una cosa al aire que no. Ok, mañana okay. está de cumpleaños, lo vamos a celebrar hoy con nuestra querida flaca aquí en cabina, así que mándale también cariños y afectos por ahí tanto a nuestra productora Cindy Paulino como Urtecho, que está de cumpleaños también en el día de hoy.
1: Un importante avance en la lucha contra la salud masculina, atención chicos, llena de optimismo a la comunidad médica. Investigadores suecos han desarrollado un nuevo anticuerpo creado íntegramente a partir de proteínas humanas que ha demostrado en estudios preclínicos su capacidad para frenar no solo el crecimiento del tumor de próstata, sino también para prevenir que se extienda y genere metástasis. Aunque el cáncer de próstata suele evolucionar evolucionar de forma lenta, sus formas más agresivas cuentan con pocas opciones terapéuticas. Por ello, este hallazgo es crucial, introduce un mecanismo de acción totalmente innovador que podría convertirse en una alternativa vital para los casos más complejos e invasivos.
0: Huáscala cacháscala, huáscala cacháscala, huáscala cacháscala. Okay. Amigos, prepárense, que la calle no va a estar del todo floja hoy, viernes. ¿Hoy qué es?
4: ¡Viernes!
0: 6:44 de la mañana, vamos a continuar con cositas que vienen por ahí. 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

0: Buen día, buen día. 6:45 de la mañana. Estas son las informaciones más importantes hasta este momento. Las instituciones del sector público ubicadas en el Gran Santo Domingo trabajarán hasta la 1 de la tarde. Oye, como que nunca trabajan hasta la 1.
1: Regularmente es hasta las 2, 3 de la tarde, si mal no recuerdo.
0: Una hora más.
1: La gran mayoría, bueno.
0: Hasta las 4, dice Gabo.
1: Depende de la institución. Hay algunas instituciones que trabajan hasta alrededor de las 2, 3 de la tarde, okay. Y hay otras que hacen su jornada completa.
0: Bueno, pues hoy es hasta la 1. Gabo dice que trabajan hasta las 4 y esto es motivo de la inauguración de los Juegos Centroamericanos y del Caribe Santo Domingo 2026. Esperamos que Pacheco, la Cámara de Diputados, la Cámara Alta, también les dé tiempo para llegar a la inauguración y hayan terminado todos los proyectos de ley, ¿verdad?, que estaban revisando.
1: En otra noticia, el presidente Luis Abinader expresó que la nación dominicana mantendrá firme su defensa de la democracia y el derecho de los pueblos de las Américas a elegir libremente a sus gobernantes. Esto ahora después de que el Ministerio de Relaciones Exteriores llamara a consulta a la embajadora dominicana en Nicaragua, Axamari Guzmán Nina, tras el enfrentamiento político entre las dos naciones.
0: Josué Pichardo, parece que es primo mío. Josué Pichardo, que por cierto, el 30 de agosto, Josué, nos vemos todos en Santiago. Es una reunión de la familia Pichardo. Si usted tiene Pichardo por algún lugar, usted está invitado. Contacte ahí. Diferentes medios que están en redes sociales y eso, que están compartiendo la información para vernos allá el 30. Creo que vamos de 500 a 800 personas, todos familiares, Pichardo. Entonces dice él, Josué, que las instituciones trabajan hasta las 3 algunas y hasta las 4.
1: Sí, y hay algunas que hacen jornada completa hasta las 5.
0: Vos,
1: depende de la institución.
2: Mira, la Junta Central Electoral está trabajando horas extra, o sea,
0: tu voto
2: bastante.
0: Es tu voz.
2: Por la cédula.
0: El gobierno de Estados Unidos incluyó a la República Dominicana en la lista de países a los que impondrá nuevos aranceles a partir de este viernes. Hoy es viernes. Por considerar que no han establecido ni aplicado eficazmente una prohibición contra la importación de mercancías producidas total o parcialmente mediante trabajo forzoso. Hay una lista de países o compañías que violan esto.
1: Yo no sé si existe una lista oficial, pero sí yo creo que ha quedado expuesto mucho de las empresas que trabajan alrededor.
0: Porque vi que alguien compartió en el chat esta mañana de que Abinader...
1: nueva noticia de que Abinader ha establecido... Vamos a buscarla, sí, exacto. Vamos a buscar esa información, la compartí en el grupo. El ministro de Industria y Comercio, Eduardo Sanz Lobatón, aseguró que la República Dominicana y Estados Unidos continúan conversaciones sobre los aranceles y expresó su confianza en que el porcentaje aplicado a las exportaciones dominicanas pueda reducirse.
0: La Cámara de Diputados aprobó en el día de ayer, de urgencia y en dos lecturas consecutivas, el proyecto de ley que regula los juegos de azar en la República Dominicana.
1: Dice Francisco que el Ministerio de Agricultura trabaja hasta las 10 de la noche en dos turnos.
0: Muy bien, muy bien.
1: ¿Qué sería? Uno hasta las 2 y uno de 2 a 10,
0: bueno,
1: más o menos.
0: Agricultura, ¿y por qué agricultura?
1: Mira, sería interesante saberlo. La jueza del segundo juzgado de instrucción del distrito, Patricia Padilla, condenó a la Procuraduría General de la República al pago de más de 7.5 millones de pesos a favor de Juan Francisco Álvarez. Este es uno de los 10 imputados en el caso de la presunta estafa al Estado y sabotaje a la red semafórica en nuestro país. Y lo hace por incumplimiento de una resolución judicial del año pasado que ordenaba la entrega de bienes incautados y solicitados por el acusado, y solo faltaba entregar ese celular Samsung.
0: La Cámara de Diputados aprobó en única discusión dos préstamos. ¡Ay, papá Dios! 465 millones de dólares más. Adivinen para qué. Alan, no, tú fuiste que pusiste la noticia.
1: Pero diga, ¿para qué?
0: Señores, más cuarto de que para el tránsito.
1: Qué barbaridad.
0: 465.5 millones de dólares destinados a fortalecer la seguridad vial y financiar un proyecto para el manejo de la cuenca del río Yona. Ya tú
1: sabes. Vamos a ver, ojalá
0: veamos. Vamos a ver. Son 25 mil millones de dólares ya que se han pedido en 6 años.
1: Estoy hablando en este caso en particular con lo que se va a supuestamente invertir para arreglar el tránsito. ¿Qué? Ya dijo Milton Morrison que estaba comprometido en la ONU con resolver el tema del tránsito y ahora con este préstamo, pero no tengo muchas esperanzas.
0: Señores, búsquense una montañita, hay buenos terrenos en Nizao. Hay buenos terrenos. Búsquese una montañita. Ayer estábamos hablando de eso, Eric, creo que Eric era, ¿quién era? Alguien me dijo, me voy a comprar una montañita. El huerto va hacia abajo para el tema del riego, del agua, la cosa, paneles solares, ahí, achú, achú, achú, achú, achú, achú, achú,
2: achú. El polvo del Sahara. Achú.
0: Okay. No, tú sabes que son 4 o 5.
1: Siempre.
0: Ok.
1: Una presunta banda dedicada a la falsificación de documentos fue desmantelada durante varios allanamientos realizados en Santiago, donde fueron detenidas 5 personas.
0: Una falla en el suministro eléctrico, oye, qué raro, provocó la interrupción temporal de las operaciones de la línea 2 del metro. ¡Wow! ¿Cuántas veces? Y la línea 1 del teleférico la mañana de ayer jueves. Es el más reciente incidente de una cadena de averías, apagones, evacuaciones, suspensiones que se ha intensificado durante los últimos 2 años en el principal sistema de transporte colectivo del Gran Santo Domingo.
1: La economía dominicana registró un crecimiento acumulado de un 4.5% durante el primer semestre del año. Sí. Esto luego de que el indicador mensual de actividad económica se expandiera un 6.4% interanual en junio, la mayor cifra en lo que va de este año 2026.
0: Señores, se nota. Se nota, hay abundancia en la calle.
1: No creo que se note. El dominicano no. A nivel de economía, país puede ser, pero yo creo que no ha bajado hasta la sociedad.
0: Muy bien. El Tribunal Superior Electoral se declaró incompetente para conocer el recurso interpuesto por el reglamento de la Junta Central Electoral que restringe la publicación o las publicaciones de encuestas electorales fuera del periodo de precampaña y remitió el expediente al Tribunal Constitucional al considerar que se trata de una acción de control concentrado de constitucionalidad.
1: Dice Meche, a comprar los estoperoles, o como se llamen, con el nuevo préstamo. Meche, Meche. La demanda eléctrica de la República Dominicana volvió a romper su récord.
3: Gracias, papá.
1: Gracias, papá. La demanda eléctrica de la República Dominicana volvió a romper su récord por segundo día consecutivo al alcanzar una potencia instantánea de 4.195.26 megavatios. Esto a las 9:32 de la noche del miércoles, según informó en el día de ayer el ministro de Energía y Minas, Joel Santos.
0: Mira, llama a la compañía que te instaló a ti los paneles solares y para evitar el 25% que te van a cobrar por la inyección del excedente a la red, tú pones una batería. Ya.
1: Y guardo mi luz.
0: Una batería. No, no, no, un chinchín. No es de que la batería para todo, ¿no? Una batería para ese excedente. Punto. Y te evita el cobro de los 25%.
1: Claro.
0: Además, señores, ya en Estados Unidos. Vi la noticia antes de ayer, creo que fue, o el lunes, martes, no recuerdo, de que ya están instalando las famosas baterías de sodio.
1: Oh.
0: Yes. Hay una compañía que ya está instalando baterías de sodio. Esto va a cambiar absolutamente todo. Incluso para aquellas personas que tienen inversores sin paneles solares, que tienen inversores solamente, ya van a poder tener batería ahí para usted tener 24 horas de luz. En apartamentos, y las baterías no son grandes. O sea, yo tengo casas en Punta Cana Resort, por ejemplo, con 116 kilowatt hora de batería.
1: Wow.
0: O sea, y es un cuadrito así chiquitico, lleno de baterías, son unas baterías altas, sí. Y las de litio que vienen el año que viene, bueno, BYD, que estuvo aquí ayer, BYD es uno de los fabricantes principales y ellos tienen 2 modelos de baterías de sodio que salen el año que viene.
1: Genial.
0: Y eso, pero más barata que las baterías de litio ahora, libre de cualquier mantenimiento. Eso va a revolucionar absolutamente todo.
1: Genial.
0: Decía, el presidente Luis Abinader emitió un decreto que establece un procedimiento administrativo para prevenir, identificar, restringir la importación de mercancía, productos y bienes elaborados total o parcialmente mediante trabajo forzoso. La medida se produce en medio del endurecimiento de las políticas comerciales de Estados Unidos, que recientemente anunció nuevos aranceles para varios países, incluida República Dominicana, como parte de sus acciones para frenar la entrada de productos vinculados al trabajo forzoso y otras prácticas consideradas desleales en el comercio internacional.
1: Esto fue un decreto rapidito. Eso no es un decreto rapidito porque a propósito de lo que estableció Trump con los aranceles, pues bueno, se toman decisiones rápidas para que eso...
0: Lo que pasa, Cari, es que recuerda que también Estados Unidos tiene desde hace años una discusión con China sobre derechos de autor, patentes, etcétera. Y creo, creo que podría rayar en eso también.
1: Bueno, aquí se habla de trabajo forzoso, ¿no?
0: Sí,
1: de...
0: pero también dice otras prácticas consideradas desleales en el comercio. Ah, bueno. Y ahí recaería el tema de patente.
1: Evidentemente. Sí. En internacionales, el ministro de Defensa de Colombia,
0: Sonaste
1: Pedro
0: a
1: Sánchez.
0: Sherlock Holmes.
1: Sí,
0: evidentemente, mi querido Watson.
1: El ministro de Defensa de Colombia, Pedro Sánchez, afirmó que durante el gobierno saliente de Gustavo Petro fueron incautadas 3.300 toneladas de cocaína, una cifra que, según dijo, equivale a la suma de lo incautado durante los tres gobiernos anteriores.
0: Dice Luisa Cruzet, los parqueos de la Plaza de la Cultura y Bellas Artes estarán habilitados para quienes vayan a los Juegos. No se parqueen por naco. Usen el metro. El Olímpico tiene tres estaciones. Dice Menchi también que es súper interesante los de la batería. Sí, señor. El conflicto en Oriente Medio y el incremento de los ataques contra buques en dos de las principales rutas marítimas para el comercio energético mundial provocaron ayer un fuerte repunte de los precios del petróleo y un aumento de los costos de transporte de crudo desde Rusia. En el caso tuyo, que tú tienes carro eléctrico, por ejemplo, tú vas a poner ya un banco de batería para tu carro.
1: Pudiera ser, claro que sí.
0: Sí, sí.
1: El ministro de Exteriores iraní, Abbas Araghchi, aseguró que Irán no tiene problemas de mediación con Estados Unidos y que el problema en las negociaciones es el enfoque irrazonable y hegemónico de Washington, que no quiere respetar los intereses iraníes.
0: Señor, yo quiero un aplauso para Karina. Eso fue una pronunciación perfecta.
1: Muchas gracias.
0: De ese señor que nunca lo habíamos oído. La administración del presidente Donald Trump, el mejor presidente que ha parido Norteamérica, anunció, tengo que mandar los papeles, señor, anunció nuevos aranceles entre 10 y 12,5% a las importaciones procedentes de 60 economías, justificándose en una investigación sobre esfuerzos insuficientes para combatir el trabajo forzoso. Es una medida que llega a horas de que expire el actual arancel global temporal del 10%. Pero una pregunta. ¿Y eso no? El Tribunal Superior de que si yo quede de Estados Unidos le dijo a Donald Trump que eso no era, que él no podía cambiar el sistema arancelario de los Estados Unidos.
2: Ajá. Yo sé que puede.
0: Sí, le dijo la Corte Tribunal Superior de que si yo quede de Estados Unidos le dijo, mira.
2: Okay. Puede.
0: Muy bien.
1: El secretario de Estados Unidos, Marco Rubio, dijo que la opositora venezolana María Corina Machado puede tener un rol en la reconciliación, como le llaman, del país sudamericano, cuya política se ha visto sacudida desde la captura en enero de Nicolás Maduro por parte de Washington.
0: La ola de calor de junio en Reino Unido provocó la pérdida de 24 millones de horas de trabajo. ¡Wow! ¡El diantre! Suponiendo un coste de unos 1.540 millones de dólares para la economía británica. ¿Y cómo es eso? ¿La gente que dejó de trabajar?
2: Sí, definitivamente.
1: Sí, por licencia, por diferentes razones que no estuvo trabajando.
2: Y también, también en muchos países se restringen las horas para que para evitar que la gente gotee en el trabajo o en el camino.
0: Literalmente. Okay.
1: En otra noticia y en ese mismo orden, el cambio climático causado por humanos ha intensificado la sequía en Europa y son los calores extremos, no la falta de lluvia, los causantes de las condiciones excepcionalmente secas, según informó un equipo de científicos.
0: ¡Tenemos ganador!
3: ¡Gracias, papá!
0: ¡Tenemos ganador! ¡Tenemos ganador!
2: ¿Tú quieres que yo haga el estado del tiempo?
0: ¿Verdaderamente, Carlotina?
2: Gracias.
0: Verdaderamente.
2: Gracias,
0: verdaderamente.
2: Papá.
0: Gracias, papá.
2: En el estado del tiempo para hoy viernes se pronostica una reducción significativa en la humedad sobre nuestra área de pronósticos, producto de un aumento de la llegada de partículas del polvo del desierto del Sahara y la incidencia de un sistema anticiclónico, los cuales inducirán a un ambiente despejado y caluroso en la mayoría de las provincias, sin descartar algunos chubascos locales y posibles tronadas en la tarde hacia provincias de la Cordillera Central y el Valle del Cibao. En este momento, Santo Domingo está mayormente soleado. Se pronostican cielos parcialmente nublados entre 10 y 11 de la mañana, con ráfagas de viento de hasta 12 kilómetros por hora. El termómetro marcando 24 grados centígrados y la sensación térmica es de 26 grados Celsius.
0: Ahora sí, ahora sí, ahora sí, ahora sí. Tenemos ganador. Fuerte el aplauso para el ganador. Gracias, papá. Canta, Alan.
4: Gracias, papá, por haberme dado tanto.
0: Ok. Bueno, ya tenemos ganador, el afortunado de llevarse el kit perfecto gracias a Salchichas Saverios Ease and Fire para celebrar el Día del Padre. Es Freddy Soler.
1: Felicidades.
0: Felicidades. Esto fue tomado con una tómbola digital de todas las personas que ofrecieron sus comentarios, que etiquetaron gente, todo eso. O sea que fue un proceso rápido y fue un proceso aleatorio. Freddy Soler, gracias a los demás, a todos por participar y por acompañarnos en este concurso. Y muy pronto tendremos más sorpresa y tenemos un concurso ahí pendiente de algo que hicimos anteriormente. Son las 7 de la mañana, eso quiere decir que tenemos que ir
5: al cumpleañero,
0: señores, porque imagínense ustedes, tenemos que...
2: Sí. Macho.
0: O sea, tenemos que pasar con el macho.

0: Buenos días, José Urtecho. ¿Cómo está la vida?
1: Muy buenos días. Hoy es...
0: Hoy es macho, macho, man. ¿Está ahí? Hey. ¿Está contento?
1: Mira cómo estoy yo aquí.
0: ¿Está contento? ¿Cuánto que cumple? ¿Cuánto que cumple? ¿Cuánto que cumple?
1: No, diache, ayer me encontré, estaba con un doctor ayer, me dice, yo pensé que usted era más viejo, yo lo sé de 65 de años.
2: Pero bueno, Dios mío. ¿Y qué pasó?
1: Un saludo al doctor Morales allá en Sendoe.
0: Ok, bien, ¿cuánto cumple
1: Urro? 53.
0: 53. Es un bebé.
2: Niño, un bebé.
0: Un bebé.
2: Sergio.
3: Falta, a mí me encanta.
0: ¿Qué
2: más joven?
0: No.
2: No.
0: 49. 49 de este
1: está
0: lado.
1: Bien, quítatelo.
0: No, se no, 77. Señora, 77. 77.
1: Yo soy un muchachito. Ahora fue que me salieron los bigotes a mí. De esos bigotes.
3: Sí. Los bigoticos.
0: Sí, claro. Los bigoticos. Mire, ¿cómo usted va a celebrar este fin de semana, mi querido?
1: Bueno, los planes cambiaron por situaciones 5, de la vida.
0: 5.000 kilómetros le voy a meter a la moto.
1: No, hay moto, no hay Punta Cana, no cambiaron los planes. Pero nada, lo celebramos más hacia adelante. Luego te explico qué ha sucedido.
0: Muy bien, así espero que todo esté bien entonces.
1: Sí, señor.
0: Vámonos ahora con el obelisco macho.
1: El obelisco macho. La rotonda de la Luperón, el túnel.
0: ¿En qué va eso, señores? Primero, hazme el favor. Dime en qué va el túnel de
1: un éxito.
0: Ah, muy
1: un
0: bien.
1: Éxito. Oh. Un éxito. Hasta ahora yo lo que veo es que el tránsito está completamente viabilizado y los problemas que tuvimos el primer día en la Enriquillo y en la Gustavo Mejía Ricard, sinceramente en los días posteriores yo no lo he vuelto a ver. O sea, parece que se hicieron los ajustes y todo está funcionando perfectamente en la rotonda de la Plaza de la Bandera. Ojalá se mantenga así este tránsito. Vamos a ver, porque por ahí viene la prueba de fuego cuando inicien las clases. Claro. Y se complique el tránsito para los que transitan desde Santo Domingo Oeste hacia el Distrito Nacional. En este momento, 21% de las vías complicadas y está en tráfico, no está en tráfico inusual, pero hay un taponazo importante en la autopista 6 de noviembre próximo a su llegada a la circunvalación Santo Domingo. Eso es transitando desde San Cristóbal hacia Santo Domingo. Hay un accidente en el lugar y está generando un gran taponamiento. Me gustaría dar como ruta alterna la carretera Sánchez, pero también hay otro tapón saliendo de San Cristóbal hacia la circunvalación Santo Domingo, pero está menos extenso que el taponamiento de la autopista 6 de noviembre. Repito, fuerte tapón en este momento en la autopista 6 de noviembre próximo a la avenida o la circunvalación Santo Domingo viajando hacia el Distrito Nacional. Y por esta razón, todos los vehículos, los conductores están atrapados en este congestionamiento y tiene completamente viable la 6 de noviembre a su llegada a la prolongación 27 de febrero. Otro accidente en el kilómetro 9 de la autopista Duarte y el tapón inicia en el kilómetro 10 y se mantiene hacia el elevado de la Doctor de Filló, donde hicieron el fresado del elevado y los vehículos bajan la marcha y esto es la razón del taponamiento en dirección oeste, lo cual yo veo muy bien que hayan hecho el fresado, porque me preocupa de que vayan poniendo esas capas de asfalto uno arriba de otro. Eso es una carga muerta sobre un elevado, pero están haciendo lo que me parece. Yo no soy ingeniero, no sé nada de eso, pero un ciudadano que se preocupa y veo que están retirando la capa asfáltica vieja y están poniendo una nueva. Ojalá en ese elevado, que hay unos brincos en las juntas, ojalá ya puedan corregir esa parte. Y uno de esos brincazos que uno da circulando en ambos sentidos, son al menos dos saltos que hay en el elevado de la Doctor de Filló. La Monumental en este momento está completamente viable, inclusive donde están realizando los trabajos está fluyendo sin inconvenientes. La avenida Jacobo Macoluta está lenta en dirección norte-sur en la intersección de la República de Colombia, y esta última, la Colombia, está complicada en la intersección de la Sol Poniente Colombia. La avenida John F. Kennedy está lenta en dirección este-oeste en la salida del decibel de la Máximo Gómez. La Ortega y Gasset está complicada entre la Faustino Falco y la avenida John F. Kennedy, que a propósito, como es la inauguración de los Juegos hoy en el Centro Olímpico, se va a poner de una vía la Ortega y Gasset a partir de las 4 de la tarde.
0: Oye, finalmente se nos dio después de tantos años.
3: ¿En qué dirección?
1: Eso es en dirección sur-norte, desde la Fantino Falco hasta la John F. Kennedy. Y también se va a poder girar a la izquierda, en la Máximo Gómez con John F. Kennedy. Ese giro que estaba prohibido, esto es momentáneo, no se lleve del gusto, que eso es mientras está la inauguración de los juegos que está pautado para hoy a las 8 de la noche. ¿Pero solo la inauguración
2: o a lo largo del desarrollo de
0: no, los partidos? No, creo que inauguración.
1: No, solo inauguración. A lo largo... No, solamente la inauguración. A lo largo de los juegos hay una serie de desvíos y rutas alternas que está proponiendo el Intran. Te lo voy a pasar y lo voy a publicar también. Lo voy a publicar en nuestra cuenta de Instagram, @tráficoexpreso, porque los juegos, como ustedes saben, son en diferentes sitios. Entonces se hacen desvíos y se proponen rutas alternas. Pero mientras tanto, tome esa ruta, esa información de que a partir de hoy se va a complicar todo este entorno del Centro Olímpico.
2: No, y que estén pendientes a las informaciones oficiales, Urtecho, ya sea a través de tu cuenta de Tráfico Expreso o a través de donde podemos enviarlo hacia
1: el Intran, de la DGCET, de esas informaciones que ellos están publicando, que estén pendientes. De hecho, el Ministerio de Administración Pública está suspendiendo las labores en el gobierno hasta... A partir de la una.
2: Exacto. O sea. En general, yo creo que hasta la una de la tarde se va a trabajar en el día de hoy, por lo menos en el sector público, y eso va a aliviar bastante también el tránsito. Lo que sí es que veo que hay muchos cambios, o sea que es importante que ustedes estén pendientes de todas las informaciones de estos cambios que van a surgir para que no se encuentre con un problema.
1: Así es. Entonces, a la una de la tarde, probablemente el Gran Santo Domingo, sobre todo el Distrito Nacional, puede complicarse. Tómelo en cuenta. Si usted va a hacer su diligencia, hágala temprano o hágalo en la tarde o después. Después, como dice Morrison, una hora después.
0: Y antes, no se puede hacer antes.
1: O antes, también antes, no puede hacer antes.
0: Hoy, puede hacerlo ahora también.
1: Ahora, salga ahora. También, que en este momento solamente el 21% de las vías están congestionadas.
0: Y ayer, lo pudo haber hecho ayer.
1: También ayer, y mañana también. Y mañana. Y pasado mañana.
0: ¡Claro! Las opciones están ahí, claro.
1: O déjelo para el lunes también. Bueno, y en ese caso, en ese momento está viable la avenida Winston Churchill, López de Vega, Tiradentes, así como la avenida Leopoldo Navarro, están despejadas. El 27 de febrero, oeste-este, está completamente viable, como mencioné, la rotonda de la Plaza de la Bandera, que me están diciendo que no diga túnel de la Plaza de la Bandera, no diga túnel de la Luperón, me están diciendo que diga túnel de la Bandera.
0: Túnel de la Bandera.
2: Se ubica más fácil, túnel de la Bandera, de la Plaza de la Bandera.
0: El túnel de la Bandera.
1: El túnel de la Bandera.
0: Obra muchas cumbre felicidades. 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
1: Muchas felicidades a mi amigo Juan Manuel Carbonell, que está de cumpleaños en el día de mañana. Saludos desde bien, aquí bien, hacia bien, Punta Cana. La George Washington en este momento, lenta la intersección de la Máximo Gómez, este oeste, el puente peinado para que transitan desde Santo Domingo Norte. En la subida está complicado, el puente de la 17 está viable, al igual que el puente Mella y el puente flotante. El puente Juan Bosch en el tapón desde la entrada al túnel de las Américas, avenida de Venezuela, Sabana Larga, San Vicente de Paúl, Charles de Gaulle, así como la autopista de San Isidro y la avenida Ecológica están despejadas en ambas direcciones. Se ve lentitud en la autopista de las Américas a la altura del puente Juan Carlos, transitando desde Boca Chica hacia Santo Domingo. Brevemente, en la ciudad de Santiago, en este momento está lenta la circunvalación sur con Salvador Estrella Sadalá en dirección hacia el oeste. La bajada del puente Hermano Patiño está complicada y desde aquí hacia la calle 16 de agosto. La avenida Las Carreras está completamente viable, al igual que la avenida Rafael Vidal, así como la República de Argentina, Juan Pablo Duarte, 27 de febrero, Gregorio Luperón. La Bartolomé Colón está algo lenta a la altura de la Félix Ruiz en dirección hacia el sur. Es todo lo que tengo. Adelante, Sergio.
0: Adiós, Urtecho. Hablamos en 8 minutos. ¿De acuerdo?
1: Perfecto.
0: De acuerdo. Vaya celebrando su cumpleaños desde ahora. El Macho Man.

presentamos las efemérides del día. Hoy es 24 de julio, es el día número 205. Le faltan 160 días para terminar el año. Es Día Internacional del Autocuidado. Es Día del Amor Virtual, Día de Súplica para Protección de Huracanes en las Islas Vírgenes. Se conmemora el 242 aniversario del nacimiento de Simón Bolívar. La Congregación Mormona celebra el Día del Pionero. En 1704, los británicos capturan el Peñón de Gibraltar, que une África con Europa. Vamos a felicitar a nuestro primer grupo de cumpleañeros locales del día de hoy: José Andrés Urtecho, nuestro querido Capi Urtecho, Joaquín Pulgar, Miriam Getz, Mario Grullón Damián, Cainán Salcedo, Domingo Núñez González, Lisette Andújar, Frankie Polanco, Alexandra Guerra, la doctora Nalini Campillo, Mía Camila Mota Mesa, Soraya Medina y Omar Núñez Núñez. Para todos ellos, muchísimas felicidades. Hasta aquí las efemérides del día.

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Un día como hoy en 1982, la banda de rock de Chicago, Survivor, alcanzó el número uno en las listas Billboard Hot 100 con la enérgica Eye of the Tiger, tema de la banda sonora de la película Rocky 3 de Sylvester Stallone. Este clásico se mantuvo 6 semanas en el primer puesto y posteriormente ganó un premio Grammy a la mejor interpretación de rock. También encabezó las listas de éxitos del Reino Unido. Aquí está Survivor con Eye of the Tiger.

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0: Hola. Mareno.
1: Hola.
0: Mareno, 7:19 de la mañana. Gracias por la sintonía, Matutino 91. Y ese que está ahí es el cumpleañero. El cumpleañero, Urtecho.
2: Se parece a Binader.
0: Mira, te llamó. ¡Ah, mira qué lindo!
2: Con su gorrito.
1: ¡Ah, qué bonito!
0: Mira, te llamó Milton.
1: No, todavía no me llamaron.
0: Lo voy a llamar al aire a Milton para que lo felicite. Ah, okay. Para que lo felicite. Milton.
1: Te mando su número.
0: No, mi amor, yo lo tengo, mi amor.
2: ¿Te contesta?
0: A veces. A veces. Dice aquí, mira qué chulo, cambiemos la política, Milton Morrison, mira qué chulo. Lo estoy llamando, ve empezando ahí, para que entonces...
2: Cuéntanos, Urtecho, ¿cómo anda la calle? ¿Cómo está todo?
1: Bueno, seguimos informando sobre el tránsito en el Gran Santo Domingo. Atentos, los que transiten en la autopista 6 de noviembre, el accidente que mencioné en el boletín anterior, hay una persona fallecida en el lugar. Está generando un tapón enorme. Primero acabo de subir un video a nuestra cuenta de Instagram, @tráficoexpreso, de este evento de tránsito, para que puedan ver la magnitud de este taponamiento. Utilice la carretera Sánchez, en este momento está completa viable. Solo se ve ese taponamiento en la salida de San Cristóbal, pero lamentablemente hay una persona fallecida en el evento de la autopista 6 de noviembre próximo a la circunvalación de la circunvalación Santo Domingo. Él no te va a coger el teléfono, Sergio. No,
0: pero
1: no,
0: está sonando. Dame un segundo, por favor.
1: Él no te va a tomar el teléfono.
0: Ok, dale.
1: La Monumental con República de Colombia.
0: Qué pena que él no me tome el teléfono para felicitarte. Qué pena.
1: Ahora va a decir, como decía Carlotti, por favor, deje su mensaje después del tono.
0: No, ni eso.
2: Aunque no nos escuche, estamos trabajando con usted.
1: Estamos trabajando.
0: Oye, señores, si ustedes quieren doblarle el cerebro a una persona de servicio al cliente, cuando te llamen y te digan, mire, señor, necesitamos... cualquier cosa que tú tengas que buscar, un número de tarjeta de crédito, y tú le dices, dame un momentico, a los dos minutos, un minuto y pico, antes de tú darle el cosa, tú coges el teléfono y le dices, aunque no me escuche, estoy trabajando con usted, y le ponen mute, y ustedes generalmente escuchan que hace de que...
3: y el resto claro, se ríe. Claro.
0: Adelante.
1: Y tú, aló, y ellos te escuchan, que son los grandes.
0: No, así, si tú le dices, mira, aunque no me escuche, estoy trabajando con usted, ya regreso.
1: Sí, y te pone mute. Así
0: exacto,
1: mismo.
0: Exacto.
1: La Monumental con República de Colombia está complicada en dirección norte-sur y de igual forma está la República de Colombia con sol poniente en dirección hacia el sur. Los Próceres está viable. La rotonda de Arroyo Hondo también está fluida, al igual que la calle Camarín Chiquito, así como la Luis Amía Mateola. Kennedy se complica esto oeste en el decibel de la avenida Máximo Gómez. Está lenta la Ortega sur-norte desde la Tetelo Vargas hasta la John F. Kennedy y en sentido contrario la Máximo Gómez está congestionada en la intersección de la 27 de febrero. Esta última, la 27 oeste-este, con tramos lentos. Uno en el decibel de la avenida Núñez de Cáceres y para ingresar al túnel de la 27 en dirección oeste-este. La Luperón está viable. La Núñez de Cáceres también está completamente fluida. La Winston Churchill se ve un aumento en el tránsito vehicular desde la Francisco Prats Ramírez hasta su llegada a la 27 de febrero. La Lincoln 27 norte-sur está lenta en la intersección de la 27 de febrero. La George Washington con avenida Máximo Gómez está complicada en dirección este-oeste. La autopista 30 de mayo está viable, al igual que la Independencia, Cayetano Hermosén, José Contreras, Ana Caona, Enriquillo, Rómulo Betancourt, la Doctor de Filló, la Carmen Mendoza de Corniel, la Gustavo Mujericar, Rafael Augusto Sánchez y la Andrés Julio Ibarra.
0: Agrégale esto también. ¿Te hizo algo, Cayetano?
1: No, es para mí, o Cayetano.
0: Sí, lo que pasa es que lo pronunciaste como con mayor ahínco que las otras.
1: Cayetano Hermosén.
0: Sí, como que te hizo algo.
1: Hermana de José Contreras, que va ahí uno al lado de otro. Son hermanas porque nada más lo divide la Avenida Italia.
0: Sí, ahí mismo. Sí. Y aprendieron. Bueno, está bien, sigue.
1: Sí, voy a seguir.
0: Ese era tan malo que hasta yo me inhibí. Ese era tan malo que yo dije, no lo voy a decir. No, de verdad. Era tan malo que era que. Casi llegaba a Campana. Dale, sigue.
2: Dios mío. Okay.
1: Abraham Lincoln con Jacinto. Mañana está complicada en dirección sur norte. Pero tiene que decirlo.
0: No, está bien, sigue.
1: Dios está bien, ok. Bueno, en sentido este-oeste, en las Américas está con un taponazo, tráfico bumper, desde la San Vicente de Paúl, cruza el túnel, el puente Juan Bosch y continúa hacia el elevado de la 27 de febrero. En sentido contrario, el congestionamiento inicia en la Cámara de Cuentas y se extiende hacia el puente Juan Pablo Duarte. Mientras tanto, utilice como ruta alterna el puente Mella o el puente flotante. Tiene tráfico habitual en dirección este-oeste, el puente de la 17 está lento en la subida, el puente de la Barquita está viable, pero en la Francisco, no, este no es la Francisco, bueno, la que va hacia el puente de la Barquita está complicado a la altura de Sabana Perdida en dirección norte-sur debido, ¿no? Sí, ya la encontraron, pero estuvo perdida, entonces ya la encontraron. Hay un accidente en este punto en dirección hacia el sur, en Santo Domingo Norte, la avenida Hermanas Mirabal Sister, está complicada en dirección norte-sur, a la altura de la urbanización Buenavista Segundo, y en la subida al puente Peinado en dirección hacia el sur. La Emma Balaguer con avenida Hermanas Mirabal está complicada en dirección oeste-este, mientras que la avenida Mirador Norte está viable en dirección oeste-este. Recuerden el accidente en la autopista 6 de noviembre, próximo a la circunvalación Santo Domingo, hay un accidente, una persona fallecida, genera tapón de importancia en dirección San Cristóbal, Santo Domingo.
0: Vamos a ver si es verdad que tú sabes de esto.
1: No, yo no sé nada de esto.
0: No, vamos a ver si es verdad que tú sabes. ¿Tú sabes dónde queda Bengaver? En República Dominicana, Bengaver, hay un lugar que se llama Bengaver.
2: Ay, yo creo que yo lo he visto, Bengaver, porque me suena.
0: Bengaver es un pequeño paraje que llama la atención.
1: Eso está, creo que se llama, eso es por Duvergé, ¿no?
0: Bueno, Bengaver, Salsi Puede, ¿dónde queda?
3: En Nagua.
0: En Nagua, muy bien. Rabo Echivo. ¿Dónde queda Rabo Echivo? Ah, bueno, Urtecho, tú nada más cumpleaños hoy.
1: Sí, pero se me frizó el window.
0: Jarro Sucio, ¿dónde queda? Jarro Sucio.
2: Bueno, pero dilo, me lo diciendo.
0: La Lambedera, eso es en Llamasá. Vamos para la Lambedera. En Llamasá. Y hay uno que se llama. Dime, sí.
1: ¿Dónde está?
0: ¿Dónde está?
1: Pared Verde.
0: ¿Dónde está?
1: Pared Verde, ¿dónde está?
0: ¿En Santiago?
1: No, señor.
3: ¿Puerto Rico a pie?
1: Eso es por un camino vecinal chulísimo para hacerlo en moto.
0: Sí.
1: Eso está entre Llamasá, por ahí, camino para Cotuí, pero no, paralelo a la autopista Duarte.
0: Bueno, en la zona norte también hay algo que se llama Rabo Duro. Te lo juro por Dios. Emma, estoy leyendo una publicación de Diario Libre.
2: Y sí, no me sorprende. No, yo he leído muchos letreros. De hecho, creo que tengo fotos guardadas con nombres así, con sus letreros y todo. Sí, que tú dices, en serio, sí. De verdad.
0: Mira, Bengaver, Rabo Duro. Míralo ahí.
1: ¿Dónde está Rabo Duro?
0: Eso habría que ver. En el norte. En el norte dice que está. Míralo ahí.
1: Rabo Duro, déjame buscar.
0: Rabo Duro. Ok, Urtecho, ¿terminaste? No es para siempre. Ah, tú acabaste. Pues mira, te queremos tanto en este programa.
1: Vamos a ver
0: que te vamos a dedicar.
1: Espérate. ¿Pero y Morrison?
2: No apareció. Olvídese de eso.
0: Felicidades, Urtecho.
1: Gracias, brother.
0: Papá Dios te bendiga.

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0: Son las 7:32 de la mañana. Gracias por la sintonía. Recuerden que tenemos varias vías para que nos escuchen. Estamos en nuestra página web en vivo a través de la 91fm.com.do, también a través de nuestra aplicación o en vivo a través de YouTube, que ahí nos consigue también como Matutino 91. En cabina recibimos a Basilio de la Rosa. Él es presidente en el Distrito Nacional de la Asociación Nacional de Profesionales Agropecuarios. La idea es conversar con él, analizar un poco la crisis que está enfrentando el sector agrícola, específicamente tras la suspensión de las exportaciones de mango dominicano hacia los Estados Unidos, que bueno, ya hemos estado hablando de eso en las noticias, y además conversar sobre el impacto económico para nuestros productores en el país, las condiciones de la sanidad vegetal en el país, todas las denuncias incluso que hemos venido viendo de abandono al sector, las propuestas que plantea el AMPA y muchísimos temas que tenemos pendientes. Basilio, buenos días, ¿cómo estás?
1: Muy buenos días, Karina, Cindy,
2: Sergio, Carlotti, Adam, Seba, todito.
1: Excúsenme.
2: No hay problema.
1: Así como los amigos youtubers que están en sintonía.
2: Muy bien, como debe ser. Basilio, gracias por estar aquí en esta mañana. Nosotros venimos desde hace días comunicando los, vamos a decir que los daños, no solamente económicos, sino también en procesos de estructura que ha provocado esto. Sabemos que hay una pérdida alrededor de unos 90 millones de pesos estimados para los productores de mango. Pero por favor, denos más detalles. O sea, sabemos ya el impacto económico negativo que esto ofrece a los productores, pero ¿qué otras cosas debemos de considerar?
1: Bueno, debemos conocer que a partir del año 2023 es cuando las autoridades norteamericanas del Departamento de Agricultura de Estados Unidos determina la problemática de esta plaga.
0: Cuando dice determina, avisa que está sucediendo, avisa, esto en la República Dominicana.
1: Da aviso, da al país, advierte. Y en ese sentido las autoridades no tomaron en cuenta en ese momento esas advertencias.
0: O sea, no se tomaron las medidas necesarias.
1: No tomaron las medidas.

0: Anual.
1: Ah, porque la noticia decía 90 millones de pesos.
0: No. Anual.
1: Oh,
0: pero 90 Dios. Millones de pesos, eso
1: ¿eso no, se hace en nada?
0: Eso no es dinero.
2: Estamos hablando
0: de unos 60 millones de dólares.
2: Pero desde el AMPA, ustedes han hablado, y a mí me llama mucho la atención, que hubo un aviso, que hubo un preaviso, que no se tomaron las medidas del lugar. Y ustedes desde el AMPA lo que han dicho es que esta crisis es justamente consecuencia del debilitamiento de los programas de sanidad vegetal. Y además de la salida de mucho personal técnico, abórdeme un poco sobre eso. Además, ¿cuál evidencia ustedes tienen de que esto ha sido así?
1: Sí, precisamente. Y si tienen cartas selladas de que ustedes mandaron, etcétera.
0: Precisamente, nosotros relacionamos el caso con la cancelación de más de 350 técnicos de agricultura, dentro de los cuales hay especialistas en sanidad vegetal.
2: ¿Y las cancelaciones se debieron a qué?
0: Bueno, a cuestiones políticas.
2: Okay.
0: Generalmente.
2: Claro.
0: Entonces, yo pensé, cuando ustedes, excúsenme, para salir un chin, que cuando ustedes me invitaron, sí, era para hablar del asunto gremial.
1: Okay.
0: Porque nosotros tenemos ahora un asunto que estamos en una lucha por las reivindicaciones de los técnicos que se están muriendo ya de vejez y le quieren negar una pensión, una mísera pensión de 50 mil pesos.
2: ¿Cómo es?
0: Que da vergüenza decirlo. Nosotros lo llamamos pensiones dignas, pero no son dignas ya, porque 50 mil pesos no dan ni para los medicamentos de un profesional que duró 5 años o 6 en una universidad y después de eso dedicó toda su vida a la labor del Estado.
2: ¿Y ustedes sienten, Basilio, que es un sector que ha sido abandonado por el gobierno? Porque lo que estoy escuchando es, no se toman las medidas del lugar, se cancelan técnicos que son necesarios para ese proceso de sanidad, para poder seguir exportando, pero además ahora hablamos de las pensiones. ¿Qué está pasando con el sector, con ese sector?
0: Yo no sé yo no sé en sí cuál es el problema. Parece que hay una animadversión en contra de este sector.
1: Ustedes le hicieron una
0: porque
1: maldad.
0: Nosotros nos hemos reunido ya hasta con el presidente de la República.
1: ¿Y qué ha dicho?
0: Y no, en una nos dio, la última vez que nos reunimos, nos dio 3 semanas de plazo para que nosotros, para resolver el problema.
1: Ya.
0: Que son pensioncitas de 50 mil pesos.
1: ¿Hace cuánto de
0: un reajuste salarial de 50 mil pesos mínimo? Para un profesional, yo creo que eso no es
1: ¿hace
0: nada.
1: Cuánto de esa reunión?
0: Hace ya alrededor, yo le dije 3 semanas, ¿verdad? Nos dio de oportunidad 3 semanas. Uh-huh. Sin embargo, ya han pasado 3 meses.
1: Ya.
2: ¿Y de cuántas personas estamos hablando que entrarían en pensión?
0: La pensión son de una 1.600 por ahí, okay, personas.
2: Okay.
0: Y revisión de acápite de una 500. Revisión de acápite nosotros le llamamos al aumento de pensiones. Ustedes saben que hay profesionales que están pensionados hasta con 30 mil pesos y 20 mil, que eso fueron pensiones que se dieron anteriormente hace mucho tiempo. Entonces nosotros entendemos que debe haber también una revisión de pensiones.
2: Lógicamente.
0: Para esa gente.
2: Pero además me parece muy importante, Basilio, el tema de las pérdidas que se están teniendo dentro del sector y cómo el gobierno, según lo que ustedes dicen, ha abandonado el sector y no ha tomado las medidas necesarias. Lo que me pregunto es eso, ¿qué es lo que está pasando? O sea, ¿cuáles son las evidencias que ustedes tienen para decir, mira, el gobierno ha abandonado el sector y el gobierno además tuvo este, digamos, llamado de atención de los Estados Unidos y no tomó las medidas necesarias? ¿Qué hicieron ustedes para que esto no sucediera? Cuando recibieron el llamado, ¿qué sucedió en el camino?
0: Bueno, fíjate, eso mismo que tú dices es la principal evidencia. Si le dan una advertencia a las autoridades en el 2023, porque ahora quieren decir que son estas autoridades que entraron después del ministro nuevo. Yo digo que hay una responsabilidad compartida.
2: Claro.
1: Claro.
0: Porque si fue en el 2023, estamos hablando de que hacen 3 años ya.
1: Claro.
0: Y no tomaron las medidas del lugar.
1: Pero además tengo entendido, Basilio, que dentro de esas medidas, ustedes también advierten que hay problemas fitosanitarios con cultivos como el café, plátano, cítricos, habichuelas, o sea, no solamente el mango.
0: No es solamente el mango.
1: O sea, que estamos peligrando también en otros productos que a lo mejor todavía no ha suspendido, pero que a partir de esa advertencia que usted dice y de la cual estamos hablando del 2023, es posible que los otros también sean afectados.
0: Pero claro que sí, nosotros decimos que hay un abandono total, porque donde hay ausencia de técnico tiene que haber abandono.
1: Sí.
0: Y entonces sí, también el técnico no es pagado.
2: Como se debe.
0: Como se debe.
2: Claro.
0: ¿Entiendes? Claro. Entonces hay algo y es que, bueno, le decía ahorita que hay un, Estados Unidos determinó, porque hay un, se descuidó lo que se llama las trampas.
2: Uh-huh. ¿Qué son las trampas?
0: La trampa es un mecanismo que hay de atrapar los insectos.
2: Okay.

0: Entonces, Estados Unidos lo mide por un % permitido, un % mínimo, que es de 0.5%.
1: Sí.
0: Entonces, eso superó esa... Es así,
2: ¿cómo anda la persistencia de la peste porcina africana que en algún momento se habló?
0: Bueno, la peste porcina africana sigue, aunque un poco controlada ya.
2: Ya está controlada.
0: Está controlada ya.
2: Se ha informado que el país estaba proyectando exportar cerca de 10 millones de cajas de mango este año. ¿Cuáles son las acciones que ustedes entienden, más allá de todas las reivindicaciones que piden, pero cuáles son las acciones que deberíamos tomar ya para que volvamos a exportar los mangos y se deje de perder este dinero que están perdiendo?
0: Bueno, nosotros esperamos que las autoridades presentes, las autoridades de agricultura de este momento, tomen carta en el asunto. Y porque el problema fitosanitario que nos aqueja por esa situación que usted menciona es fuerte. Porque el campo está en un abandono y yo creo que es hora ya que estas autoridades tomen carta en el asunto para que paremos eso de una vez por todas y que se haga lo que tiene que hacer fitosanitariamente hablando.
2: Y sí, la verdad es que es una situación preocupante. Agradecemos, don Basilio, que haya estado con nosotros. Él es el presidente aquí en el Distrito Nacional de LAMPA, que es la Asociación Nacional de Profesionales Agropecuarios. Estaba compartiendo con nosotros su parecer. Esto está impactando a miles de productores, a profesionales agropecuarios, pero también está impactando a la economía dominicana, a la seguridad alimentaria del país. Vamos a estar atentos a la evolución, a lo que suceda, si esas reivindicaciones, además de pensiones que ustedes están solicitando, no llegan a un acuerdo. El medio siempre está disponible para ustedes, don Basilio. Muchas gracias.
0: Gracias, pero permítame...
2: Sí, adelante.
0: Permítame ya despedirme con una exhortación a los profesionales agropecuarios. En el día de hoy, creo que no es una innovación para ustedes, ustedes deben saberlo. Tenemos una marcha al Palacio.
2: ¿En el día de hoy a qué hora, don Mesías?
0: A las 10 de la mañana, okay. Partiendo del Parque Independencia. Esta vez no han prometido las autoridades de Interior y Policía que no nos van a hacer como la última vez, que ellos nos van a proteger. Y que van a permitir que sea una marcha pacífica con todo el derecho que nosotros tenemos,
2: claro,
0: de ir al Palacio. Así es que a los colegas que vayan todos en masa, que no hay ningún problema.
2: Perfecto.
0: Hasta conseguir las reivindicaciones. Muchas gracias.
2: Gracias a usted, don Basilio. Muchísimas gracias por estar aquí. 7:42 de la mañana.

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3: 7:48 de la mañana, hoy es
4: Viernes,
3: y bueno, hoy es un día muy importante para ese joven comunicador, la esperanza de los comentarios deportivos de este país. Él se llama Miguel Arias, a veces, pero aquí...
0: ¿Cómo a veces?
3: Porque aquí le decimos Niño.
0: Ah, sí.
3: Niño. Miguel Arias V, Niño. Así la voz es. Del juego. Buenos días.
5: Buenos días, señoras y señores.
3: ¿Qué
5: buenos
3: es lo que
5: días?
3: Pasa? Que te noto diferente, no te noto...
0: ¿Que se afeitó, serio?
3: Yo sé.
0: Ah, ok.
5: Ah, que cambiamos un poquito de look, cambiamos un poquito el flow.
0: Ahora está más Niño.
5: Sí, exactamente. Eso crece de una vez, como se mira cómo ya me está saliendo.
3: Es verdad.
5: Señores.
3: Y entonces, aparte del tránsito complicado en el día de hoy, hoy empieza... Bueno, tú, yo me imagino que tú estás 24-7, ¿hasta cuánto?
5: Hay que ir para allá, para los juegos.
3: Tú vas para la inauguración.
5: Hay que tirarse para
3: sí,
5: allá,
3: claro.
0: Pero
3: claro.
0: Lógicamente.
3: Okay. Hay que cuéntanos, Niño.
5: Hay que hacer videitos, hay que hacer cobertura de lo que sucede allá para que obviamente todo el mundo aquí esté actualizado de lo que va sucediendo en los Juegos Centroamericanos, que vengo con información muy importante también para todos los que quieran asistir y quizás no cuentan con esa economía tan elevada para poder asistir a los juegos. También tiene, también no es que es caro, pero tiene la oportunidad también de entrar a eventos de manera gratuita, que eso lo vamos a estar mencionando un poquito más tardecito, pero vamos a empezar por el diamante, así que acomódense, señores, y no se me despeguen. Arrancamos con una historia que ilusiona a los dominicanos y es la de Brian de la Cruz, que no pudo tener un mejor estreno con los Phillies de Filadelfia, porque, señores, mejor de ahí y se daña, ya que en su primer turno al bate con el equipo desapareció la pelota con un cuadrangular solitario de 404 pies, un batazo que empató el encuentro y puso de inmediato a celebrar a la fanaticada en el Citizens Bank Park, un debut soñado por el jardinero quisqueyano que busca ganarse el puesto fijo en la alineación de los Phillies y aprovechar cada oportunidad que le dé esta organización. Sigue moviéndose entonces de cara a este cierre de temporada de Filadelfia. Nos vamos ahora hasta Atlanta, donde los Bravos siguieron respondiendo con una actuación sólida encabezada por Chris Sale, quien volvió a demostrar por qué es uno de los brazos más dominantes de esta temporada. El zurdo igualó su mejor marca del año con 11 ponches en 6 entradas y comandó la victoria a 6 carreras por 5 sobre los Padres de San Diego. A la ofensiva, Atlanta conectó 4 cuadrangulares, incluyendo uno de 3 carreras de Dominic Smith, mientras que el cubano Raisel Iglesias cerró el encuentro con su salvamento número 21 de la campaña. Y de Atlanta nos vamos ahora para Toronto. Los azulejos se encontraron en Shane Bieber la respuesta que tanto necesitaban, y es que el derecho firmó su mejor apertura desde que regresó de la lista de lesionados, trabajando 7 entradas de apenas una carrera y guiando a los Blue Jays a una victoria 3-1 sobre Tampa, cortando además una racha de 4 derrotas consecutivas. Bieber continúa recuperando su mejor versión y asuma 3 aperturas consecutivas de muchísima calidad, demostrando que vuelve a ser ese lanzador dominante que ya se conoce en las grandes ligas. A la ofensiva estaba George Springer y el dominicano Vladimir Guerrero Jr., que remolcaron carreras claves para respaldar el trabajo del abridor, mientras que un inteligente corrido de bases de Ernie Clement abrió el marcador para Toronto desde el primer inning. Ahora dejamos completamente el escenario de grandes ligas, dejamos el diamante y nos enfocamos en el evento deportivo más importante que vivirá la República Dominicana este año, porque desde hoy inician oficialmente los Juegos Centroamericanos y del Caribe Santo Domingo 2026. Los Juegos que ya están en marcha y...
0: Que te voy a interrumpir ahí, que nos estaba preguntando Vanessa que por dónde van a transmitir la inauguración de los Juegos y los partidos. Lo que se había establecido era que era a través de RTV, o sea, del 4, del canal 4, uh-huh. Que es como el canal oficial, o sea, para aquellos que quieran ver todos los partidos y la inauguración, canal 4, RTVD.
5: Así mismo es, está RTVD, también está CDN Deportes, también lo estarán transmitiendo por ahí. Además, plataformas digitales también. Oficiales, por ahí está Claro Sports, Centro Caribe Sports, o sea que hay muchos lugares.
0: Pero vamos realmente a tener muchos lugares para verlo, pensé que era solamente por el canal 4, pero está bueno en CDN, ya ustedes saben, y a través de, es bueno que lo publiques también, Miguel, a través de tus redes.
5: Sí, lo voy a estar publicando porque la gente tiene que estar pendiente de
0: hay
5: esto,
0: que
5: porque
0: verlos.
5: Mucha gente y mucha gente sabe que se pierde, se confunde, las preguntas, que dónde lo están transmitiendo, entonces es una información súper importante. La meta es defender ese quinto lugar en el medallero de estos juegos, y todo sale como se espera, romper un récord histórico para el país. El presidente del Comité Olímpico Dominicano, Garibaldi Bautista, aseguró que la proyección es superar las actuaciones de Barranquilla 2018 y San Salvador 2023. De hecho, las informaciones técnicas estiman que la delegación dominicana podría alcanzar alrededor de 140 medallas, una cifra nunca antes lograda por el país. El gran reto será mantenerse por delante de selecciones como Puerto Rico, Guatemala, mientras México, Colombia, Cuba y Venezuela van a ir como favoritos para ocupar los primeros lugares de este medallero. Pero uno tiene que ver qué es lo que sucede. Una de las grandes figuras dominicanas será sin duda Marilady Paulino, olímpica. Hará su esperado debut al público dominicano el martes 4 de agosto cuando dispute las semifinales de los 400 metros planos en el Estadio Olímpico Félix Sánchez. Si consigue avanzar, buscará la medalla de oro del miércoles 5 de agosto en una final que está programada para las 7:40 de la noche. Las entradas para cada jornada tienen un costo de $800. Y quienes quieran acompañar a Marilady, bueno, tanto en semifinales como en una posible final, deberán adquirir boletos para ambos días. Bastante asequibles realmente,
0: sí,
5: los boletos.
0: Sí, la verdad que
5: boletos,
0: el precio está bien.
5: $800 para ver a la gacela, señores.
0: Quiero ir a verla.
5: A la corredora más grande del mundo.
0: Sí, señor.
5: Ahora mismo, realmente.
0: Que ha roto tiempo, ya varios récords.
5: Con el tiempo más bajito del mundo, señores. Así que, nada, no es la única estrella que estará disponible en estos Juegos. También está el bicampeón olímpico cubano Julio César de la Cruz, el medallista olímpico guatemalteco Eric Barrondo, la puertorriqueña Adriana Díaz, en tenis de mesa, el clavadista mexicano Osmar Olvera, la arquera Alejandra Valencia, el pesista colombiano Jason López y la judoka venezolana Karen de León, entre otros grandes nombres. En el mismo tema, esta edición de los Juegos contará con 40 deportes y 56 disciplinas, pero además incorpora nuevas propuestas para conectar con las nuevas generaciones. Por primera vez en la historia llegan los eSports al programa oficial con competencias de videojuegos como League of Legends y fútbol y Street Fighter 6, donde el dominicano MenRD será una de las principales figuras. También hará su debut el skateboarding en la modalidad de street, cuyas competencias se disputarán en el malecón deportivo, y se mantienen además el baloncesto 3 contra 3, una de las disciplinas más dinámicas del evento, que también tendrá como escenario el litoral de Santo Domingo. Y entre las novedades, también regresa el squash, el programa oficial, ampliando esta oferta deportiva de estos juegos que ya están en marcha ya desde el día de hoy, señores. Y antes de salir de los Juegos Centroamericanos, una información importante, que es la que mencioné al principio, que todos debemos saber, para todos los que piensan disfrutar de estos juegos, es que el comité organizador confirmó que más del 85% de las competencias serán totalmente gratuitas para el público.
0: Muy bien.
5: Una iniciativa que busca facilitar la asistencia, obviamente, claro que sí, a estos juegos, pero también le abre al público la oportunidad de poder ir a disfrutar de nuestros atletas dominicanos en estos juegos que son tan importantes. Eso sí, habrá algunas excepciones para ingresar a disciplinas como natación, atletismo, deportes acuáticos, baloncesto masculino, voleibol femenino y béisbol. Será necesario adquirir boletas con precios desde $700 disponible a través de plataformas digitales como la es Wepa Tickets, por ejemplo. Mientras tanto, deportes como boxeo, fútbol, baloncesto femenino, balonmano, ciclismo, gimnasia y sports, ajedrez y badminton, entre muchos otros, serán de acceso gratuito, aunque los asistentes deberán registrarse previamente y obtener su entrada digital para controlar el aforo de cada escenario, para que eso no se vuelva una locura.
0: Claro, lógico, porque hay que tener control.
5: Claro, porque si no, señores, eso se llena. Así que, si ustedes quieren vivir de cerca estos Juegos Centroamericanos, revisen el calendario oficial, aseguren su acceso con tiempo para no perderse esta histórica edición. Y ya para cerrar, vamos a hacerlo con fútbol, porque la República Dominicana ya conoce el camino que tendrá en la CONCACAF Nations League del año, este año, presente año 2026 y 2027. Tras el sorteo oficial, la selección quisqueyana quedó ubicada en el grupo A de la Liga A, donde enfrentará a rivales de peso como Costa Rica, Haití, Trinidad y Tobago, Curazao y Nicaragua, en busca de avanzar a la siguiente fase del torneo. Será un gran torneo y un gran reto también para el conjunto dominicano, que continúa consolidando su crecimiento en el fútbol de la región y tendrá 5 compromisos de altísimo nivel una vez CONCACAF publique el calendario oficial de la competencia. Así que ya solo queda esperar las fechas y las sedes para comenzar una nueva ilusión del fútbol dominicano en la máxima categoría de la Nations League. Con eso cerramos el repaso de hoy. Feliz fin de semana y recuerden que el deporte es emoción y un día sin emoción
2: es un día perdido. Oye, mire.
0: Qué lindo, me gusta.
2: ¡Ey! Mira Miguel Arias. Ese. Ajá.

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0: Dos de la mañana, ya estamos aquí en el momento que toca nuestro segmento de economía. Tenemos a nuestro querido Sebastián Rodríguez
4: Capratini.
0: Ustedes lo conocen, economista, gerente senior en uno de los bancos más grandes en Canadá. Está con nosotros siempre para ayudarnos a entender cómo anda el mundo financiero. Cuéntanos, Sebas, ¿cómo estás? Buen día.
5: Claro que sí. Muy buenos días. Saludando a nuestro amigo...
4: ¡El viernes!
5: Así es, viernes por fin, señores. Yo muy contento de estar aquí con ustedes y contento porque la semana que viene voy para Santo Domingo.
4: ¡Ey! Ay, pero vienes a cabina, aquí. ¿No vienes a cabina?
5: Claro, a cabina.
4: A ver si muy finalmente bien. Nos podemos dar un abrazo, mi querido amigo.
5: Sí, señor.
4: Porque
5: sí,
4: las
5: señor.
4: Veces que has venido no hemos coincidido.
0: A disfrutar
4: no
0: del calor. Coincidido.
4: Ay, sí.
5: Bueno, claro que sí. Claro,
4: pero acuérdate que Capretini dice que está en muchísimo calor allá en Canadá.
0: ¿Calor? ¿Cuánto hace allá en Canadá? ¿Cuánto hace ahora?
5: Eso depende del día. Hoy amanece en 15 grados.
4: Ah, no, está bien, está bien.
0: Rico, 15 grados está bien.
4: Pero más que eso, Capretini, ¿cómo está el tema de la contaminación de aire con los fuegos esos de Canadá?
5: Sí, en comparado a la semana pasada ha mejorado bastante. Creo que todavía hay 150 puntos en la provincia de Ontario donde todavía hay fuegos activos, pero ya el tema del smog ha mejorado bastante de la calidad del aire.
4: Muy bien.
5: Gracias a Dios.
4: Okay.
5: Gracias a Dios. Pero nada, señores, les habla Sebastián Rodríguez Capretini desde Toronto, Canadá, con las últimas noticias del mundo financiero. Ayer los mercados cerraron en terreno negativo, afectados por caídas en Alphabet y Tesla, tras reportar resultados trimestrales que generaron dudas entre los inversionistas sobre el retorno de las elevadas inversiones en inteligencia artificial. El sentimiento también se vio afectado por un repunte en los precios del petróleo. El crudo Brent superó los $100 por barril por primera vez desde mayo, ante señales de un posible agravamiento del conflicto en el Medio Oriente. Sin embargo, los futuros indican que el mercado abrirá esta mañana ligeramente al alza. Dicho esto, arrancamos con los mercados bursátiles. El promedio del Dow Jones cerró en el día de ayer en 51.711 puntos, bajando 507 puntos, equivalente a una caída de 0.98%. El S&P 500 cerró 1.21% abajo y el Nasdaq, el índice enfocado principalmente en empresas tecnológicas, cerró 2.15% abajo. Los bonos del Tesoro estadounidense, el de 10 años a tasa efectiva de rendimiento, está en 4.69% y el de 30 años en 5.16%. La cotización del dólar, el euro cotiza en $1.14, el yen en 163 yenes con 78 centavos por un dólar y la libra esterlina en $1.33. El Bitcoin cotiza esta mañana en $65,000 con una caída de casi $600 frente a ayer. En la República Dominicana, según Banco Central, el euro se compra a 65 pesos con 30 centavos y se vende a 69 pesos con 50 centavos. El dólar se compra a 57 pesos con 99 centavos y se vende a 58 pesos con 52 centavos. Pasamos ahora a las materias primas. El barril de petróleo Brent se cotiza a $97 con 79 centavos. El crudo WTI en $89.95. El oro, la onza Troy, en $4,063. La plata en $58.74. El gas natural en $2.89. La fanega de maíz a $4.89. La de soya en $12.49. Trigo, $7.01, subiendo 4 centavos frente a ayer. El arroz con cáscara del quintal en $14.20. El cacao, la tonelada en $5,329. La libra de café en $3.12. Y la libra de azúcar en $14.63. En cuanto a indicadores macroeconómicos en Estados Unidos, tenemos hoy los índices de gestores de compra, conocidos como PMI por sus siglas en inglés, preliminares de julio para los sectores manufacturero y de servicios, y también data sobre las ventas de viviendas nuevas para junio. Para los reportes trimestrales, hoy publican American Express, donde se anticipa un aumento de ingresos de casi 20% interanual, impulsado por el gasto del consumidor, y publica también Verizon Communications, la gran operadora de telecomunicaciones estadounidense, donde se espera un crecimiento modesto en medio de un proceso de reestructuración que incluye reducción de personal y una transición hacia servicios de atención al cliente basados en inteligencia artificial. Ahora sí, pasamos a las noticias económicas para hoy, viernes 24 de julio del 2026. Arrancamos con noticias del mundo tecnológico, y es que Intel, el fabricante de chips estadounidense, reportó ayer resultados del segundo trimestre que superaron ampliamente a las expectativas. Las ventas alcanzaron $16,100 millones, un aumento de 25% interanual y un 11% por encima de lo que esperaban los analistas. El CEO de Intel calificó esto como el mayor crecimiento de ingresos en más de 15 años. La acción subió 9% en el mercado post-cierre. El motor detrás de la recuperación es la inteligencia artificial, aunque la mayor parte del boom de inteligencia artificial ha beneficiado a empresas como Nvidia, cuyos chips gráficos potencian el entrenamiento de modelos. La próxima ola, la de los agentes de inteligencia artificial que ejecutan tareas para los usuarios, depende de los procesadores centrales, que son la especialidad de Intel. Recordemos que Intel es una de las pocas empresas estadounidenses que opera plantas de fabricación de chips en suelo propio, un negocio estratégico que la administración Trump ha impulsado activamente, incluso tomando una participación del 10% en la compañía. Seguimos en Estados Unidos, donde las tasas hipotecarias alcanzaron su nivel más alto en casi un año. La tasa promedio de una hipoteca a 30 años subió a 6.58% esta semana, según Freddie Mac, impulsada por el alza en los precios del petróleo, que llevó el rendimiento del bono del tesoro a 10 años, a su nivel más alto en 18 meses. Como hemos mencionado en este espacio, las tasas hipotecarias siguen de cerca el rendimiento del bono del tesoro a 10 años, y algunos economistas anticipan que la tasa hipotecaria podría acercarse al 7% en las próximas semanas si las tensiones en el Medio Oriente persisten. El contexto del mercado inmobiliario sigue siendo complejo. Las tasas cayeron brevemente por debajo del 6% en febrero, generando expectativas de reactivación, pero han subido desde entonces. El precio medio de una vivienda existente se ubicó en $440,600 en junio, su nivel más alto registrado, mientras muchos propietarios optan por no vender para mantener las tasas bajas que obtuvieron años atrás, lo que limita la oferta disponible. Nos vamos para Europa, donde el Banco Central Europeo mantuvo ayer sus tasas en 2.25%, haciendo una pausa tras la subida de junio. La inflación de la zona euro bajó a 2.8% en junio, desde el 3.2% de mayo, la primera caída del año, lo que le dio margen al Banco Central para no actuar en esta reunión. Sin embargo, los nuevos intercambios de ataques entre Estados Unidos e Irán han empujado el precio del barril de petróleo Brent por encima de los $90, lo que podría trasladarse a los precios, en otras palabras, generar inflación en la segunda mitad del año. Los economistas apuntan a septiembre como la reunión más probable para una segunda subida de tasas. Y regresamos a la República Dominicana, donde esta semana el Banco Interamericano de Desarrollo, conocido como el BID por sus siglas, anunció que destinará $100 millones para apoyar el financiamiento de las micro, pequeñas y medianas empresas dominicanas, con énfasis en empresas exportadoras y lideradas por mujeres. El programa se canalizará a través de Bandex, el Banco de Desarrollo y Exportaciones, e incluye la creación creación de un fondo de garantías parciales con un capital inicial de $5 millones, que básicamente respalda parte del riesgo de los préstamos para facilitar que más empresas califiquen al crédito. La iniciativa aún se encuentra en fase de diseño. El gobernador del Banco Central, Héctor Valdés Albizu, indicó que se evaluarán ajustes al marco regulatorio que deberán ser aprobados por la Junta Monetaria antes de su implementación. Y esto es todo por hoy, señores. 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Si quiere más información, no tenga vergüenza, escríbame por Instagram en @rodriguez.com. Capretini con doble T, que yo chequeo los mensajes justo después de este segmento y siempre respondo. 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Feliz Día del Padre para todos los padres dominicanos este domingo. Disfruten su fin de semana y hasta la próxima.
4: Hasta la próxima, mi querido Capretini. Oye algo, Capretini.
5: Cuéntame.
4: ¡Ay, mira! ¡Mira quién es! ¿Te gusta esa canción?
5: Está buena, pero no la bailo en la mañana.
4: Anda el diantre. Qué pena. Capretini, feliz fin de semana.
5: Gracias, Sergio. Un abrazo.
4: Adiós. Hasta aquí, Económicas.

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0: 8:16 de la mañana. Buenos días a los que han permanecido con nosotros en sintonía y a aquellos que se van sumando más tarde en la mañana. Algunas informaciones actualizadas. Las instituciones del sector público ubicadas en el Gran Santo Domingo trabajarán hasta la 1:00 p.m. del día de hoy, viernes, con motivo de la inauguración de los Juegos Centroamericanos y del Caribe Santo Domingo 2026.
1: El gobierno de Estados Unidos incluyó a la República Dominicana en la lista de países a los que impondrá nuevos aranceles a partir de este viernes por considerar que no han establecido ni aplicado eficazmente una prohibición contra la importación de mercancías producidas total o parcialmente mediante trabajo forzoso.
0: La jueza del segundo juzgado de instrucción del Distrito Nacional, Patricia Padilla, condenó a la Procuraduría General de la República al pago de más de 7.5 millones de pesos a favor de Juan Francisco Álvarez, que es uno de los 10 imputados en el caso de la estafa al Estado y sabotaje de la red semafórica. Esto por el incumplimiento de una resolución judicial del año pasado que ordenaba la entrega de bienes incautados y solicitados por el acusado, y solo faltaba entregar ese celular Samsung.
1: La Cámara de Diputados aprobó en única discusión dos préstamos que totalizan 465.5 millones de dólares destinados a fortalecer la seguridad vial y financiar un proyecto para el manejo de la cuenca del río Yuna.
0: La economía dominicana registró un crecimiento acumulado de un 4.5% durante el primer trimestre de este año, luego de que el indicador mensual de actividad económica se expandiera un 6.4% interanual, esto en el mes de junio, la mayor cifra en lo que va de este año 2026.
1: El Tribunal Superior Electoral se declaró incompetente para conocer el recurso interpuesto contra el reglamento de la Junta Central Electoral que restringe la publicación de encuestas electorales fuera del periodo de pre-campaña y remitió el expediente al Tribunal Constitucional al considerar que se trata de una acción de control concentrado de constitucionalidad.
0: El 2025 dejó como resultado que por cada hora transcurrida, las tres EDES recibieran en promedio 93 reportes de avería por parte de sus usuarios, un número que lleva un ritmo de ser superado este año luego de que la cantidad de fallos en al menos dos de las distribuidoras experimentaron un incremento durante el primer semestre con relación a ese mismo periodo del año
2: anterior. Esas son sobrecarga, ojo.
1: Sí, y ellos te dicen, mantenimiento,
2: diario, durante años. Ajá. Sí, claro, adelante.
1: En las noticias internacionales, el ministro de Defensa de Colombia, Pedro Sánchez, afirmó que durante el gobierno saliente de Gustavo Petro fueron incautadas 3.300 toneladas de cocaína, una cifra que, según dijo, equivale a la suma de lo incautado durante los tres gobiernos anteriores.
0: El conflicto en Oriente Medio y el incremento de los ataques contra buques en dos de las principales rutas marítimas para el comercio energético mundial provocaron ayer un fuerte repunte de los precios del petróleo y un aumento de los costos de transporte crudo desde Rusia.
1: Asimismo, el ministro de Exteriores iraní, Abbas Araghchi, aseguró que Irán no tiene problemas de mediación con Estados Unidos y que el problema en las negociaciones es el enfoque irrazonable y hegemónico de Washington, que no quiere respetar los intereses iraníes.
0: La administración del presidente Donald Trump anunció nuevos aranceles de entre el 10 y el 12.5% a las importaciones procedentes de 60 economías, justificándose en una investigación sobre esfuerzos insuficientes para combatir el trabajo forzoso, una medida que llega a horas de que expire el actual arancel global temporal del 10% impuesto por Washington.
1: El secretario de Estado de Estados Unidos, Marco Rubio, dijo que la opositora venezolana María Corina Machado puede tener un rol en la reconciliación del país sudamericano, cuya política se ha visto sacudida desde la captura en enero de Nicolás Maduro por parte de Washington.
0: La ola de calor de junio en Reino Unido provocó la pérdida de 24 millones de horas de trabajo, suponiendo un costo de unos 1.540 millones de dólares para la economía británica.
1: En ese mismo orden, el cambio climático causado por humanos ha intensificado la sequía en Europa y son los calores extremos, no la falta de lluvia, los causantes de las condiciones excepcionalmente secas, según informó el equipo de científicos. En el estado del tiempo para hoy viernes se pronostica una reducción significativa en la humedad sobre nuestra área de pronósticos, producto de un aumento de la llegada de partículas del polvo del desierto de Sahara que tienen a Karina estornudando desde esta mañana muchísimo aquí. La incidencia de un sistema anticiclónico, los cuales inducirán a un ambiente despejado y caluroso en la mayoría de las provincias, sin descartar algunos chubascos locales y posibles tronadas en la tarde hacia provincias de la Cordillera Central y el Valle del Cibao. En este momento, Santo Domingo está soleado. Se pronostican cielos parcialmente nublados como a las 10 de la mañana y la sensación térmica más alta, según esto dice, que va a ser a las 2 de la tarde. En este momento, Santo Domingo está con una temperatura de 27 grados y se siente de 29 grados centígrados.
0: A esta hora, 29 grados centígrados. 8:21 de la mañana. Saludos a todos los que están ahí en sintonía. José Antonio, un abrazo para ti. Teníamos días sin escucharte. A Fátima Pujols, que dice que ella baila desde que escucha música. Somos iguales. No importa la hora del día, no importa en qué momento, hay que bailar. También para José Tejada, que anda por ahí. Elsa, Camilo, a todos gracias por la sintonía. Son las 8:22 de la mañana.

Presentamos las efemérides del día. Hoy es 24 de julio, es el día número 205, le faltan 160 días para terminar el año. Es día de la sobrecapacidad de la Tierra. Un día como hoy, en 1847, el líder mormón Brigham Young y su congregación llegan a lo que hoy es la ciudad norteamericana de Salt Lake City, estado de Utah, sede de la Iglesia de Jesucristo de los Santos de los Últimos Días. En 1952 estrena el clásico del oeste High Noon, protagonizada por la después princesa de Mónaco Grace Kelly y Gary Cooper, quien ganó un Oscar por su actuación en esta película. Vamos a felicitar a nuestro segundo grupo de cumpleañeros locales del día de hoy: Gladys Díaz de Linares, Watsa Elvira Fernández Adam, Carlos Rafael Paredes Martínez, Mercedes María Cristina Germán, Doina Hernández, Edgar Pérez Robles, la doctora Taire Díez de Pujols, Ramsés Santana Nova, Adriano Pascual, Gael Julián Hernández Valencia y Giuseppe Bonarelli Hijo. Para todos ellos, muchísimas felicidades. Hasta aquí las efemérides del día.

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0: Yo quiero poner la canción esa que dice I'm so excited, I cannot hide it. Porque yo no sabía que esto se iba a hacer aquí en República Dominicana. Son las 8:29 de la mañana. Y yo, que soy, yo no soy un nerd, yo soy un power user. Orlando Prieto hace mucho me definió como un power user. Me dijo, no, tú no eres un nerd, yo soy un nerd, tú eres un power user. Entonces, yo soy un power user. Y la tecnología y la innovación en República Dominicana tendrán un espacio sin precedente en este país. Porque del 27 al 31 de julio se va a celebrar la primera edición de Dominicana Tech Week. Tú imagina que en unos años de que, ¿cómo se llama? Sí, sea una chambra al lado de Dominicana Tech Week. Jorge, hay que pensar en grande. Hay que pensar en grande. Dice, piensa en aterrizar en la luna y si no llegas, por lo menos te quedas entre las estrellas.
1: Completamente.
0: Bien, ok. Ok, para hablar de Tech Week, de Dominicana Tech Week, tenemos a Jorge Vargas, es coorganizador de Dominicana Tech Week y representante de Venture.do. Jojito. Tú no eres de Isibao, pero yo sí. Mira, Jorge, estoy muy, muy contento desde que me enteré de esto. Ante cualquier otra cosa, felicidades. ¿Cómo estás?
2: Súper. No, muchísimas gracias a ustedes. De verdad que ha sido una locura, ¿no? Como bien dices, pensábamos que esta primera edición iba a ser pequeña, íbamos a tener unos 10, 20 eventos. Sí. Se han escrito más de 70 actividades. ¡Diablos! Hoy mismo se inscribieron 3 eventos que están nuevos. Ha sido súper interesante.
0: Pero en esos días da para el programa. O sea, ustedes tenían programado algo y al ver la buena recepción que ha tenido esto y compañías que le están llamando para participar, va a estar organizado esto, ¿verdad?
2: Sí, no, la verdad que es súper interesante porque, y bueno, explicando un poquito, es completamente centralizado. O sea, cada evento va a ser en un sitio diferente, cada empresa o cada organización, en las universidades, todo el mundo organiza diferentes cosas. Entonces, al final del día sí hay espacio, ¿no? Y lo que hemos hecho es aumentar el equipo organizador. O sea, la verdad que ha sido unos meses bastante locos, pero súper contento, ¿no? Y inclusive hay cosas hasta en ciudades que a mí ni se me hubiera ocurrido que iban a haber actividades acá.
0: Ok, porque explícanos cómo entonces va el modus operandi de esto. Sí. O sea, no es como una feria en un lugar.
2: Correcto. Sí, okay. No. Mira, a ver, nosotros abrimos convocatoria. Cada quien organiza cosas. Hay universidades, hay coworking spaces que han donado su espacio. Hay empresas que han dicho, hey, yo voy a hacer un evento en mi oficina. Hay eventos que son en cafés, en restaurantes. La verdad que cada quien organiza donde quiere que sea su evento. O sea, que van a estar en toda la ciudad. Como te decía, hay alrededor de 70 actividades. Están todas montadas en la página. Y la gran mayoría están concentradas aquí en Santo Domingo, pero hay como unas 10 actividades en el Cibao, en Santiago, en diferentes lados, ¿no? Entonces, es más como entrar a la página, ver qué te interesa y hacer tu ruta.
0: Ya entiendo. Y ustedes, según lo que tengo entendido, y de los temas que ya ustedes tienen pautado, ahí hay inteligencia artificial, venture capital, fintech, ciberseguridad, transformación digital. Uh-huh. ¿Cuántos temas tú entiendes que dentro del ámbito de tech ustedes van a tratar?
2: Mira, hay de todo. O sea, la regla básica de TechWeek como organización es tecnología y emprendimiento de startups. Pero como dices, hay actividades de networking, ¿no? El domingo vamos a correr en el mirador y después vamos a ver un café, ¿no? O sea, hay una variedad bien interesante de cosas. Como dices, hay cosas más formales, tipo un panel en una universidad. Nosotros el martes tenemos un evento en Barna de Venture Capital en la noche. Pero entonces tienes charlas, tienes el miércoles, hay una actividad privada que es una cena de un fondo de inversión de Costa Rica que viene. Entonces mira cómo hay cosas súper variadas, ¿no? Desde un evento pequeño por invitación hasta un panel grande en una universidad, ¿no?
3: ¿Y cómo la gente, entonces, entendiendo la diversidad de este ecosistema tecnológico que ustedes han creado, cómo la gente sigue las informaciones, saber a dónde quiere ir, cuáles son las opciones que tiene de temas y de información alrededor de esto? Claro. O sea, ¿dónde ve la agenda?
2: Mira, en la página definitivamente está todo cargado. Okay. También utilizamos una plataforma de registro que se llama Luma, que es bien famosa a nivel internacional, donde tienes todos los eventos. O sea, que puedes entrar directo a Dominicana Tech Week, o ahí está el link, o dentro de Luma, buscas de Dominicana Tech Week. Todos los eventos están ahí, es súper fácil registrarse, dicho sea de paso. Otra cosa súper interesante es que la mayoría de los eventos son pequeños, ¿no? O sea, son 20, 30, 50 personas son los eventos. Entonces, es sumamente importante que entres, te registres, no simplemente que llegues al sitio.
3: Claro.
2: E inclusive en la misma plataforma Luma hay un mapita donde te dice dónde están todas las cosas, ¿no? Entonces, es súper fácil de utilizar.
3: Okay.
0: Hay tantas cosas que podíamos abarcar en temas de tecnología. Y algo que se me ocurre, ya que tú estás muy adentrado a este mundo tecnológico, sobre todo aquí en República Dominicana, Jorge, siento, ¿verdad?, como power user, que soy, porque sí lo soy, a mí me encanta, hasta pedí cosas nada más para probarla, pero siento como que la tecnología no está siendo aprovechada tanto aquí en República Dominicana, y tenemos tantas cosas como asequible para la empresa, para el mismo gobierno, etcétera. ¿Cómo tú ves ese planteamiento que hago? ¿A qué porcentaje tú entiendes que estamos utilizando las tantas y tantas tecnologías que hay disponibles ahora? Muchas baratas, baratas económicas, que pueden resolver muchas cosas a nivel de procedimientos,

0: En el, óyeme, en el punto, en la diana, porque sí. Tengo amigos que son, por ejemplo, creadores de contenido, editores, incluso diseñadores gráficos, etcétera, que me dicen, viejo, si tú tienes el prompt, ¿qué? Olvídate.
1: Completamente.
0: Es el prompt. Bueno,
1: de hecho, el martes hay una actividad de una empresa que se llama Alterna Academy, que es precisamente eso. Es una tarde de aprender todo lo básico de cómo tú montas prompting. Muy bueno. Si te interesa muchísimo, pues entonces te puedes inscribir en el programa.
0: Yo creo que a ese es que yo voy a ir, porque sí. Ayer mismo un compañero me dijo, loco, atiéndate prompt que yo hice. O sea, el prompt de 5 páginas, sí. Pero le dio el resultado que andaba buscando.
1: No, la verdad que ha cambiado muchísimo. No, nosotros en el fondo de inversión decimos eso. O sea, ahora mismo el que no puede hacer un MVP, el que no puede sentarse, sí. Porque empezar, o sea, el primer 10% de tu compañía es gratis ahora mismo con el AI, ¿verdad? Sí, sí, sí. Entonces te digo, hay montones de cosas, ¿no? O sea, se me siguen ocurriendo actividades.
0: No paramos.
1: Pero es súper interesante. Hay también cosas a nivel de corporativos. Hay varios desayunos que son por corporativos. O sea, hay montones de actividades súper chulas. Pero mira, volviendo a lo que me decías, yo creo que por eso es que es tan importante que este tipo de cosas ocurran. Y por eso fue que al final del día decidimos hacer esto. Porque hay muchísima gente haciendo cosas súper interesantes, pero estamos tan ocupados haciéndolas que no lo decimos. Sí. Y por eso el venir y promocionarlo y que la gente se inscriba.
2: Claro.
0: ¿No? Yo el otro día, bueno, es algo sencillito que voy a mencionar, pero a la lavandería que yo voy, la señorita que me atiende, jovencita, el otro día, señor, usted puede pasar el jueves a las 4 de la tarde. Y ella ve que yo tomo el teléfono y le digo, Siri, prográmame ahí un recordatorio el jueves a las 4 de la tarde pasar por la lavandería. Sí, Sergio, que sí o qué. Y la tipa se quedó y dije, ¿y tú puedes hacer eso? Digo, mi amor, eso es básico. Claro. Sí. Eso es básico. Y incluso estoy utilizando mucho el tema de Siri, agéndame una reunión con Jorge el viernes 5 a las 3 de la tarde. Ah, no, conflicta con algo. No, tumba eso, mételo otro. Hay mil cosas que se pueden hacer.
1: No, es impresionante. Mira, nosotros tenemos en el fondo de inversión, nosotros tenemos montones de cosas de AI. La primera revisión de la compañía la hace un AI. Y el AI me dice si ponle atención o no ponle atención. ¿No? Sí. Nosotros tenemos, ahora que hablas de reuniones, nosotros tenemos algo interno que tomamos todas y cada una de las reuniones que hacemos, se graban, se cargan en un sistema. Y yo hoy le pregunto cosas del sistema. Le digo, mira, ¿quién era aquella compañía que son unos colombianos que están haciendo tal cosa?
0: Eso,
1: ¿no?
0: Eso.
1: O sea, impresionante. Nuestros reportes internos a los inversionistas, está todo automatizado y es impresionante.
0: Hay un youtuber español que guardé por ahí el video porque me pareció, o sea, mind blowing. Un youtuber español que es programador y su contenido es de eso, de programación, de no sé qué, no sé cuánto. El tipo tiene como 2 años desarrollando su propia inteligencia artificial para usar dentro de su ecosistema. Él le cargó todos los videos, que tiene como 12 años de video. Le dijo que hiciera una transcripción de todos los videos, de la cosa. Entonces ahora, cuando él graba y le da a finalizar a grabar, ya la inteligencia artificial comienza a hacer los cortes para redes sociales, comienza a editar qué sé yo qué. Y en un proceso de 1 hora y media, él tiene el video hecho para que sus editores solamente lo revisen, ajusten y publiquen.
1: Claro. Oye, en eso ustedes los comunicadores nos llevan la milla, porque ustedes tienen décadas de contenido, ¿no? Sí, o sea, claro. Nosotros tenemos del año pasado que estamos grabando lo que estamos haciendo. Pero sí, completamente de acuerdo. Se pueden hacer cosas maravillosas. O sea, eso de editar, arreglar, crear reels, crear cosas, es
2: la tecnología es infinita,
1: ¿no?
2: Sí, y en todos todos los rubros. Nos estaban preguntando en YouTube, que estamos en vivo, cuál es la página. La Exacto. hemos habilitado ahí, pero claro. Vamos a repetirla. Ahí.
1: Sí, no, full de acuerdo. Dominicana Tech Week, estamos, dicho sea de paso, en todas las redes. Estamos en Instagram, es que estamos usando principalmente, pero también estamos en LinkedIn y en TikTok. El website, dominicanatechweek.do. Y también, bueno, como decía, Luma, L-U-M-A, es el site donde está la parte de los eventos, pero todo está linkeado de todo. Hablando de AI, el website de Dominicana Tech Week lo montamos en 1 hora y media.
2: Claro, con la inteligencia artificial.
1: Y ahora mismo me acordé, o sea, ahora con los patrocinadores, yo tenía un folder con todos los logos que nos mandaron todos los patrocinadores. Y yo le dije al AI, cárgame la página a los patrocinadores.
0: Sí. Ya hay
1: cargado, ¿no?
0: O sea, conozco dos jóvenes aquí en Santo Domingo, jovencitos los dos. Hace como 10 meses yo le mandé una idea de algo que vi en TikTok, de un chamaquito de 16 años, 15 años, que lo que está haciendo es, él abre Google Maps, ¿ok? Y él, tú sabes que Google Maps carga

0: el website de la compañía que está en Google, pues ese chamaquito, él dijo que está ganando unos $3,000, $2,000 mensuales, porque él lo que está haciendo es que abre la página de Google Maps y busca negocios que no tengan website.
1: Yo siempre he querido montar ese negocio.
0: Pues viejo, mira, hay dos chamaquitos claro. que yo le mandé eso hace 10 sí. meses y lo están haciendo aquí. Y hace Genial. Como dos semanas me llamaron y me dijeron, en serio, tenemos tres páginas ya que la hicimos ahí. O sea, abren Google, sí. buscan, no tienen website, Entiendo. Le dicen, le hacen un boceto claro. de la página y llaman, fulano, mira, yo te tengo un website, yo te lo voy a mandar. Si te gusta, avísame. Y lo cuadramos. Terminamos. Y lo terminamos, claro. Qué bueno. Y han ya amarrado tres clientes. Sí. O sea que hay muchas oportunidades. Jorge, estoy súper, súper, súper entusiasmado con esto de Dominicana Tech Week. Ojalá que muchos de nuestros oyentes y los que están con nosotros ahí en YouTube puedan aprovechar todas estas charlas, actividades, dinámicas. Para más información, @ Dominicana Tech, ese Tech, T-E-C-H. Sí. Ok, T-S-H Week. Sí. Ahí están publicando toda la información de la semana. Jorge, Genial. Muchísimas gracias. No,
2: aprovecho igual para invitarlos a todos. Por favor, regístrense a los eventos. Sí, no simplemente claro. lleguen. Le va a ayudar mucho el staff. Y aprovecho para invitarlos a ustedes también. El lunes tenemos una fiesta de inauguración. Está también en la página. Bienvenidos que vayan. Bienvenido todo el mundo. Y como le digo, van a haber actividades todos los días,
0: de
2: a todas
0: todo,
2: horas.
0: De todo y para
2: algo para todo el mundo, ¿verdad?
0: Mira, ahí Rafael Rodríguez dice: yo soy contador y desarrollé mi propio sistema de contabilidad. Oiga, para bien. Llevar iguales 100% con IA en Python. Bueno, pues tú adelante entonces. Son las 8:42 de la mañana. Buenos días.

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0: Buenos días, es viernes y como tal tenemos con nosotros a Alex Rivadeneira. 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Como siempre, un tema interesantísimo que tratar y que se nos había quedado un poco atrás por asuntos de trabajo muy ligados a la seguridad que tiene siempre Alex. Y entonces hoy vamos sí. Buenos días, Alex, perdón.
1: Hola, Carlotti, buenos días, ¿cómo estás? Sí, realmente se me complicó un poquito, pero ya vamos a retomar nuevamente los segmentos y bueno, hablar de un tema que lamentablemente ocurrió semanas atrás, pero que dada la importancia que tiene, es importante toparlo aquí en el segmento.
0: Así es, siempre es importante hablar de estos temas y hoy vamos a tratar cómo estar preparados ante un sismo. Recuerden, hace unas semanas, lamentablemente, fuimos testigos de una catástrofe desgarradora, donde un doble sismo de magnitudes 7.2 y 7.5 devastaron zonas como La Guaira y Caracas, dejando miles de víctimas y estructuras colapsadas. Para poner esto en contexto, evaluar nuestra realidad y, sobre todo, saber qué hacer para estar preparados en nuestro país. Como siempre, nos acompaña Alex Rivadeneira, quien tiene mucha experiencia en el tema. Y vamos a iniciar con un breve resumen de lo que ocurrió.
1: Sí, Carlotti, realmente lo que ocurrió en Venezuela, hablan muchos expertos que lo están clasificando como un doblete sísmico, es decir, que ocurrieron dos sismos principales casi de forma consecutiva, uno de 7.2 y otro de 7.5 grados en escala de Richter, y que al ser sismos superficiales, la liberación de energía impactó la superficie con una violencia extrema, provocando el colapso inmediato de decenas de edificios. Esto para nosotros tiene que ser un recordatorio lamentable, doloroso, de que la naturaleza no avisa y que la única defensa real que tenemos es saber cómo reaccionar, estar preparados y mejorar nuestra cultura de prevención. Esa es la única arma de defensa real que tenemos para poder hacerle frente a un evento de este tipo.
0: Muchas personas aquí en el país ven estos eventos como algo que pasa en otro lado, pero desde el punto de vista de la ingeniería y la prevención de riesgos, ¿qué tan real es el riesgo de que la República Dominicana sufra un evento similar o más grande?
1: Mira, Carlotti, lo hemos dicho siempre anteriormente o lo hemos ya topado aquí en el segmento en alguna ocasión, el riesgo es 100% real. Geológicamente compartimos un escenario muy similar. La República Dominicana está ubicada sobre la placa del Caribe, la cual interactúa directamente con la placa de Norteamérica. Esa interacción genera un sistema de fallas activas en toda la isla, como la falla de la Española en el norte y la falla de Enriquillo en el sur. El Gran Santo Domingo y las principales provincias tienen un historial sísmico importante. No es cuestión de si va a pasar o no, sino de cuándo va a pasar. Ver esto como algo ajeno, realmente, como tú acabas de decir, es el peor error que podemos cometer en nuestras empresas y en los hogares. Y lo que vamos a hacer ahora, pues simplemente recordar algunas medidas sencillas que usted tiene que tomar o tener presente para disminuir o estar preparado ante un eventual evento de esta magnitud.
0: Y hablando de nuestras ciudades, Alex, Santo Domingo ha crecido verticalmente de forma masiva. Si nos sorprende un sismo fuerte, estando en una torre de apartamentos, en la oficina o en el aula de la universidad, ¿cuál es el protocolo de supervivencia que debemos seguir?
1: Mira, la regla de oro internacional es agacharse, cubrirse y agarrarse. Si está en un piso alto, no intente correr hacia las escaleras ni use los ascensores bajo ninguna circunstancia. Los ascensores pueden perder energía y quedar atrapado. Entonces, lo correcto es agacharse para no perder el equilibrio, buscar refugio debajo de un escritorio o una mesa resistente que proteja la cabeza, el cuello y agarrarse firmemente hasta que el movimiento termine. En las estructuras modernas, el mayor peligro o inmediato, vamos a llamarle así, no es el colapso del edificio, sino los objetos que caen, los vidrios rotos, las luminarias. Una vez que el temblor termine, entonces se procede a la evacuación ordenada hacia el punto de encuentro. Pero entonces recuerde siempre agacharse, cubrirse bajo un objeto sólido y luego agarrarse. Eso es lo que se debería hacer.
0: En las redes sociales, Alex, siempre se viralizan teorías. ¿Realmente funciona el famoso triángulo de la vida o pararse debajo del marco de una puerta?
1: Esto, Carlotti, hasta hace algunos años era la práctica común, lo que los expertos recomendaban. Sin embargo, actualmente el marco de la puerta ya no es un lugar seguro. Esto funcionaba en las casas antiguas, que eran normalmente de adobe o de madera, y que se ponía estos travesaños en el marco para darle más soporte. En las edificaciones modernas ya de concreto, los marcos no tienen un refuerzo especial y las puertas realmente pueden batirse violentamente o pueden hasta incluso colapsar. Entonces, sobre el triángulo de la vida, la comunidad científica y los organismos de rescate lo están desaconsejando. Esa teoría asume que los edificios siempre caen, vamos a llamarlo así, como un panqueque, es decir, caen en láminas que van aplastando los muebles, pero en la realidad los objetos pesados se desplazan, se vuelcan o aplastan a quienes se colocan a sus lados. Por eso es que lo científicamente comprobado es ponerse debajo de una estructura protectora, una mesa o un escritorio, y no al lado de estos objetos.
0: Excelente aclaración, Alex. Por último, se ha viralizado mucho también que el uso del celular nos ayuda a ganar segundos vitales ante un terremoto. ¿Cómo funciona esta tecnología y cómo usarla a nuestro favor?
1: Mira, esa es una excelente herramienta. En realidad, los sistemas como las alertas de terremoto de sistemas operativos como Android o de Google o aplicaciones de redes sismológicas utilizan los acelerómetros que ya traen los teléfonos. Cuando miles de teléfonos en una zona detectan simultáneamente una onda sísmica primaria, los servidores procesan la información y envían una alerta de alta prioridad a los teléfonos de las zonas más alejadas antes de que llegue la onda secundaria, que realmente es la que sacude fuertemente a la superficie. Y esto es lo que te está haciendo ganar entre 5 o 30 segundos de ventaja antes de que esta onda secundaria llegue, que las personas podríamos aprovechar para tomar o activar alguna medida de seguridad de manera preventiva.
0: Excelente. Para usarla a nuestro favor, explícanos tú, Alex, cómo ir a los ajustes de ubicación en el celular y todo eso. Hazlo tú, que eres la voz autorizada, para decirnos cómo funciona.
1: Sí, en realidad este es un sistema que viene incorporado en los teléfonos de Android, sobre todo el sistema operativo de Android. Y usted lo que tiene simplemente es que ir a configuración, ajustes, y en ajustes activar las alertas de terremoto. Usted lo va a encontrar así, alertas de terremoto, y entonces asegurarse de que esté activada. Si el teléfono emite esa alarma, no la ignore, porque en muchos de los casos, como es algo que no lo vemos normalmente, nos llama la atención y nos quedamos pensando en qué puede significar. Pero cuando usted vea esta alarma, inmediatamente tome esos valiosos segundos para alejarse de ventanas, ubíquese en un lugar seguro, agáchese, cúbrase, que realmente esto puede ser la diferencia entre la vida y la muerte. Es decir, usted tiene una alarma de color rojo en su teléfono, por favor, inmediatamente actúe. Si puede evacuar de manera segura, evacúe. Si usted está en un edificio, entonces aplique la regla de agacharse, de cubrirse y de agarrarse, y luego de que pase el sismo, evacuar inmediatamente. Eso es lo que deberíamos hacer, Carlotti.
0: Muchísimas gracias, Alex, como siempre, por tan importantes medidas que nos enseñas cada semana en este segmento de seguridad. Gracias, Alex.
1: Gracias, Carlotti, como siempre, que tengas una muy buena semana. Y por favor, a todos quienes nos escuchan, utilicen, apliquen estas normas, estos consejos básicos, que estos segundos pueden ser la diferencia.
0: Estuvo con nosotros Alex Rivadeneira. 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
6: Y ahora deportes, a las 8:58 de la mañana recibimos al más querido en esta vida.
7: ¡Oh, pero Dios mío!
6: El doctor Pérez.
8: Lo grande Pandeja, es que tú haces eso, tú, yo, Carlote hace eso y él. No bolsen. Muy alto.
6: El doctor Pandela está con nosotros para hablar de Fórmula 1. Doctor, buenos días, ¿cómo está usted? Dios.
9: Acelera, Ayrton, buenos días y un abrazo a todos. Un abrazo a todos, señores. Estamos fin de semana del Húngaro Ring, una pista que no se usa mucho y por lo tanto comienza con mucha suciedad y mucha frenada y eso. Vamos primero a decir los upgrades que se han llevado. No olviden que clásicamente el Hungaroring se le dice el Mónaco detrás de la cortina de hierro, aunque ya la cortina, la de hierro, creo que se derritió. Pero tenemos nosotros que Aston Martin llevó 16 mejoras, McLaren, Mercedes, Racing Bull llevaron 3 upgrades, Ferrari y Williams llevaron 2 y solamente Alpine no llevó nada. Después los demás llevaron 1, Haas, Audi y Cadillac. Tiempo. Hubo un percance, vimos a Stroll que en una de las vueltas se detuvo y pudo salvar el carro con rotura de la suspensión. Entonces los tiempos son los siguientes: el más rápido con 19 vueltas con neumático blando, estos tiempos que vamos a decir, Charles Leclerc debajo del minuto 20, pero comparado con el año pasado, casi unos 3 segundos, 4. Verstappen está en segundo a 0.484, y atención a esto. Lewis Hamilton detrás de Verstappen apenas a 59 milésimas. Hamilton no se ha sentido a gusto con el coche, dice que lo siente muy rígido. Hadjar acentuado, porque cuando un piloto de segundo año en un coche característicamente se dice que es difícil de conducir, por el reglaje que tiene, que es más like, Hallar está en la cuarta plaza, casi a un segundo, 0.0922. El que está casi a un segundo es Russell de Mercedes, 0.991. Si echan de menos a Antonelli, el líder mundial, es que no olviden la regla que existe, que los equipos tienen que darle dos oportunidades al año a los pilotos rookie, pilotos nobles, clasificación de FIA, para que practiquen. Entonces, el coche de Antonelli, él se lo prestó a alguien por ahí. Russell es el único de Mercedes. Viene a Bortoleto, está en sexto, Vettel séptimo. Le estaremos preguntando qué de esos 16 mejora. Atención, la mejora de Aston Martin no tiene nada que ver con la motorización. El nuevo motor, entre comillas, de Aston Martin vendrá de Honda para Sandburg, que es el inicio del campeonato, luego del parón de verano, que inicia finalizado este Gran Premio del domingo, que promete ser un Gran Premio sumamente caliente. Vemos a Fernando Alonso en la decimotercera posición, lo que en un sentido es bueno, porque no olvidemos que la grilla tiene 22 y que Alonso y Stroll siempre son el 20, el 21, o sea que la aerodinámica está ahí. Vamos a mirar, yo creo que ese equipo, con lo que tiene el piloto, la fama de Nu y la inversión, y el haberse dado cuenta que la primera versión de la MR26 fue un tollo, yo tengo la esperanza que a fin de año miremos nosotros a Fernando Alonso, no sé si luchando por un podio, pero sí fuera de ese, después de la décima plaza. Yo creo que eso será así y será muy bueno para la Fórmula 1. Entonces, señores, ahorita hay práctica.
8: Ay, ¿a qué hora empieza la práctica, Doc?
9: La segunda práctica comienza a las 11 y mañana tenemos nosotros a las 6:30 y a las 10 de la mañana es la quali sábado dominicano, y la carrera, al igual que la semana pasada, el mismo horario europeo, inicia a las 9 de la mañana. Para cerrarse un rapidito, el standing del mundial: Antonelli 204 puntos es el líder, Hamilton está a 45 de Antonelli, Rossi le está a 50 de Antonelli con 154, Leclerc está a 78, Norris a 101, Piastri a 112, y nos vamos a quedar en los dos muchachos de RB. Verstappen en séptimo a 113 y su coequipero Hadjar a 144. Se espera una gran lucha este fin de semana por definir quién es el mejor del resto entre Alpine y Racing Bull. Y Racing Bull, tanto su piloto como el mecanismo, parece ser que la tienen de ganar, porque la verdad es que están rindiendo mucho, mucho. Y entonces, acelera, Ayrton, que estamos en fin de semana. Ustedes saben lo de la actividad que nuestra ciudad tiene por el tema de los juegos.
8: No, true.
9: Tengan más paciencia que nunca, porque
8: guárdese,
9: la verdad que...
8: Guárdese, si usted no va para los juegos, guárdese.
9: Exactamente, esa es la idea. Yo me voy a guardar viendo una cosa que no me gusta, la F1. Acelera, Ayrton.
8: Ay, no, qué va. Doc, un abrazo para usted. Pase feliz fin de semana.
9: Igual a ustedes.
8: A usted se le quiere y se le apoya y se le, óigame, se le conserva en el centro del corazón, doctor.
9: Gracias, Carl.
8: Muy bien.
9: Oye, yo dije.
8: Carlos, adiós.
6: Un abrazo.

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1: El comentarista y coordinador del Sol de la Mañana, Julio Martínez Pozo, aseguró este viernes que el Tribunal Superior Electoral buscó evitar una desautorización directa a la Junta Central Electoral al declararse incompetente para conocer el recurso interpuesto por la Justicia Sin Fronteras contra la normativa que restringe la publicación de encuestas electorales.
2: El Tribunal Superior Electoral entiende que no debió producir una desautorización a la Junta Central Electoral, una desautorización directa a la Junta Central Electoral con relación a este reglamento. Y entonces buscó una salida para no pronunciarse directamente sobre la inconstitucionalidad de esa resolución.
1: Por otra parte, a pocos días de una nueva audiencia del caso de corrupción seguido contra Jan Alain Rodríguez, su abogado Carlos Balcácer afirmó que el proceso ha superado los plazos establecidos por la ley. El periodista Joerling Rodríguez conversó con él.
3: Naturalmente, casi 14.000 páginas conllevan eso. Esto en primer lugar. Y en segundo lugar, un Ministerio Público que duró 2 años. Y esos 2 años se le contabilizan. Y en esos 2 años Jean Alain estaba preso. Más 2 años que permaneció preso, son 4. Y además tú le sumas a eso que el Ministerio Público no le bastaron los 2 años. Pidió una prórroga. Le ceden la prórroga de 3 meses más. Luego de la prórroga hay que intimarlo porque tampoco cumplió el día y la hora en ir a depositar su acusación. Y después de eso, como tiene 14.000 páginas y 7 millones de documentos, entonces los lleva a través de un disco duro.
1: En otra información, el capitán José Urtecho informó este viernes en el matutino por la 91.3 que un accidente ocurrido en horas de la mañana en la carretera 6 de noviembre provocó una fuerte congestión del tránsito.
4: Pero hay un taponazo importante en la autopista 6 de noviembre próximo a su llegada a la circunvalación Santo Domingo. Eso es transitando desde San Cristóbal hacia Santo Domingo. Hay un accidente en el lugar y está generando un gran taponamiento.
1: En las internacionales, a un mes de los devastadores terremotos que sacudieron a Venezuela el pasado 24 de junio, decenas de familias continúan buscando a sus seres queridos entre los escombros, mientras denuncian retrasos en la identificación de cuerpos y exigen respuestas de las autoridades. Finalmente, en los deportes, el centrocampista australiano Cristian Volpato fue detenido por la policía por exceso de velocidad en Sydney y dio positivo en cocaína. Pocos días después de haber participado en el Mundial 2026, según informaron el viernes varios medios australianos. 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

0: 9:12 de la mañana, buenos días, gracias por la sintonía. Esto es la 91.3 FM y este es el matutino de la 91 FM. 40 años en los oídos de los dominicanos.
1: De los cuales nosotros tenemos uno solamente en el matutino, pero 20, que si yo
0: tengo 23.
1: 23.
0: 23 yo, tú tienes 24.
1: No, yo tengo 25.
2: 26.
0: 26, coge ahí. Fue en el 2000.
2: Sí.
0: Que ella entró. O
2: sea. En el 2000. Diciembre
0: okay.
2: del 2000.
0: No, aquí todo aquí. Y Carlotti tiene 45.
2: Sí, todo. Ajá, porque yo no sé. Antes
0: Bueno, no a los 15. Las instituciones, vámonos con las informaciones actualizadas. Es importante que usted sepa esto. Las instituciones del sector público ubicadas en el Gran Santo Domingo trabajan hasta la 1 de la tarde hoy. Punto.
1: Ya usted sabe, prepárese, busque las informaciones de cómo van a estar las calles, porque algunas estarán cerradas, exacto, cerradas, que ojalá y lo hayan habilitado en Waze.
0: Sí, sí, sí, en eso sí, en los grupos, acuérdate que no es el gobierno que actualiza Waze, uh-huh. Es un grupo de una asociación, no es una asociación, es un grupo que ayuda a Waze, okay. Y ellos están, mira, súper actualizados con genial. Todo.
2: Sí, sí, lo vi ayer, incluso salió una notificación de un warning por todos los días de los juegos.
0: Sí, el Intran se manejara un 10% de cómo se manejan esos muchachos que manejan Waze.
1: Pero que lo manden a buscar.
2: Exacto.
0: Ah, que le entreguen Intran. Toma, eso es tuyo.
1: El gobierno de Estados Unidos incluyó a la República Dominicana en la lista de países a los que impondrá nuevos aranceles a partir de este viernes por considerar que no se ha establecido o no han establecido ni aplicado eficazmente una prohibición contra la importación de mercancías producidas total o parcialmente mediante trabajo forzoso.
0: La jueza del segundo juzgado de instrucción del Distrito Nacional, Patricia Padilla, condenó a la Procuraduría General de la República al pago de más de 7.5 millones de pesos a favor de Juan Francisco Álvarez, uno de los 10 imputados en el caso de la presunta estafa al Estado y el sabotaje de la red semafórica. Esto por el incumplimiento de una resolución judicial del año pasado que ordenaba la entrega de bienes incautados y solicitados por el acusado. Y solo faltaba entregarle el celular de la discordia.
1: El celular de la discordia, que la verdad no entiendo por qué eso no lo entregan, porque entiendo yo que toda la información de ese celular está en manos del ministerio.
0: Ve acá.
1: ¿Para qué necesita la palabra?
0: ¿Le dieron los 7 millones porque era un Samsung? ¿Y si hubiese sido un iPhone?
1: Quizás más lo hubieran pagado.
0: O menos.
1: Quién sabe. La Cámara de Diputados aprobó.
0: No, pero y esta tipa, nada más porque ella usa iPhone.
1: No, porque regularmente son más costosos.
0: No.
2: No.
1: Ah, mira.
0: Ya depende del modelo, no.
1: Exacto. Depende del modelo,
0: exacto. Bueno, Samsung.
1: En otra noticia, la Cámara de Diputados aprobó en única discusión dos préstamos que totalizan 465.
0: Ahí sí son ellos, mira.
1: Eficiente, 465.5 millones de dólares que están, según ellos, destinados a fortalecer la seguridad vial y a financiar un proyecto para el manejo de la cuenca del río Yuna.
0: La economía dominicana registró, entonces, oye, qué ironía, ¿no?
1: Ajá.
0: La economía dominicana registró un crecimiento acumulado de un 4.5% durante el primer semestre del año, luego de que el indicador mensual de actividad económica se expandiera un 6.4% interanual en junio, la mayor cifra en lo que va el 2026.
1: El Tribunal Superior Electoral se declaró incompetente para conocer el recurso interpuesto contra el reglamento de la Junta Central Electoral que restringe la publicación de encuestas electorales fuera del periodo de precampaña y remitió este expediente al Tribunal Constitucional al considerar que se trata de una acción de control concentrado de constitucionalidad.
0: El 2025 dejó como resultado que por cada hora transcurrida las tres EDES recibieran en promedio 93 reportes de avería por parte de sus usuarios. Carlotina, respira. Un número que lleva un ritmo de ser superado este año luego de que la cantidad de fallos en al menos dos de las distribuidoras experimentara un incremento durante el primer semestre con relación a ese mismo periodo del año pasado. ¿Qué dirá nuestro queridísimo don Celso Marrancini acerca de esto?
1: En internacionales, el ministro de Defensa de Colombia, Pedro Sánchez, afirmó que durante el gobierno saliente de Gustavo Petro fueron incautadas 3.300 toneladas de cocaína, una cifra que, según dijo, equivale a la suma de lo incautado durante los tres gobiernos anteriores.
0: El conflicto en Medio Oriente y el incremento de los ataques contra buques en dos de las principales rutas marítimas para el comercio energético mundial provocaron ayer un fuerte repunte de los precios del petróleo y un aumento de los costos de transporte de crudo desde Rusia.
1: Asimismo, el ministro de Exteriores iraní, Abbas Araghchi, aseguró que Irán no tiene problemas de mediación con Estados Unidos.
0: Sorprendido. Es que suena bonito, o sea, suena como si fuera de allá.
1: Pero, Alan, dime.
3: Que se veía un flequillo.
0: Gracias,
3: un
0: papá.
1: Alan me pega.
3: Hola, gente.
1: También.
3: Gracias, papá.
1: Ok, lo menciono otra vez. El ministro de Exteriores iraní, Abbas Araghchi, aseguró que Irán no tiene problemas de mediación con Estados Unidos y que el problema en las negociaciones es el enfoque irrazonable y hegemónico de Washington, que no quiere respetar los intereses iraníes.
0: La administración del mejor presidente que ha tenido América del Norte, Donald Trump,
1: buscando visa
0: para un sueño, anunció nuevos aranceles.
3: Donald Trump, dale su visa, por favor.
0: Por favor.
3: Para que deje de...
0: De la mujer.
1: Dios mío, pero Dios.
0: Explícame. Echa para allá. Miren, Donald Trump anunció nuevos aranceles de entre 10 y el 12.5% a las importaciones procedentes de 60 economías, justificándose en una investigación sobre esfuerzos insuficientes para combatir el trabajo forzoso. Es una medida que llega a horas de que expire el actual arancel global temporal del 10% impuesto por Washington.
1: Y de ahí corriendo, el Estado Dominicano ya lanzó un decreto para no entrar en esa disputa. El secretario de Estados Unidos, Marco Rubio, dijo que la opositora venezolana María Corina Machado puede tener un rol en la reconciliación, como llaman ellos, del país sudamericano, cuya política se ha visto sacudida desde la captura en enero de Nicolás Maduro por parte de Washington.
0: La ola de calor de junio en el Reino Unido provocó la pérdida de 24 millones de horas de trabajo, suponiendo un costo de unos 1.540 millones de dólares para la economía británica.
1: En una última noticia internacional, el cambio climático causado por humanos ha intensificado la sequía en Europa y son los calores extremos, no la falta de lluvia, los causantes de las condiciones excepcionalmente secas, según informó un equipo de científicos.
2: En el estado del tiempo para hoy viernes se pronostica una reducción significativa en la humedad sobre nuestra área de pronósticos, producto de un aumento de la llegada de partículas del polvo del desierto del Sahara y la incidencia de un sistema anticiclónico, los cuales inducirán a
3: fuego,
2: un ambiente...
3: Fuego, falla.
1: Así que tú estás
2: el falla. A un ambiente despejado y caluroso en la mayoría de las provincias, sin descartar algunos chubascos locales y posibles tronadas en la tarde hacia provincias de la Cordillera Central y el Valle del Cibao. En este momento, Santo Domingo está soleado, se pronostican cielos parcialmente nublados cerca de las 10, entre 10 y 11 de la mañana, con, bueno, ráfagas de viento de unos 9 kilómetros por hora, o sea,
0: una brisita,
2: nada.
0: Una brisita.
2: Es que
0: 9 kilómetros, una brisita.
2: Pero muy leve.
0: Bueno, pero una brisita.
2: No estamos viendo nada. Ahí nada. Está bien.
0: Bueno, pero es un callejón.
2: Bueno, pero se, a veces se nota.
0: Sí, mi vida, pero es un callejón entre dos edificios.
2: La mata de Nice, ahí estamos viendo, digo, nosotros vemos, a lo mejor ustedes un poquito, una mata de níspero.
0: Mami me sirvió hace como 3 semanas un jugo de níspero. Me dijo, mira, mi hijo, lo que conseguí. Digo, mira, qué bien. Tenía siglos que no. El níspero aporta algo.
2: Bueno,
1: algo
2: mucha
1: debe aportar,
2: azúcar.
1: Algo, no, pero algo
0: azúcar.
1: Debe aportar,
2: debe tener
1: fibra.
0: Mucha azúcar.
1: Sí, algo
0: sí.
1: Tiene, claro.
2: Sí, sí. Es muy fibroso.
0: Sí, fibroso y dulce.
2: Sí, dulcísimo.
0: Sí, sí.
2: Entonces, en este momento Santo Domingo tiene una temperatura de 28 grados y la sensación térmica a...
0: Dígate.
2: 31 grados centígrados.
0: ¡Qué rico! No, qué rico que es la crema del diente. ¡Qué rico! A sudar, hay que sudar. No. 9:21, regresamos de inmediato.

presentamos las efemérides del día. Hoy es 24 de julio, es el día número 205. Le faltan 160 días para terminar el año. Hoy es Día Internacional del Tequila. En 1974, la Corte Suprema dispone que el presidente Richard Nixon entregue a un juez cintas de charlas telefónicas grabadas en la Casa Blanca. Un día como hoy, de 1895, Sigmund Freud, psicoanalista austríaco, realiza la primera interpretación completa de uno de sus sueños, el sueño de la inyección a Irma. Vamos a felicitar a nuestro último grupo de cumpleañeros locales del día de hoy. José Ernesto Troncoso Peña, Cristina García de Veloz, Edgar Moisés Dumé, Milagros Plasencia y su hija Minerva Hernández, Carlos Sanjay, Elizabeth Soto, Edwin Javier Polanco, Guti Herrera, Randy Aramé Paniagua en Higüey, Emi Camila López Cruz en La Romana y el ingeniero Félix Castillo en Minnesota, Estados Unidos. Para todos ellos, muchísimas felicidades. Hasta aquí las efemérides del día.

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0: Ay, me encanta esta última parte cuando todos. Alan está hoy que yo la verdad no entiendo. Pero hoy es viernes y nos embarcamos en este viaje gastronómico junto a nuestra querida Gabriela Reginato, que ella está hoy, ¿dónde que está?
1: Atelier
0: de Nico, preparando café, está haciendo ahí de barista para recibir a todos ustedes, pero está con nosotros. Gaby, buenos días. Mira, tiene que abrirle a Gaby en algún momento. Ahí. Hola Gaby, ahora sí, ¿cómo estás?
2: Ahora sí.
0: Sí.
2: Ahora sí.
0: Ah. Buen día, Gaby.
2: Sí, estoy en el atelier de Nico. Vengan por aquí, en la Roberto Pastoriza, casi enfrente de Oreco. Así que vengan, que aquí estaré hasta las 12.
0: Hasta las 12.
2: Y van a conocer este lugar precioso. Así que si Sergio está ahí en la cabina, pasa por aquí, Cindy, te espero, Alan, todo el mundo, vengan.
0: Y todos los que quieran, nuestros oyentes, pasen por allá también. Gaby, vamos a finalizar esta semana. Hemos estado hablando y dando además recetas hechas por chefs famosos que también son padres, a propósito del Día de los Padres el domingo.
2: Pues para cerrar esta semana especial, no voy a hacer una receta de un chef famoso, y tampoco creo que sea chef, pero voy a hacer una receta que me acuerdo que hacía mi papá, en el sentido de que, bueno, como no vivo en su casa, pero sí, una de las pocas recetas que recuerdo que él hacía es la pasta con palta.
0: Uy, es esa, decir, me la enseñaste a hacer y es deliciosa. Lo único que recuerdo de la receta es que usted tiene que prepararlo y comérselo ahí mismo de una vez. Eso no puede esperar.
2: Bueno, pero ya ahora como los aguacates han cambiado un poco, antes era para que no se oxidara, yo creo que ahora con las nuevas, ¿cómo se llama?, variantes de aguacates, pues ya no pasa tanto eso. Pero señores, es deliciosa, es calórica, es rica en grasa, en todas las grasas vegetales, animal y de todo.
0: Ay, qué rico. Y
2: pero riquísimo. Vale la pena.
0: Claro.
2: Miren, vamos a necesitar 2 aguacates, media barra de mantequilla, que vamos a tener líquida, 1 taza de crema, sal y pimienta al gusto, un diente de ajo y lo ideal que sea pasta larga, puede ser algún fettuccine o linguini, puede ser espagueti, si no puede ser una pasta corta. La preparación es súper sencilla, lo que vamos a hacer es a cocinar nuestra pasta al dente y en una licuadora vamos a agregar los aguacates que deben de estar maduros. Le vamos a incorporar el diente de ajo, la mantequilla líquida, la crema de leche y a batir. Y va a salir una crema sumamente suntuosa, ¿verdad? Que cuando ya tengamos la pasta lista, se la vamos a agregar por arriba y vamos a mezclar. También usted puede servir su pasta sola, agregarle por arriba el, ¿cómo se llama? La mezcla de aguacate y agregar queso parmesano y voilà.
0: Fácil, facilísimo. Y de verdad doy fe y testimonio de que es deliciosa esa pasta. Yo la hice con espagueti aquella vez y recuerdo que se la hice a Fede y quedó encantado, pero me recuerdo que sí, que era una receta que tenía que hacer y presentar rápido y comer rápido.
2: Bueno, voy a estarla subiendo, estén atentos. Y a todos los padres, feliz día, que la pasen súper bien. Que le den mucho cariñito, mucho de todo, ¿verdad? Muchas medias, muchas,
0: no, nada, muchas corbatas. Llévelo a un buen restaurante. Claro. A cantarle cumpleaños a Cindy.
2: Ay, sí, también.
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0: Con esta celebración te despedimos, Gaby, un beso grande para ti.
2: Nos vemos. Besos, lo espero por aquí en el atelier de Nico. Chao, chao.
0: Besos para nuestra querida Gaby. Hasta aquí esta sobremesa, seguimos celebrando.

0: Bueno, estamos celebrando el cumpleaños de
1: Estamos celebrando el cumpleaños de la que resuelve aquí, la mejor, la productora, mi dupla, la que me enseñó todo, la que Karina y Sergio aman, Carlota y todo el mundo la quiere aquí. Cindy es lo mejor. Cumpleaños mañana, pero se lo estamos celebrando desde hoy. Un abrazo a su mamá por criar tan buena muchacha. Y a todo el mundo, la queremos mucho. Adiós.
0: Dejen eso así, dejen eso así.

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1: Residentes de Brisas de Las Palmas en Sabana Perdida denunciaron que la cañada Banañón pone en riesgo sus vidas y su salud, por lo que pidieron la intervención de las autoridades. La periodista Lina Bautista estuvo en el lugar.
2: Lo que uno tiene, la caña se lo lleva, los niños tienen uno que sacarlo para la casa ajena donde se hunda porque todo se nos daña. Nosotros somos los principales afectados de esa cañada.
3: Ha pasado muchísimo, síndico. René, esta misma que está ahora, que tampoco ha hecho nada. Pues nosotros no tenemos, como quien dice, no tenemos quien nos ayude.
4: Es una situación que nos tiene atormentado por muchos años, donde han perdido la vida varias personas. Han perdido la vida por ahogamiento, porque la cañada se ha utilizado, pero aquí han muerto decenas de personas, porque no es solamente el problema del arrastre de la cañada, sino la contaminación que se vive aquí.
1: Por otra parte, una transeúnte denunció en El Mañanero que no podía cruzar de un lado a otro en la intersección de las avenidas 27 de Febrero, Isabel Aguiar y Luperón, debido a la falta de puentes peatonales.
5: Que muy chulo y todo, señor presidente, pero tengo 20 minutos aquí para cruzar la calle y no puedo, porque estos choferes no dejan cruzar uno, Dios mío. Ay, Dios, ¿cómo voy a cruzar, Padre amado? Que venga un amén, ayúdame a cruzar, Padre. ¿Cómo cruzo? No me dejan pasar.
1: En otra información, la Policía Nacional informó que mantiene activa la búsqueda de Edison Antonio Bonilla Villalona, de 20 años, señalado como responsable de obligar a un adolescente de 15 años a ingerir un herbicida. La menor permanece ingresada en estado delicado en el Hospital Infantil Dr. Robert Reed Cabral. En las internacionales, un total de 56 migrantes fueron rescatados en las operaciones desarrolladas entre este viernes y ayer jueves en aguas de Mallorca y Formentera, dos islas del archipiélago español de las Baleares, según informaron autoridades insulares. Finalmente, en los deportes, la Federación Dominicana de Automovilismo expresa su más profundo pesar por el fallecimiento de Henry Kraus, expresidente de la institución, destacado piloto, dirigente político y uno de los principales arquitectos del desarrollo y la proyección internacional del automovilismo dominicano. Para más información, visite rccnoticias.com.do, tu periódico digital.
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2: El abogado Manuel Sierra consideró en El Sol de la Mañana que el nuevo Código Penal Dominicano tendrá una aplicación limitada en el tiempo debido a varias disposiciones que a su juicio podrían estar en conflicto con derechos fundamentales y advirtió sobre el artículo relacionado con el ultraje en el ámbito jurisdiccional podría afectar la capacidad de los abogados para ejercer su defensa y presentar incidentes dentro de los procesos.
3: Si el abogado suele en el derecho de su cliente presentar incidentes, eso es suficiente para que entonces se le pueda sancionar al abogado por ultraje al juez, al Ministerio Público o a cualquiera de esas partes que especifique el Código Penal. Es decir, que el abogado no podrá establecer incidentes en el proceso. Se hizo con esa finalidad porque eso es parte de lo que generó la propia Procuraduría General de la
2: República. Habrá que tener una. Por otra parte, el aspirante presidencial del PRM, Wellington Arnott, descartó este viernes en El Mañanero que existan conflictos o divisiones internas en el partido por la candidatura presidencial y sostuvo que esa posición debe ganarse con el respaldo de las bases en una convención.
4: Y después que pase esa convención, usted puede estar seguro que todos, en este caso, tengo la experiencia para integrar a todos mis compañeros y entonces ir a las elecciones, ganarlas para continuar esta obra transformadora que inició el presidente Luis Abinader. No va a tener ningún tipo de problema.
2: En el ámbito internacional, el presidente de Centro Caribe Sports, Luisín Mejía, calificó este viernes en A Diario por Space 89.3 como extraordinarias las instalaciones que albergan los 25 Juegos Centroamericanos y del Caribe Santo Domingo 2026.
5: Una remoción impresionante de las instalaciones deportivas que nos pone a tono con ser opciones para competencias tan mundiales como olímpicas.
2: En las internacionales, un mes después del devastador doble terremoto de Venezuela, unas 6.000 personas siguen acampadas en la calle, tanto en La Guaira como en Caracas, sin refugio adecuado ni servicio básico, según anunció este viernes Médicos Sin Fronteras. Finalmente, en los deportes, las primeras medallas de la edición 25ª de los Juegos Centroamericanos y del Caribe serán entregadas este sábado por el polo acuático y el bádminton, así como las primeras competencias de judo y taekwondo. Para más información, visite rccnoticias.com.do, tu periódico digital.
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1: El vocero de la DGCET, Rafael Tejeda Bandera, anunció este viernes en El Sol de la Mañana una serie de medidas especiales de circulación vial con motivo de la inauguración de los 25 Juegos Centroamericanos y del Caribe Santo Domingo 2026 para facilitar el desplazamiento de atletas, delegaciones, asistentes y ciudadanos.
2: Hemos tomado ciertas medidas y entre ellas está que, bueno, que todos sepan que la avenida Ortega y Gasset se convertirá de manera temporal en una sola vía en dirección sur-norte, en el tramo desde la Gustavo Mejía Ricard hasta la John F. Kennedy. Es decir, que si usted viene por la Gustavo desde el oeste y llega a la Ortega y Gasset, solamente podrá girar hacia la derecha buscando el túnel de la UAS. No puede girar hacia la izquierda.
1: Ok. Por otra parte, el presidente de AMPA en el Distrito Nacional, Basilio de la Rosa, declaró en el matutino por la 91 que la suspensión de los Estados Unidos de una importación de mango desde la República Dominicana se debe en gran parte a la cancelación de técnicos por motivos políticos.
3: Relacionamos el caso con la cancelación de más de 350 técnicos de agricultura, dentro de los cuales hay especialistas en sanidad vegetal. Bueno, así cuestiones bien. Políticas, generalmente.
1: En otra información, la Policía Nacional activó la búsqueda de un hombre señalado como presunto coautor del robo de una cadena y un guillo de oro a un ciudadano ocurrido el pasado 17 de mayo en la comunidad Canca La Reina, en Moca. En las internacionales, el primer ministro de Israel, Benjamín Netanyahu, viajará el próximo lunes a Washington para reunirse con el presidente de Estados Unidos, Donald Trump, en la Casa Blanca, informó este viernes la oficina del mandatario israelí. Finalmente, un concierto en homenaje a la cantante española Rosalía en Argentina de Córdoba fue cancelado tras recibir numerosos mensajes de odio y enojo en medio de la polémica desatada después de que la artista compartiera una publicación crítica de Argentina tras la final del Mundial, por la que después se disculpó. Para más información visite rccnoticias.com.do, tu periódico digital.
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0: este viernes de 12 y 2. Hola, hola, hola. Espero que todos estén muy bien, que estén preparados para asumir la gozadera del día de hoy.
1: Un viernes de celebración.
0: Viernes de celebración para nosotros, porque hoy nuestro programa se viste de fiesta, no solamente porque hoy es viernes, como normalmente nosotros hacemos aquí, porque bueno, pero también celebramos la vida de alguien muy importante para nosotros. Es mi cuñada y, bueno, no eres tú, que es lo que estaba ahí mirando ahí. Me ha hecho para allá, hombre. No, mentira, ellos cumplen año mañana, igual que ella, entonces, o sea, ¿cómo lo hacemos?
1: Vamos a comenzar.
0: Sí, vamos a comenzar por Cindy, ¿verdad?
1: Vamos a
0: ¿verdad?
1: Comenzar por
0: vamos a darle su puesto claro. a ella, ¿verdad? Es la más vieja de aquí. ¿Tú te oyes bajito?
1: Yo me oigo súper bajita, sí. Soy yo, sí.
0: Y ahí, te oyes mejor
1: sí,
0: ahora.
1: Sí, pero tú me oyes bien.
0: Yo te oigo perfectamente.
1: Ok, bueno, por chévere.
0: Sí, sí.
1: Nuestra querida Cindy, nuestra productora está de cumple.
0: Así como la ven, así como la ven, eso no sirve para nada. Bien, bueno, no, mentira, la queremos, la adoramos. Cindy, te adoramos.
1: Celebramos la vida de nuestra querida productora, un ser muy especial que hace cada día de este programa una experiencia, una real
0: experiencia. Cindy, para ti, todo lo mejor del mundo.
1: ¡Feliz vuelta!
0: Ay, no importa, la gente sabe que nos queremos. La gente aquí sabe.
1: Aquí hay decoración.
0: Sí, señor.
1: Hay bizcocho, gracias a Maricio Sweets. Hay flores, hay regalos. Zambrano,
0: ¿vendrá hoy? Ah,
1: y viene.
0: Yo espero, porque para celebrar bien sí, hace falta que nuestro claro. querido Emanuel, que estaba en Venezuela, ya nos acompañe.
1: Ya es hora,
0: claro que sí. ¿Qué dice usted?
1: Y vamos a celebrar la vida de Manuel, claro.
0: Claro, a celebrar claro. también todo. Y esto que él pudo compartir con su familia, que todo está claro. bien por su bueno, lado sí. y eso. Bueno, pues para sí. nosotros, ¿qué es esto? Por Dios, ¿por qué es que a mí se me olvida ponerle repeat?
1: Sí, oye, eso. No. Y también yo estoy de fiesta también, porque mañana, igual que nuestra querida Cindy están de cumple, mi madre, Marcia, y mi querida hermana Francesca.
0: Así es.
1: El 2x1, así mismo.
0: O sea que le tocó a ella paridera el día de su cumpleaños.
1: Sí, y ese año tocó el Día de los Padres, o sea que eso fue un combo completo.
0: Dios, wow.
1: Exactamente,
0: qué bien.
1: Francesca vino a decir saludos, es un regalo doble.
0: ¿Y todavía sigue así?
1: Sigue así.
0: No ha cambiado. Bien, pues con esto comenzamos nuestro programa. Digo, mentira, con la frase que comenzamos nuestro programa, que eso es lo que viene ahora. Así que bueno, vamos arriba. En vez de preguntarte cuándo serán tus próximas vacaciones, quizás deberías construir una vida de la que no necesites escapar. Uy, es una frase dura esta del empresario Seth Godin.
1: Hay que mudarse de país entonces.
0: Bueno, ¿qué te digo? La frase, vamos a ver, nos invita a reflexionar sobre la importancia de construir una vida que nos haga sentir plenos cada día, más allá de tener que escapar de esto para poder respirar. No solo esperar con ansiedad los momentos de descanso, más que vivir contando los días para las vacaciones, el verdadero desafío que tenemos es encontrar propósito, equilibrio y satisfacción en lo que hacemos. Cuando disfrutamos nuestro trabajo, cultivamos buenas relaciones y cuidamos nuestro bienestar. Dejamos de sentir que necesitamos escapar de nuestra rutina. Al final, el mayor éxito es crear una vida de la que querramos formar parte todos los días. ¡Suerte con eso! Y así comenzamos positivo el viernes, ¿qué te digo? Y bueno, seguimos con noticia positiva porque eso es parte también de lo que nos hace diferentes a nosotros acá en 12 y 2. Así que vamos al mambo, Dominique. Mimi, perdón.
1: No importa. Bueno, un impresionante video captado por un dron muestra a una enorme ballena de Groenlandia rompiendo la gruesa capa de hielo para salir a respirar en la bahía de Disco. Este comportamiento común durante el invierno ártico demuestra la extraordinaria fortaleza de esos mamíferos que pueden medir hasta 20 metros de longitud. Según el biólogo marino Fredrik Christiansen, estas ballenas son capaces de atravesar capas de hielo de hasta 60 centímetros de grosor. Las imágenes ofrecen una valiosa oportunidad para conocer mejor la vida silvestre de uno de los ecosistemas más extremos del planeta y nos recuerdan la increíble capacidad de adaptación de la naturaleza.
0: Y la salud mental continúa ganando espacio como una prioridad en la medicina moderna y en República Dominicana. Ese compromiso se refleja con la celebración del Euro Summit 2026. Este encuentro Centro Académico reúne a especialistas nacionales e internacionales para actualizar conocimientos sobre psiquiatría, neurociencias y atención integral de los pacientes. La jornada promueve el intercambio de experiencias entre profesionales de distintas áreas, fortaleciendo la preparación del personal de salud. Iniciativas como esta contribuyen a mejorar la prevención y el diagnóstico oportuno y además la calidad de vida de miles de personas que enfrentan trastornos de salud mental.
1: Hungría vive un momento histórico con el inicio de una profunda reforma de sus medios públicos. El principal canal estatal suspendió temporalmente sus emisiones informativas para dar paso a un proceso que busca garantizar independencia, transparencia y credibilidad. Incluso la televisora difundió un inusual mensaje reconociendo errores del pasado y anunciando una transformación institucional. La medida responde a una promesa del nuevo gobierno de fortalecer la libertad de prensa y recuperar la confianza ciudadana, un paso que muchos consideran significativo para consolidar una comunicación pública más abierta y responsable.
0: Tú sabes que yo ayer me di cuenta de que mi algoritmo está seriamente conspirando contra este país. Me comenzó a buscar de casa que cuestan entre 1 y 5 euros en Italia.
1: Ay, me gusta tu
0: para
1: algoritmo.
0: Reformarla.
1: ¿Qué cosa?
0: Yo no, ¿y por qué? Sí, venga, refórmele y viva aquí. Usted no necesita tener papeles ni nada. Le damos la casa. Si usted tiene familia, claro. Entonces, nosotros llamamos el bait a Meli, ¿verdad? Ajá, ah, mira, exacto. Tenemos una niña para que se cree italiana. Joven también, para poblar esto aquí. Yo todavía tengo fuerza. Yo puedo ir ahí para trabajar. No sé, ¿qué me está queriendo decir el destino a mí?
1: No lo sé.
0: Porque yo nada más tengo que llamar a Sergio y decirle, ¿cómo es que tú pones la computadora para transmitir desde allá? Y ya, eso es todo.
1: Mira.
0: ¿No te parece buena idea?
1: Bueno, ¿para qué decirte que no?
0: Lo que pasa es que esos pueblos saltan. Después que tú tienes 15 días ahí en un pueblo de... En un pueblo de eso de Italia que no nos mueve ni una hoja.
1: Hay una nona que vive cerca, que me cocina.
0: No sé, es posible, pero espérate, porque entonces después es por carga que te vamos a tener que traer para acá.
1: Bueno, no, pero tú
0: no,
1: sabes,
0: allá
1: cae bien la comida.
0: Es verdad.
1: Sí, no sé.
0: Bueno, sigamos con otras informaciones. Y la ciudad portuguesa de Oporto implementó...
1: Sí,
0: ¿a dónde?
1: Perdón.
0: ¿En Oporto?
1: Ajá. Sí, perdón, te interrumpí.
0: Sí. ¿Cuándo
1: comienza?
0: Implementó un programa que permitirá a sus residentes utilizar gratuitamente el transporte público metropolitano. Metros, autobuses, trenes, tranvías y servicios fluviales estarán disponibles sin costo para quienes cumplan los requisitos establecidos. La iniciativa busca reducir el uso de vehículos privados, disminuir la congestión y promover una movilidad más sostenible. Además del beneficio económico para miles de familias, la medida representa un importante avance en materia ambiental y calidad de vida urbana. Un ejemplo de cómo las ciudades pueden incentivar el transporte colectivo de forma innovadora. Un aplauso para ellos, caramba. ¿Tú sabes por qué que hacen eso? Porque no tienen a Milton Morrison. Si lo tuvieran, fuera otra cosa. Exacto.
1: Mira.
0: Seguimos.
1: Mira, pero yo pensando en el algoritmo tuyo, lo que tenemos que ver es si hay varias que estén cerca, porque yo creo que si construimos como una comunidad de los amigos, como una casita aquí, una allí, puede ser interesante.
0: Cuando tuvieras, ponemos un teatrico, se hacen conciertos, un barcito, un restaurancito donde se prepare mangú nada más. Tú a ver, estos italianos volviendo de loco. El lío es conseguir esos plátanos allá, compadre.
1: Bueno, pero nada. Yo creo que podemos ir a hacer un scouting. Yo creo que perfectamente podemos llegar, ir a ver lo que hay.
0: Sí.
1: Creo que
0: sí.
1: Podemos hacer ese viajecito de scouting.
0: Exactamente. Okay, pero no lo veamos como vacaciones, veámoslo como proyecto. Porque,
1: no,
0: ¿verdad?
1: Como un proyecto, claro.
0: Sí,
1: claro.
0: Para no contradecir la frase de hoy.
1: No, claro. Ok, seguimos. No todos los héroes llevan bata médica. Dave Whitlow, un voluntario de 73 años, dedica 2 días a la semana para sostener en brazos a los bebés prematuros y en estado crítico en un hospital infantil en Estados Unidos. Durante 8 años ha ofrecido consuelo y contacto humano a pequeños pacientes que enfrentan sus batallas por la vida. Diversos estudios destacan los beneficios del contacto físico en el desarrollo y estabilidad de los recién nacidos. Su historia demuestra que muchas veces un abrazo puede convertirse en una poderosa medicina para sanar el cuerpo y el alma. Eso realmente, señores, ustedes no se imaginan de verdad lo importante que es el contacto piel con piel para los bebés recién nacidos.
0: Y papá también, mi amor, ¿qué pasa? ¿Ah? Ahí, digo, hay un problema con eso aquí, digo yo.
1: O sea que me parece una hermosa labor lo que está haciendo Dave Whitlow con
0: esos bebés. Te diré que el listado abrió ya y Carlotti se apuntó para Italia también.
2: Cuidado, Carlotti.
0: Ah, bueno. Y ella dice que ella cuida a Meli sin ningún problema, cualquier cosa.
1: Contratada.
0: O sea que ya.
1: No se diga más.
0: No, ya tú sabes.
1: No se diga más.
0: Ya estamos formando la gente del pueblo. Empezó, se está poniendo buena la cosa.
1: Se está poniendo buena la cosa, vamos.
0: Las energías renovables siguen ganando terreno en el Reino Unido durante el primer trimestre de este 2026, produjeron más del 53% de toda la electricidad del país, estableciendo un nuevo récord histórico. El crecimiento estuvo impulsado principalmente por la energía eólica, que aportó casi un tercio de toda la generación eléctrica nacional. Este avance refleja el éxito de las inversiones en fuentes limpias y el compromiso con la reducción de emisiones contaminantes. Cada nuevo récord representa un paso más hacia una matriz energética más sostenible y respetuosa con el medio ambiente. Otro aplauso por ahí, pero eso pasa porque no tienen a Marrancí. No, no, ey, bien de positivo, ¿verdad? Ok, seguimos.
1: África está protagonizando uno de los mayores avances mundiales en energía solar. Solo en el primer semestre de 2026 se instaló más capacidad conectada a la red que durante todo el año anterior, y las proyecciones indican que el crecimiento seguirá acelerándose. A este se suman miles de paneles solares instalados en viviendas, minas y explotaciones agrícolas que ni siquiera forman parte de las estadísticas oficiales. La expansión de esta tecnología representa una oportunidad para mejorar el acceso a la electricidad, impulsar el desarrollo económico y reducir la dependencia de combustibles fósiles.
0: Bueno, vamos a seguir con informaciones sobre la medicina personalizada. Esta continúa dando pasos extraordinarios. Un grupo de científicos estadounidenses ha desarrollado una terapia génica experimental para tratar una rara forma de epilepsia infantil, logrando resultados alentadores en dos menores. Uno de los pacientes incluso consiguió caminar de manera independiente tras el tratamiento. Aunque la investigación aún se encuentra en una fase experimental, los especialistas consideran que abre una puerta a nuevas terapias adaptadas a enfermedades genéticas poco frecuentes. Un avance que ofrece esperanza a muchas familias que enfrentan diagnósticos complejos.
1: En Florida, un restaurante convirtió una curiosa iniciativa ambiental en toda una atracción. Su propietario entrega una pizza grande a quienes capturen y lleven una pitón birmana invasora. Una pitón birmana.
0: Una pitón birmana invasora.
1: Oye lo que pasa. Te cuento. Es un paréntesis. En Florida hay muchas personas que se ponen como pasa muchas cosas.
0: Que compran los animales en un pet shop y después, cuando ven que no pueden con ellos, lo sueltan en los Everglades.
1: Lo sueltan en los Everglades y ahí esta especie se ha convertido en un problema porque le hace daño a especies que son
0: endémicas.
1: Exacto, endémicas. Entonces, continúo. Su propietario entrega una pizza grande a quienes capturen esta
0: sí, pitón birmana invasora.
1: Es una especie que amenaza el equilibrio ecológico de los humedales del estado. La propuesta busca apoyar los esfuerzos oficiales para controlar la expansión de estas serpientes, mientras incentiva la participación ciudadana. La campaña se suma al conocido Florida Python Challenge, que incluso ofrece premios en efectivo a los cazadores más exitosos. Una mezcla de creatividad, gastronomía y conservación ambiental.
0: No. Mándale esa foto a Gabo, por favor. Mira, no, nosotros vamos a para las personas que nos ven por YouTube, vamos a ofrecerle en breve la foto de una pitón birmana invasora. Sí. Mi hermano, usted me tiene que dar la pizzería entera para yo empujarme con un pájaro de eso. La pizzería entera, yo como dueño.
1: Huyamos.
0: Yo como hacia dueño, sin dar un chele, nada. Yo llevo la culebra y yo soy el dueño de la pizzería, con todo el local.
1: Yo veo algo, pero la hija de esa, y no me ven ni la sombra.
0: No, mi amor, pero no. Pero aquí lo que pasa es que nosotros somos muy bendecidos, que en este país lo que tenemos son una culebrita verde que no hacen nada. Uh-huh. Bueno, no le hacen nada a uno, a los pajaritos.
1: Pero que
0: a los pajaritos le dan lo suyo. ¿Eh? No, y además son flaquitas, puede ser larga y eso, no hacen nada, ¿no? Pero mira ese pájaro, para la gente que está en YouTube, estamos hablando del largo de dos personas para una.
1: Obviamente, usted está volviendo loco. Pero obviamente, eso es una muestra un poco.
0: sí,
1: grande.
0: Claro, no, bueno, pero no. Deja eso. Vamos a seguir con informaciones. Ven. Un estudio realizado en el Reino Unido confirmó que limitar el uso de las redes sociales puede generar beneficios importantes en adolescentes. Eso está clarísimo. Los participantes reportaron mejor calidad del sueño, mayor concentración, mejor estado de ánimo y más tiempo para estudiar y compartir en familia. Los resultados fueron positivos tanto para quienes dejaron completamente las plataformas como para quienes redujeron su uso diario. Investigaciones similares en escuelas de los Países Bajos también encontraron mejoras en la concentración y en la convivencia escolar. Esta parte hay que ponerla entre comillas, en la convivencia escolar. Una evidencia más del impacto positivo que puede tener el uso más equilibrado o el no uso de estas tecnologías.
1: Así mismo.
0: Y el custodio que no quiere funcionar.
1: No me diga nada, estoy amargada. Los países africanos recibieron nuevos compromisos financieros por $900 millones para ampliar el acceso a tecnologías de cocción limpia. Estas alternativas sustituyen combustibles altamente contaminantes por opciones más seguras y sostenibles para millones de hogares. Con esta nueva inversión, el total comprometido supera a los $3,100 millones desde el 2024. Además de proteger el medio ambiente, la iniciativa reducirá la contaminación del aire dentro de las viviendas y contribuirá a prevenir enfermedades respiratorias. Un paso importante hacia una mejor calidad de vida para millones de familias.
0: Te hizo ruido eso. Sí, te hizo ruido. Te hizo reducirá. Es así.
1: Y me quedé de que es así que se dice.
0: Sí, lo que pasa es que hay palabras que uno no usa mucho y cuando llega a tener que utilizarla, uno dice, es así que se dice. Sí, hay unos verbos aquí que son a veces medio puñones. Sí. Carlotti nos dice que se puede comer su pizza. Yo opino igual. Carlotti, yo estoy contigo 100% en eso. Se puede comer su pizza, ese señor.
1: Cuando nos vayamos para el pueblo en Italia,
0: ahí no hay de esa culebra.
1: Ahí no la comemos la pizza.
0: Exacto, y no hay que agarrar la culebra.
1: Quédense con su culebra.
0: Los directores del Departamento Aeroportuario, Víctor Pichardo, y la Dirección General de Pasaportes, Lorenzo Ramírez Uribe, firmaron hoy un acuerdo para dar facilidades en 5 aeropuertos internacionales concesionados y privados para la renovación de pasaportes a los ciudadanos. De esta forma, iniciaron un proceso que conlleve a la emisión del pasaporte electrónico. Los aeropuertos que alojarán los stands de servicios de la Dirección General de Pasaportes son el Internacional de las Américas, José Francisco Peña Gómez, pero Aeropuerto Internacional de las Américas, José Francisco Peña Gómez, en Santo Domingo. El Aeropuerto Internacional Gregorio Luperón, en Puerto Plata. El Aeropuerto Internacional Punta Cana, en La Altagracia. Y el Internacional del Cibao, en Santiago. O sea, son aeropuertos de aquí. Ok, perfecto, está bien. Sí, bueno, y en esos lugares, en Punta Cana no hay un sitio donde tú tienes que venir a la capital para lo del pasaporte, ¿verdad? Hasta ahora, quiero decir.
1: Sí, porque
0: no hay ninguna oficina de eso allá. Entonces, el que esté eso en el aeropuerto facilita, por supuesto, a la gente que se mudan y eso, como tu padre, por ejemplo. ¿Qué es lo que tú me estás mirando así?
1: Que yo es
0: el de Amelie y ese no es de aquí. Deja eso. Lo de los pasaportes, ¿qué te estoy hablando? Por eso que uno no puede traer a su mujer para el radio. Esto es un problema.
1: Estaba pensando en el pueblo todavía.
0: Tú estás pensando en Italia todavía.
1: En Italia, sí.
0: Bueno, hasta aquí esta primera parte. Tenemos mucho contenido en el día de hoy.
1: Estoy distraída, huele muy bueno aquí.
0: Huele a comida.
1: ¿Por qué será?
0: Huele a comida.
1: ¿Por qué será?
0: Y todavía no estoy viendo Zambrano, me estoy poniendo nervioso, se lo estoy diciendo. Me voy a comercial.
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Señores, y los seguidores de Bon Jovi vivieron un momento inesperado durante su concierto en el Madison Square Garden de Nueva York. El cantante de 64 años decidió finalizar la presentación antes de tiempo tras reconocer que una lesión le impedía ofrecer el espectáculo que el público merecía. Con honestidad, pidió disculpas y expresó que no estaba dando lo mejor de sí. La presentación formaba parte de su gira Forever Tour y era una de las funciones con entradas agotadas. El gesto fue valorado por muchos fanáticos, quienes destacaron el profesionalismo y la transparencia de priorizar su salud.

0: La pasión por Star Wars volvió a demostrar su enorme fuerza entre los coleccionistas. El sable de luz utilizado por Mark Hamill como Luke Skywalker en El Imperio Contraataca fue vendido por 3.75 millones de dólares en una subasta, convirtiéndose en el accesorio...
1: Diablo, ¿cuánto?
0: En el accesorio original de la saga más caro vendido hasta la fecha. La pieza corresponde a la icónica escena del enfrentamiento con Darth Vader, una de las más recordadas de la historia del cine. El resultado confirma el extraordinario valor cultural que siguen teniendo los objetos utilizados en producciones cinematográficas que marcaron generaciones.

Y el actor Colman Domingo aprovechó su participación como presentador invitado en el Jimmy Kimmel Live para criticar el proyecto de Elon Musk de producir una versión de La Odisea utilizando inteligencia artificial. Con humor e ironía, el actor cuestionó la idea de una supuesta representación históricamente precisa del clásico de Homero. Musk había anunciado que su plataforma Grok produciría un largometraje basado en la obra antes de finalizar el año. El debate vuelve a poner sobre la mesa el papel de la inteligencia artificial en la creación artística y los desafíos del planeta para el cine y la cultura.

Tom Holland ya tiene un nuevo desafío en su carrera, interpretar al legendario bailarín y actor Fred Astaire en una próxima película biográfica. El actor británico confesó que el proyecto representa un enorme reto y que ya inició un intenso entrenamiento en danza para prepararse. Tras concluir la promoción de su más reciente película, regresará de lleno a los ensayos. Holland reconoció que las primeras prácticas han sido exigentes, pero también muy emocionantes. El papel promete poner a prueba una faceta artística distinta del popular protagonista de Spider-Man.

0: A sus 82 años, Mick Jagger sorprendió con una reflexión sincera sobre el envejecimiento durante una entrevista para The New York Times. El vocalista de Rolling Stones aseguró que hacerse mayor no tiene aspectos positivos y reconoció que el paso de los años exige más cuidado físico y limita algunas actividades, sobre todo las que le gustaban. También habló del impacto que más de 6 décadas de fama han tenido en su vida personal, admitiendo que esa experiencia puede generar cierta desconexión con la realidad cotidiana. Sus palabras muestran el lado más humano de una de las mayores leyendas del rock. Me gustó lo sincero
1: que
0: fue.
1: Yo no estoy en desacuerdo con él.
0: No, pero está fuerte, pero está fuerte. ¿Verdad? Señores, ustedes saben que envejecer no tiene nada positivo. Nada, vamos a seguir bailando. ¿Y qué vamos a hacer?
1: ¿Qué vamos a hacer?
0: Hay una reflexión ahí que yo, de hecho, la tengo guardada por ahí para compartir. Vamos a ver si ahorita me inspiro y se la leo a nuestro público, que yo creo que la va a apreciar. Es real, pero también nos abre la posibilidad de poder comenzar a ver las cosas de una manera diferente cuando eso pasa.
1: Yo creo que lo que tiene de bueno es que uno suelta el filtro y empieza a decir lo que uno le da la gana.
0: ¿Te va a encuadrar? ¿Qué es esto? Yo soy un viejo.
1: Que conste, sí, que no es a mí, sí, que me están diciendo eso.
0: Adelante, adelante.
1: Diga, el reconocido actor y dramaturgo dominicano Antonio Melenciano continúa dejando en alto el talento nacional con su participación en la obra Violencia, que se presenta en el prestigioso repertorio español de Nueva York. En esta producción interpreta al padre de la protagonista, un personaje muy particular que habita dentro de un refrigerador. Melenciano expresó su entusiasmo por asumir este nuevo reto profesional y compartir escenario con artistas de diferentes países. La puesta en escena fortalece la presencia del teatro dominicano en escenarios internacionales y reafirma el valor del talento latino en las artes escénicas.

0: Y un concierto sinfónico dedicado a la música de Rosalía fue cancelado en la ciudad argentina de Córdoba luego de que los organizadores recibieran numerosos mensajes de odio relacionados con la reciente polémica protagonizada por la cantante en redes sociales. El espectáculo buscaba recorrer las distintas etapas de su carrera mediante una propuesta orquestral que fusionaba flamenco, pop y música electrónica. La suspensión se realizó como medida de protección para los artistas involucrados. El caso vuelve a poner de manifiesto cómo las controversias en redes sociales pueden terminar afectando las actividades culturales y artísticas. ¿Qué te parece eso ahí?
1: Ay, hay un chisme.
0: Hay un chisme feo, pero hay es que, a ver, yo según yo escuché, el problema había sido que ella lo que había publicado como que no lo vio, no lo analizó y lamentablemente... Eso le afectó porque era algo que era como medio, tú sabes, anti argentino.
1: Pero hay hasta Samuel Jackson ahora mismo tiene un
0: video ahí
1: con. Sí, ahí, mira, de verdad, Fede, yo te amo. Yo amo a mis amigos argentinos, punto. No digo más nada.

0: Ciba.
1: Una ciudad inspirada en el realismo mágico, con 8 pabellones dedicados a música, moda, gastronomía, literatura, arte y cine, cultura infantil y el universo artístico de Shakira. Así será la compleja estructura que la colombiana construirá en Madrid para la residencia final de su actual gira. O sea, que así va a cerrar la gira de ella. Este viernes su equipo reveló más detalles en una rueda de prensa en la que se han anticipado imágenes renderizadas de cómo se verá el recinto del Iberdrola Music a unos 2 meses del primer concierto, el 18 de septiembre, al que seguirán otros 10 actuaciones los días 19, 20, 25, 26 y 27 de septiembre y 2, 3, 4, 9, 10 y 11 de octubre. Que España es latina, es el mensaje que Shakira quiere transmitir con esta residencia, según dijo el presidente de Live Nation España, Pino Saglioco, que destacó que este es el proyecto más bonito en el que han trabajado que nunca en cuanto a espacios de convivencia para hacernos a todos más empáticos. Ese es el mensaje.

Un día como hoy, en el año 1971, T-Rex, liderado por Mark Bolan, inicia un reinado de 4 semanas en el primer lugar de las listas británicas con Get It On, este tema que estamos escuchando de fondo, uno de los himnos más representativos del glam rock. Y por otro lado, también, pero en el año 1976... Hall & Oates relanzaron She's Gone, canción que en su estreno había pasado desapercibida, pero en esa segunda oportunidad se convirtió en un gran éxito y ayudó a consolidar la carrera de este dúo.

Después de 45 minutos de introducción, decidí que mejor hablar ya de la otra noticia, que es la efeméride de hoy, porque esta introducción es eterna de estos grupos. La verdad es que ponen uno loco. En el 1982, un día como hoy, 24 de julio, Eye of the Tiger, The Survivor, comenzaba una racha de 6 semanas en el número 1 del Billboard Hot 100. La canción, escrita para la película Rocky, se convirtió en uno de los himnos deportivos más famosos de todos los tiempos. Esto es Survivor. We'll be right back.

Por último, 24 de julio del año 1969, nace la gran estrella Jennifer López. Así como usted lo oye, del 69 días antes, yo pensaba que ella y yo éramos como ahí más o menos, me lleva. La cantante, actriz, empresaria estadounidense, una de las artistas latinas más influyentes de la música pop y el entretenimiento mundial. Está hoy de cumpleaños, ¿lo invitaron? No sé.

0: 162.
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0: De regreso aquí en 12 y 2 y estamos ahora en Guía de Automóviles y tenemos con nosotros a nuestro queridísimo Gerardo Fernández de la plataforma digital automotriz Car Factory RD. Hoy Gerardo nos trae los 5 peligros que te ocurren por andar con las gomas en mal estado. No, usted no puede hablar todavía porque usted está en un micrófono que ni siquiera es el suyo, pero está bien. Ahora sí. No, antes te dijeron, siéntese ahí y tú haces lo que te dice, ¿verdad, Cindy?
1: Te están decorando.
0: Te están poniendo una florecita en el ya pelo, no hoy es el cumpleaños de Cindy, tú tienes que complacerla.
2: Cogen a uno para,
0: vamos a comenzar por las gracias.
2: Para la bobería.
0: Como siempre. Claro.
2: Como decía mi abuela, para la bobería.
0: Oye, oh,
2: pero bueno. Me estoy viendo ya.
0: Mete mano.
2: Primero que todo, gracias por este espacio que nos dan todos los viernes.
0: Muy bien, así
2: y
0: se dice.
2: De verdad que felicitarte adelantadamente por el Día de los Padres que es domingo.
0: Muchas gracias. Felicito también a tu padre también, que te ha criado un muchacho muy bien.
1: Educado.
2: Esa es la idea.
0: Felicitaciones a tu padre por eso.
2: Yo se lo voy a mandar ese mensajito.
0: ¿Qué pasó? Es verdad, es un tipo educado.
2: Continuando con eso.
0: ¿Con qué?
2: Yo venía ahora entrando a la emisora.
0: Ajá.
2: Y delante de mí vino una changán gris. Uh-huh. Y yo dije, oh, qué changán más curiosa. Y cuando veo, esa goma está como de cambio, porque está como en mal estado. Pero cuando vemos para adelante, resulta que andan Memo y Dominic montado en la changán. Así
0: ah,
2: que,
0: pero espérate, el tornillo tú lo viste en mi goma,
1: ¿fue? No, la mía, la
0: de la tuya, la de la casa. Okay,
2: pero aquí le tengo una solución.
0: Vamos a ver.
2: Yo dije, bueno, esa goma está en mal estado.
0: La mía no está en mal estado, habladorazo.
2: Déjame traer.
0: ¿Qué me va a traer qué?
2: 5 cosas que te podrían pasar.
0: Tú lo que me tienes que traer es un bono, una cosa para yo cambiarla en todo caso.
2: No, pero claro, te voy a dar la solución al final.
0: Vamos a ver.
2: Te traigo 5 cosas que te podrían pasar por andar con la goma en mal estado.
0: Dale, vamos.
2: Primero tenemos el aquaplaning, que cuando tú estás en la carretera o a pasar por la calle, de repente te choca con un charco y el carro tú ves que empieza a patinar, que se va para otro lado, que tú parece que estás caminando sobre un aceite. Entonces, eso pasa porque el vehículo no tiene como esos surcos para poder evacuar el agua y al final tú terminas perdiendo el control y puedes chocar. Así que anota ahí mismo, cuando tengo que coger carretera, esa goma tiene que cambiarla.
1: Yo iba a decir, qué bueno que últimamente cogemos carretera en el mío. ¿Viste?
2: Pero sí. Tú dijiste que tiene un clavo.
1: Sí, pero.
0: No, pero un tornillo, bueno, eso le pasa a cualquiera. Eso se va y mira. Yo te digo, por mi casa hay un gomero muy ápero, porque es como. Es un negocio grande, no es uh-huh. una cosa improvisada en la calle. Entonces tú entras, tú te puedes sentar ahí, hay unos abaniquitos de lo más bien en lo que el muchacho trabaja y eso. Y es muy chévere. Yo no me están pagando, pero le voy a decir.
1: No, ahorita, y últimamente.
0: En la José Amado Soleres.
1: No, y últimamente hemos ido.
0: Entre López de Beguilín.
1: Últimamente, a donde hemos ido es donde los Casajara, en la Kennedy.
0: Tú,
1: sí,
0: yo arreglar los clavos y eso
1: no,
0: es ahí.
1: No,
0: mismo.
1: Y ahí mismo.
0: Tú.
1: Yo.
0: Por eso.
1: A ellos le compré la goma y a ellos le.
0: No pelee, vamos arriba. Que él está
2: hablando. Otra cosa que le puede pasar a ustedes, y más de camino para acá a la emisora, le podía pasar, era que de repente llegara un motorista o alguien frenara de golpe y el carro no pudiera frenar tan rápido porque tiene la goma gastada, no tiene dibujo y eso hace que se deslice sobre el asfalto. Entonces, atención con eso, porque lo que podría tomar 5 metros en frenar con una goma en mal estado, pues le podría tomar hasta 10 metros.
0: Si no es que explota una también.
2: Si no es que explota, que es el punto número 3, el reventón en la carretera.
0: Exacto.
2: El calor de República Dominicana, de por sí afecta muchísimo el estado de los neumáticos, el calentamiento que hay en el mismo asfalto. Y cuando tú en tu vehículo con mal estado, que pasa una goma ya débil, de repente, ¡pum!, explota en la carretera. No se sabe qué podría pasar porque así tú puedes perder el control. Hay gente que puede mantener el control. Que hablando sobre eso, la goma en mejor estado se pone en el eje trasero. Mucha gente piensa que la goma nueva se tiene que poner delante, pero se tiene que poner en la parte de atrás del vehículo.
0: Aunque tú tengas tracción delantera.
1: Eso iba a preguntar.
2: Aunque tú tengas tracción delantera. La goma en mejor estado siempre van detrás del carro porque en caso de que se pinche en la goma delantera, tú puedes por lo menos mantener el control. Pero cuando pasa con las gomas de atrás, no hay nada que se pueda hacer, aunque sea tracción delantera o tracción trasera. Y no es algo que solamente son, digamos, que estudios que se han hecho, sino que marcas automotrices como Michelin, Pirelli han hecho el experimento y ellos garantizan y te recomiendan poner siempre las
0: mejores gomas
2: en mejor estado detrás.
0: Oh,
2: luego tenemos el punto número 4, el trompo en la curva. Como tú tienes una goma en mal estado, no tiene dibujo, la goma no tiene ese agarre y cuando te toca tomar una curva a altas velocidades, pues tampoco va a agarrar bien y se va a deslizar con algo parecido a lo que pasa, a lo que pasó en el punto
0: pero
2: número 1.
0: Pero tú estás hablando también de velocidades responsables.
2: Claro, digo, 60, si... 80 kilómetros, una goma en mal estado no te va a agarrar igual con una como si tú fueras Una goma nueva.
0: Okay.
2: Y por último, tenemos el golpe directo al bolsillo. La gente no sabe, pero una goma en mal estado también afecta en la economía o el rendimiento de combustible.
0: Es correcto.
2: Ya que el vehículo va a tener que forzar el motor para él poder desplazar mejor el carro y al final afecta tu bolsillo. 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
0: Entonces tú en vez de estar felicitándome, tú me dices, dame la llave de tu carro, que yo voy a hacer una diligencia ahora y me lo trae y me lo trae con
2: la goma. Pero entonces dejen la sorpresa al final.
0: Esa es mi sorpresa. Te doy la llave. Dile a
2: la billetera ahí.
0: Dile a ¿quién? La mía. Para colmo
2: la de ella.
0: Oye. Qué asunto. Señores, miren, óigame una cosa que le voy a decir a nuestro público. Esos regalos de Día de los Padres con la tarjeta de papá no funcionan. No se puede así.
1: La suplementaria.
2: Por eso fue que le dije a ella, porque no te podía pedir.
0: Qué relajo.
1: La suplementaria. No. Mira, otra cosa. Tengo entendido que no se cambia una goma, que siempre tiene que cambiarse.
0: A menos que esté nueva.
1: Que esté nueva.
0: Que esté nueva y se te partió una. Sí.
2: Exacto. Sería lo recomendable.
1: Tengo entendido que es de adorno, ¿no?
2: Sería lo recomendable. Exacto. Y siempre la nueva van detrás. Y cuando siempre, tienen que alinear y balancear el neumático.
1: Exactamente.
0: Por supuesto. Que eso también deberían darlo de gratis para el Día de los Padres. ¿Verdad? Porque si ya tú estás gastando la goma y te están dando una, pero balancealo también. Y pónmelo ahí. No es para el Día de los Padres la cosa. Estoy buscando demasiado, estoy pidiendo
1: está
0: demasiado.
1: Estaba chapeando.
2: Ya tú sabes dónde tienes que ir para resolver el problema que te dije al principio.
0: Yo te tengo una pregunta que no tiene nada que ver con goma y eso. ¿Te va a quedar aquí para el bicocho y eso? Claro. Porque tú...
2: Mira, a mí me dijeron de que siéntate. Yo me voy a quedar parado porque cuando paro voy haciendo mejor la digestión y puedo comer.
0: Eso quiere decir que sí, que se va a quedar con nosotros. Bien, pues gracias. 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
0: ¿Oyeron eso? Dijo totalmente gratis. Eso yo no lo iba a decir, pero si él lo dice.
2: ¿Por el Día de los Padres?
0: Por el Día de los Padres, ahí está. Hasta aquí nuestra guía de automóviles. Tómele la palabra.

0: 62.
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0: Manuel Zambrano llegó.
1: Ya lo saben, y está aquí con nosotros, compadre. Ahí viene el hombre desde Venezuela. Ya está con nosotros. ¿Cómo estás, hermano?
2: Todo bien.
1: Todo bien.
2: Súper contento por estar aquí nuevamente.
1: Mentira, yo te veo como tranquilo hoy, yo no sé. Los viernes aquí no pueden ser de tranquilidad.
2: No, va a estar un poquito complicado.
1: ¿Está complicado hoy?
2: Claro, hay que tomarnos todo esto.
1: Bueno, hoy es el cumpleaños de Cindy. Exacto. Que coste. Exacto. Hoy, como hoy es el cumpleaños de Cindy, hoy se va a hacer el esfuerzo de bajar eso ahí.
2: Un sacrificio por nuestra querida Cindy, claro.
1: Exacto, claro que sí. Bueno, vamos a ver, ¿qué tú traes para nosotros en el día de hoy?
2: Bueno, le traigo un cóctel para la Cindy, querida. Entonces, un coctelito bien tropical, como es ella. Entre un cítrico, entre un dulce y obviamente caribeña, como es ella. Entonces, eso. Lo que te encanta a ti, mentira, chinola.
1: La chinola.
2: Tiene un toquecito de zumo de piña. Zumo de piña natural, una pulpa de chinola. Le dejamos la pulpa de las pepitas de chinola para que le absorba esa partecita cítrica o me le aporte. Un leve zumo de limón, una naranja agria para endulzar. Y vamos con la parte neutra que vamos a utilizar, Boca Sky, perteneciente también a nosotros en Álvarez y Sánchez.
1: Yo te voy a decir algo, mira, a Emanuel, uh-huh. a todo el mundo. Resulta ser, y viene el caso de que, bueno, ahora mismo, en 15 segundos, es la una. Entonces yo puedo sentir la presión de que mi obsesividad compulsiva no me va a dejar escuchar esta receta. Si yo no pongo el boletín de la una.
3: Dale, tira el boletín y entonces volvemos.
1: No, yo solamente le estoy diciendo para que ustedes sepan que yo no puedo si no es así.
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5: Se conocerá este viernes la medida de coerción contra Marieli Figuereo Ramírez, sargento de la Fuerza Aérea, acusada de la muerte de su suegra Rosa Marte en el municipio de Villarriba, provincia Duarte. Por otra parte, la capitana de la Selección Femenina de Voleibol Reinas del Caribe, Priscila Rivera, informó este viernes en el Juego de Damas que viajará junto a la Selección Sub-17 a Perú y Chile como parte de la preparación para el Mundial de esa categoría, que iniciará el 6 de agosto.
6: Primero vamos a Perú, estaremos del 29 al día 3 en Perú y el 4 ya vamos a Chile y empezamos el día 6 a jugar en el Mundial. Nuestra permanencia en el Mundial dependerá de la cantidad de partidos que vayamos jugando, porque ahí tú vas por rondas, y esperamos retornar aquí el 17 de agosto. Las niñas están muy motivadas, esperamos realmente poder dar el máximo.
5: En otra información, el presidente del Centro Caribe Sports, Luisín Mejía, informó este viernes en A Diario que se cumplirán los objetivos de los vigésimos quintos Juegos Centroamericanos y del Caribe, Santo Domingo 2026, que iniciarán el próximo viernes y concluirán el 8 de agosto, y aseguró una destacada actuación de la República Dominicana.
7: Yo pienso que se va a lograr el objetivo, nos vamos a sentir orgullosos de esa producción que está a cargo de un dominicano, Alberto Zaya, y que en un 99% sonar dominicano, y se ha logrado materializarse, a preparar con talento nativo, y creo que vamos a dar el grado.
5: En las internacionales, una niña de 6 años falleció en China tras recibir una terapia experimental de edición genética dirigida al cerebro para tratar la enfermedad que padecía, según denuncia un reportaje de la revista científica Science. Finalmente, el puertorriqueño Don Omar, uno de los padres del reggaetón, se presentó ante 55.000 personas en el Estadio Olímpico de Barcelona, algunos de sus himnos históricos. 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
1: Ahora sí, mi hermano, podemos darle para allá, porque lo que pasa es que después yo iba a tener esa responsabilidad encima. No, y entonces me veo bebiendo un trago de que con estrés. No se puede. Eso no se puede.
2: Esa es la idea.
1: Entonces, bueno, este fin de semana es el fin de semana del Día de los Padres. Una felicitación a todo aquel que cumple.
2: No,
1: se ha cancelado. Ahí mandaron una cosa de que del Ministerio de la Mujer, y que por los Juegos Centroamericanos se había cancelado el Día de los Padres.
2: Wow.
1: Que lo van a reponer así cuando no la gasolina baje, o sea que nunca. No es así.
2: Así no tienen, entonces.
1: Así sea la media. Bueno, está bien. Y una corbata. Está bien, lo aceptamos. Una tostadora, como me regalaron a mí, que yo quería. Ojo, cuidado. Sí, exacto. Entonces, bueno, vamos al mambo.
2: Este domingo tostadita con Espresso Martini.
1: Exacto. Tú ves, mira qué bien. Yo sabía que Mickey iba a venir. Míralo ahí donde está. Él, desde que ve que están entrando cajas con comida o algo que le huele a pastelito. Desde que algo huele a pastelito aquí en los pasillos, aquí tú jala para acá. Eso es una cosa que no tiene madre.
2: Para la digestión.
1: Vamos a ver, Emanuel. Sí. Emanuel, dime qué tú traes entonces. Bueno, ahora sí, te doy libertad total de que te desarrolles.
2: Lo que le mencioné, primeramente lo vamos a hacer es un coctelito de Yacindy. Claro. Nativamente. A base de pulpa de chinola, repito, zumo de piña, para echar un poco el cítrico con lo que tú eres. Toque de limón, naranja agria, y endulzamos también con un toquecito, obviamente, nuestro licor premium, Cointreau, para darle esa parte dulce y cítrica a la vez. Y vamos a impulsar nuestro alcohol con vodka Sky. Ese vodka es bien neutro, pero su nivel etílico podemos sentirlo y es muy buena para la coctelería. Así que vamos a hacer un buen cóctel hoy para Cindy con ese.
1: Sí, porque el cumpleaños Cindy mañana está más cerca que el Día de los Padres, pero entonces yo, que soy padre, y bueno, tú también.
2: Somos padres.
1: Somos padres. Tú también.
2: Pero se viene después de este. Primero vamos a hacerle.
1: ¿Ven esa barba, compadre? No. Dios mío.
2: Mira. Este va a ser un cóctel construido. No lo vamos a chequear, va a ser construido. Por favor, ábrela.
1: Ey, sí, para que tú veas.
2: Venga.
1: Dale. Tenga el placer de abrir esta nueva Sky Vodka. Uh-huh. Ahí está. Oye, ajá, qué linda suena. Epa. Ey, vamos arriba. Sí, ajá, ¿qué tú te crees?
2: Va a ser un cóctel construido. Va a ser en el vaso. 2 onzas. Yo recomendaría 1 onza y media, pero como hoy es viernes... Y a Memo le gusta fuerte.
8: Pero así, bien.
2: Ah, perdón, es que es la costumbre. Nos vamos con 1 onza de Cointreau. ¿Verdad?
1: Yo no sé, a mí me parece que ese acompañamiento de atrás está muy feo. Déjame yo, voy a cambiar eso. Eso es.
2: 2 oncitas de nuestro pre-bash de chinola, piña y todos nuestros elementos. Creamos un poquito de hielo.
1: Sin hacerme reguero, ¿eh?
2: Sí, ya me llené. Es que me emocioné.
1: tú tienes que estar muy acostumbrado a eso. Y
2: parte
1: finalmente
2: de,
1: lo vas,
2: de los días.
1: ¿Con qué lo bautizas al final? Vamos a ver.
2: Lo vamos a agregar para el toque de efervescencia, un ginger ale, Rigby, perteneciente
1: a mí me encanta el ginger ale, eso sí.
2: Y este es riquísimo, ¿eh?
1: Lo voy a probar.
2: ¿Cómo es?
1: Ok, gracias.
2: Salud, que nos vamos a dar ahora.
1: Venga.
2: Y lo decoramos con...
1: con un limoncito.
2: Un limoncito.
1: ¿Qué dices?
3: Vamos a ver.
1: Vamos a ver, perdón. Lo que pasa es que nosotros tenemos aquí un híbrido entre un programa de televisión y un programa de radio. Porque están sucediendo cosas, pero usted tendría que vernos en YouTube. Así que vaya allá y busque @122 ahí.
2: Bueno, ahora vamos con otro cóctel. Para nuestro Día del Padre. Quise hacer algo distinto y diferente.
1: Vamos a ver.
2: ¿Por qué? La otra vez utilizamos la técnica de colocarlo en el chelo, esta parte. Como que te gusta un poco el picante, traemos nuestros jalapeñitos, ¿cierto? Eso te da su aceite. Pero va a ser algún contraste. Dirán, este es un cóctel rojito, que este no es cóctel para caballeros. No.
1: ¿Quién dijo? ¿Quién dice? Veces, yo no tengo esa mentalidad. La gente dice que si tú tienes un color.
3: Antes,
1: que
3: exactamente. El color rojo y el rosado era el de hombres, porque el color rojo, que era el color de la fuerza, uh-huh, era el de hombres, y el color rosado obviamente sale del color rojo. Uh-huh. Entonces en algún momento eso cambió, pero realmente el color rosado era para los hombres.
2: Este color de hombres. La pasión de que tenemos nosotros los hombres como padres.
3: Vale.
2: Este es un... Quise hacer también algo para variar. Utilizamos lichi.
3: Oh.
2: Utilicé un óleo de fresa y de frambuesa por estos colores y le dejamos todos para que soltara todo. Zumo de naranja agria. Y vamos a utilizar también otra vez vodka para elevar nuestros toques atílicos para poder sentir esa presencia. Y le agregamos a nuestro shake jalapeños.
3: Jalapeño.
2: Para darle ese toque spicy.
1: José Jalapeño.
2: Como le gusta a Memo por acá. Entonces, fácil, 2 onzas del pre-bash, le colocamos
3: vodka,
2: 2 onzas de vodka para José Guillermo, que le gusta.
3: O sea, que la misma cantidad
1: No, no, no, eso es para mí. Normalmente sería que una.
2: Una once y media.
1: Ah, bueno, pues no hay mucha diferencia.
2: Yo lo utilizo así para dar un poco de equilibrio, ¿no?
3: Claro. Pero. Para que después no digan, este no tiene nada. Pues sí tiene.
2: Entonces.
3: Un jalapeño.
2: Uno verde y uno rojo para.
1: Eso. ¿Cuál es la diferencia? ¿Cuál es el más picante? ¿El rojo?
2: Bueno, yo ya está madurando. Ya como que está más equilibrado. El verde en su punto de ebullición, por decirlo así. Cuando ya está pasando pintón, es de donde yo siento que tiene más los toneles. Pero eso también es parte de cómo lo hagamos, porque cuando tú lo picas, ellos botan unos aceites. Uh-huh. Esos aceites son los que indican ese nivel de picor.
3: Okay.
2: Esa presencia.
3: Y
1: me tiene nervioso este tipo.
3: Y en la semillita es que están también.
1: Ah, sí, uh-huh. Sí.
2: Yo
1: sí.
2: Se las quito previamente porque.
3: Sí.
1: Ese sonido que nos gusta los viernes aquí en 12 y 2.
3: Lo que es eso. Oiga, y cuando eso. Abre una botella de espumante.
1: Ajá.
3: Música para nuestros oídos. Sí. Que se supone que no debe sonar,
2: Le vamos con un toquecito más de ginger ale.
1: Exacto.
2: Para darle un toquecito.
1: Eso. Pero igual tú me vas a dejar probarlo solo ahorita, porque tú me dices que es bueno. Lo quiero probar solo.
3: El ginger ale.
2: Uh-huh. Sí, yo aquí.
1: No, ahorita. No tiene que ser ahora mismo.
2: Ahora, ¿verde o rojo?
1: Póngale lo que usted quiera.
3: El que más pique te dé.
1: Lo que usted quiera, póngale verde ahí. Bien.
2: Ese me dio bastante pica.
1: Mira qué belleza. O sea, mira el contraste. Mira qué contraste más bonito. Mira qué contraste más bonito tiene esto. ¡Salud!
2: ¡Salud!
3: ¡A su salud! Cindy, por muchos años de vida y a ese papá, excelente padre.
2: Uh-huh. Excelente buen papá.
1: Padre. ¡Wow! Esto está delicioso, mano. Qué increíble. Y qué contraste tiene. Inclusive el olor por el mismo jalapeño que tiene encima te provoca
2: algo que quiero acotar.
1: Ajá.
2: Es, al colocar los jalapeños encima, hay que dejarlo soltar todos los aceites. Uh-huh. Porque hay personas que pueden ser alérgicos o tal. Entonces, previamente yo lo corté temprano, lo dejé secar, lo dejé botar los aceites, porque incluso agarrándolo con la mano me puede haber una alergia a mí, incluso a mí. A veces no puedo ser ni alérgico, nada, pero bota tantos enzimas.
3: Tengan cuidado de no pasarse la mano por los ojos después de haber
2: una cortado. Vez me pasó. Yo lavando y eso y me la pasó.
1: Ay, qué rico.
2: Ay, muchacho.
3: O de ir al baño.
2: No sé, se lo digo por experiencia.
1: Recuerdo que me pasó una vez.
3: O de ir
1: vez.
3: Al baño después de eso.
2: Ah, también no lo hagan.
1: Estas son tus dos recetas, entonces, para la cumpleañera y para el día de los padres, exactamente.
2: Pero vamos a quedar previamente con este último cóctel de los padres. Lo vamos a quedar al final para que compartamos.
1: Ay,
2: que
1: correcto. Tenemos aquí el bizcocho que trajimos para Cindy, especialmente para uh-huh. ella, porque sabemos que ella tiene.
3: Sí, Cindy no puede. Sí, Cindy tiene una intolerancia.
1: Necia.
3: A
1: la vida.
3: Exacto, entonces.
2: A las personas.
1: Sí. Bueno, sí, sobre todas las cosas.
3: Exacto, entonces gracias.
1: Sobre todas las cosas, intolerante a las personas.
3: Gracias a Maricia Sweets que nos hizo un uh-huh. delicioso pastel.
2: Son ricos.
3: Este es de vainilla relleno y arriba con guayaba.
1: Oh, que ya no guaya.
2: Que ya no guayaba.
3: ¿Qué?
2: Guayaba.
3: Ay, con guayaba.
1: ¿Qué más
3: suspiro.
1: Tenemos? Porque tenemos, yo estoy viendo a Raida aquí.
3: Y tenemos a Raida algo. Que nos. Y bueno, Raida nos puede contar un poco. Ahorita podemos. Exacto.
1: Claro.
3: O en un momentito para que
1: no,
3: Raida nos
1: pero
3: cuente.
1: Ahora mismo, porque estamos en la receta. Ven, siéntate, verdad. Que vamos a ver qué es lo que tenemos de picadera hoy aquí en cabina. Un anuncio a la gente de que están ahí enfrente, dígale que venga, que una vez me dijeron que ustedes no brindan, que yo venga y entre. Porque qué quieren, que uno. Hoy no. Está bien. Bueno, es el cumpleaños de Cindy, no puedo llevar la
2: exacto.
1: contraria. Adelante, mi querida Raida Turbides.
8: Hola,
1: está con
8: ¿cómo
1: nosotros.
8: Están?
1: Bien.
8: Feliz cumpleaños, Cindy.
1: Cuéntanos qué tú trajiste, porque yo día de aquí estoy con la narilla, yo sé que hay cosas ahí que hay que visitar.
8: Mira, ahí hay un tuna tartare.
1: Eso.
8: Hay unos chicken pops que están hechos con pulverizado con cazabe.
1: ¡Wow! Eso tiene que ser crunchy.
8: Exacto.
1: Eso es fabuloso. Mm-hmm. ¿Y qué más?
8: Entonces, acompañado con una mostaza Dijon hecha con sirop de dátiles.
1: ¡Wow!
8: Y hay unos rollitos de jamón serrano con pera y rúcula.
1: ¿Con pera y rúcula?
8: Ajá.
1: ¡Wow!
8: Y el otro es un queso de cabra con cranberry pistachos.
1: O sea que aquí tenemos elecciones para el día de hoy. Así Qué es. Bueno, pues gracias Raida por estar con nosotros hoy también. Te tocó esta semana heavy con 12 y 2.
8: Sí, sí, no, te tuve como postalita repetida.
1: Activa. Bueno, pero entonces mire, déjeme decirle, porque ya que estamos aquí todos juntos, yo creo que la mezcla perfecta es para esa fiestecita que usted tiene ahora y esa celebración. Entonces usted llama a Raida, ella le prepara todo lo que usted se va a comer y usted llama a Emmanuel para que él con su equipo vaya para allá. Usted no tenga que estar parando, o sea, mezcla nada. Ellos se encargan de eso. Y si usted quiere este trago con jalapeño, lo tiene. Si lo quiere sin jalapeño, también lo tiene. Eso es lo bueno, porque cuando usted le pone todo ahí, él se encarga de eso y usted no tiene que fuñir. Usted disfruta su party.
2: Si nosotros no van a tener estrés.
1: Así es. 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
2: Por Emmanuel Zambrano, NZG.
1: Sí, pero tú tienes.
2: Por Grupo Unión Lara.
1: Exacto. Grupo Unión Lara también. O sea que, señores, ya usted sabe. Nosotros seguimos aquí disfrutando y vamos a hacer una pequeña pausa con esta canción de fondo para que podamos brindar por el cumpleaños.

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Estamos en nuestro espacio de las canciones positivas para abrir la imaginación y recordar que siempre hay motivos para mantener viva la esperanza. David Bowie nos regala Starman, una canción llena de optimismo que invita a soñar, mirar más allá de lo cotidiano y creer en un futuro lleno de posibilidades. Su melodía luminosa y su mensaje inspirador nos recuerdan que las buenas ideas y las grandes oportunidades pueden aparecer cuando menos lo esperamos. Starman nos anima a conservar la curiosidad, la creatividad y la ilusión de seguir descubriendo nuevos horizontes. Disfruten.

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4: ¿Sabías qué?
5: ¿Sabías qué?
4: ¿Sabías que los aplausos no siempre significaron admiración? En la antigua Roma existían personas contratadas exclusivamente para aplaudir en los espectáculos y discursos. Se llamaban claques. Su trabajo era contagiar al resto del público para que pareciera que la presentación había sido un éxito rotundo. Siglos después, la práctica llegó a teatros de Europa, donde algunos artistas pagaban para asegurarse una gran ovación.
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7: 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Hoy, inauguración oficial de los Juegos Centroamericanos y del Caribe. Esto va a estar color de hormiga en el día de hoy.
8: Así mismo, Caribe.
7: Caribe, Caribe. Yo tengo aquí un audio con el que vamos a comenzar las informaciones para que ustedes lo escuchen y estén un poquito preparados para lo que viene.
9: 4 de julio, debes tomar en cuenta que la avenida Ortega y Gasset, desde la avenida Gustavo Mejía Ricard hasta la avenida John F. Kennedy, funcionará temporalmente en un solo sentido, de sur a norte, a partir de las 3 de la tarde.
10: Además, se les permitirá a los conductores que transiten por la avenida John F. Kennedy poder girar a la izquierda en la Máximo Gómez. Si vienes desde el oeste, puedes girar hacia el norte. Si vienes desde el este, podrás girar hacia el sur de manera temporal.
9: 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Contamos contigo.
7: Bueno, sí, cuenta con nosotros. Vamos a ver cómo queda eso. Está bien. Ya tú sabes que va a haber bobo, pero no hay ningún problema. Vamos a enfrentarlos de una manera positiva. Estamos con nuestro querido David en línea. Adelante, hermano. ¿Cómo estás?
11: Buenas tardes, Memo, de lo mío personal.
7: Así es. Cuéntame, ¿cómo estás tú hoy?
11: Envidia ajena. No vuelvo a ver el programa en diferido por YouTube. Y menos los viernes.
8: Bueno.
7: ¿Tú lo estás viendo ahora?
11: No, porque ya estoy conduciendo, pero me paré un momentico y estuve en un lugar. Digo, déjame darle seguimiento a mi programa porque estamos en hora. Pero como un viernes, tú vas a ver una gente preparando cócteles, tragos y destilados y uno cogiendo sol en la calle.
7: Bueno, eso te deja saber que el día que tú tengas la oportunidad, Emmanuel está disponible, que Raida está disponible. De paso, déjame decirte una cosa. Yo normalmente, yo no acostumbro a comer cuando traen cosas al programa, porque cónchole, la boca se me hace agua y me es difícil hablar en el micrófono. Dime.
11: Memo, es otra cosa. El fondo se ve exótico. Ay.
7: Bueno, mi hermano, mira, David, ahí hay unos pollitos fritos que ella trajo con una salsa de dátiles con mostaza Dijon. Que está más bueno, pero es una cosa, ya, señores. Yo voy para allá.
8: David.
11: No, sí, dime, querida.
8: A mí me pasa que si es por mí, los domingos, Dominic puede coger carretera todos los domingos y a mí me invitan a participar del programa todos los domingos. Los viernes.
7: Yo te iba a decir, pero ¿quién va a venir? Domingo. Tú vienes sola.
8: Y eso, que no he bebido, que Manuel no me ha preparado el trago.
7: Pero todavía, ¿verdad?
8: Todavía, aún.
11: Antes de entrar en el tema. Anótame, Darío, el viernes, que yo voy a pasar por allá.
7: ¡Bien! ¡Dale! ¡Eso es, caramba! Finalmente viene el hombre para acá. Ya Carlos vino, Carlos está al día.
11: Ahora bien, con el comentario que tú hiciste, yo vi el video que subió la DGC. Uh-huh. Recomiendo al pueblo dominicano, independientemente de los cambios de sentido de vida y todo, que no pase ni por la GAC ni por la 25.
8: Estoy de acuerdo.
7: Yo pienso igual, exactamente.
8: Esa es su casa.
11: Y lejos de ahí que se vayan, porque el dominicano... Si normalmente conducen mal y aportan mucho al tapón, imagínate cuando hay actividades como esta. Recomiendo coger por una playa mejor.
7: Así mismo. Gracias, mi querido David.
8: Por eso yo compré el regalo del Día de los Padres antes de ti.
7: Es verdad, sí. Y mi hija se desesperó. Sí, dijo, hay que dárselo hoy.
8: Hay que entregárselo antes de tiempo.
7: Él siempre entrega regalo antes, dijo.
8: Exacto, ya lo entregó.
7: Es verdad, yo no aguanto. Yo lo único que me ha aguantado fue la sorpresa de Benson Boone. Sí. Eso fue lo único en mi vida. Sí. Señores, vamos a conectar con nuestro querido Enrique desde La Romana, que está hoy celebrando con nosotros el Día del Padre.
0: Así es.
7: ¿Verdad que sí?
0: Sí, y aprovecho brevemente para felicitarlos a todos los padres, sobre todo los que son responsables.
7: En especial.
8: A esos son los que hay que felicitar.
7: A los demás no.
0: Responsables. Eso yo lo felicito desde La Romana.
7: Desde La Romana.
0: Y decirle también, el primer compromiso de un padre, cuando nace sus hijos, vaya y declárelo.
7: Es verdad.
0: Reconózcalo.
7: Sí, sí.
0: Es el verdadero compromiso.
7: Miki está esperando que lo declaren todavía.
0: Ajá.
7: Sí.
0: Otro tema, Memo. Brevemente. Hoy estuve acostadito en mi cama.
7: Oh.
0: Cuando escuché esa noticia, brinqué para arriba de la alegría.
7: Cuéntamela, pero por favor.
0: La justicia hizo justicia cuando le cantaron 30 años al desaprensivo, porque yo no le puedo llamar de otra manera que no sea un desaprensivo, porque quitarle la vida a su esposa, a su suegra, ese abusador, 30 años preso al teniente de la policía. Yo creo que el nombre de él es Juan, que coja ahora 30 años, y espero también para el nuevo Código Penal que la condena sea más severa, para que no vuelvan a ver la luz del día. Porque matar a una mujer indefensa, vulnerable, frente a un hombre, es un abuso. Preso, que no salgan a la calle.
7: Así mismo es, Enrique. Gracias por tu llamada y siempre apoyando el buen haber de la masculinidad.
8: Así mismo.
7: Masculinidad positiva.
8: Así es.
7: Jeremías, mi querido Jeremías, está en línea con nosotros. Hola. ¿Qué es lo que hay, mi hermano?
5: Tranquilo, aquí disfrutando del rico tapón de la ciudad de Santo Domingo.
7: Ay, hombre.
8: Ay, Jeremías.
7: ¿Cómo te digo que aquí estamos? Ay, no, perdón.
8: No le digas, Jeremías, que cuando salgamos de aquí vamos.
7: Dime a ver, Jeremías, ¿cómo te trata el día de hoy? A ver.
5: Bueno, yo estoy saliendo prácticamente ahora a la calle y tomaron unas medidas.
7: Sí.
5: Pero no tomaron otras. Hay un centro de acopio. Lo voy a llamar así, que uno, al que va al Olímpico se estaciona aquí en Gascue.
7: ¡Diantre! En Gascue. Pero lo hubiera puesto en Villamella.
8: ¿Y dónde?
7: Hay uno en Villamella, uno en el Malecón, uno, Dios mío, pero eso es lejos.
5: Ellos se van a estacionar aquí en Bellas Artes, en todas esas áreas. Ellos van a estacionar y lo van a transportar. O cogen el metro o lo llevan en bus.
8: Bueno, pero en el metro es un poco más razonable.
7: Sí, exacto, es razonable.
5: El que no pueda ir en metro se va a ir en bus, o sea, una u otra. Hay gente que son fóbicos, tienen fóbica y van a ir en bus. Ese servicio se lo va a dar el Estado. Pero lo que yo no entiendo es, cierta zona de Gascue, que yo voy en ella, yo voy ahora mismo por la San Juan Bosco, cierta zona de Gascue será el centro de acopio para el tránsito, porque la DGC, Obras Públicas y demás familiares no tuvieron la medida para que no se permitan estacionar en ciertos lugares. Aquí hay un caos ahora mismo aquí adentro.
7: Es que no podemos...
5: Mira,
7: no.
5: La Francia con San Juan Bosco, hay un negocio de bebida y siempre es un caos, pero ahora es peor porque el flujo de vehículos es una cosa increíble. Vamos a planificar mejor porque, óyeme, tú vas a llevar los atletas por donde van y todo muy color de rosa, pero al resto que se lo lleven quien lo trae.
7: Señores, tenemos en línea a Eugene. Eugene desde Suiza nos está llamando. Oye, desde pero esto lejos. Es una llamada que
8: internacional
7: que queremos escuchar. Hermano, ¿cómo estás?
12: Hola, ¿cómo están, dama?
7: Muy bien,
8: Eugene, estamos. Querido, ¿cómo estás?
12: Muy bien, gracias a Dios. Las 6:00 p.m. y pico acá.
8: Ay,
7: Dios mío. Cuéntame cómo está la vida allá. No hablemos de tapones, que tú no sabes lo que es eso. Sigue.
12: No, tranquilo. Estamos hoy de descanso, gracias a Dios. Digo, déjame llamar a los muchachos. Primero para felicitar a todos los padres dominicanos.
7: Que así sea, y a ti también.
12: Sí. Y también a Cindy, y Dari, y todos allá en la cabina, que los quiero muchísimo.
7: Gracias, sí. Querido Jim. Dime una cosa, ¿qué lugares hay para visitar allá? Tú que ya me imagino que estarás más, más familiarizado con todo, como tu trabajo es transporte, tú también tienes que haber llevado gente a sitios donde tú ya estarás diciendo, cónchole, aquí vale la pena venir. Cuéntanos un chin de eso.
12: No, esa lista yo se la voy a preparar para una próxima llamada.
7: Ok, pero no me dejes esperándola.
12: No, tranquilo. Quiero tratar dos temitas rápido.
7: Vamos a ver, adelante.
12: El primero es que tengo un conocido trabajando en el transporte TRAE.
7: Ajá.
12: No sé si él llamó ayer, que se llama José.
7: Ah, bueno, no sí, sí. Si... Ayer llamó una persona y nos dijo que estaban transportando a los atletas que están para los Juegos.
12: Exactamente, para darle la información a Yankee. Para decirle que esa guagua se está moviendo porque el gobierno se está ahorrando alrededor de 8 millones de pesos por motivo de transporte, y como esos autobuses estaban parados ahí, bueno, era bueno que se usaran en algo productivo para el país.
7: Definitivamente, es correcto.
12: El otro punto que quiero resaltar: lo que el gobierno haga bien, hay que reconocerlo. Lo que haga mal, hay que reprochárselo. ¿Cómo tú le vas a decir a un equipo de béisbol de pequeñas ligas, campeón invicto en dos encuentros anteriores, encuentros internacionales, que ahora no van a poder ir porque no hay recursos? ¿Cómo me va a decir a mí el gobierno de República Dominicana, que no dispone de $150,000 para mandar a esos chicos a ese encuentro, nuevo encuentro en México, porque no hay recursos?
7: Bueno, ese tema lo estamos siguiendo de cerca aquí, porque de hecho uno de los representantes de Arayet nos llamó y nos dijo que ellos estaban cubriendo la parte de los tickets, pero me imagino que hay otras cosas más que hay que cubrir, y eso hasta el momento no hemos tenido la confirmación de que ya está todo ready, ¿no? Ojalá sí, que así sea, pero tú tienes toda la razón en eso, gracias.
12: Sí, porque aunque estoy lejos, yo estoy al tanto de todo lo del país.
7: Como debe ser, hermano. Te abrazamos y nosotros a ti también, gracias por llamarnos. Esperamos que siga todo bien por allá en Suiza, señores. Desde ahí nos escucha
8: Eugene. Siempre presente.
7: Qué bueno. No, y bueno, voy a repetir esto para que la gente no se quede con ninguna confusión, pero la Dirección General de Seguridad de Tránsito y Transporte Terrestre, DGC, te informó sobre una serie de medidas temporales de circulación vehicular que serán aplicadas este 24 de julio, o sea, a partir de hoy, con motivo de los Juegos Centroamericanos y del Caribe Santo Domingo 2026. De acuerdo con la institución, a partir de las 3 de la tarde, escuchen, o sea, terminando 12:02, una media horita después, ya comienza esto, la avenida Ortega y Gasset, en el tramo comprendido entre la avenida Gustavo Mejía Ricard y la avenida John F. Kennedy, operará en un solo sentido, desde el sur hacia el norte. Léase desde la 27 hacia la Kennedy. En esa dirección solamente, de la Gustavo Mejía Ricard hasta la Kennedy, toda la calle será en esa dirección. Asimismo, se habilitarán de manera provisional algunos giros a la izquierda para facilitar la movilidad de los conductores desde la avenida John F. Kennedy en dirección este hacia la avenida Máximo Gómez y desde la John F. Kennedy en dirección oeste hacia la Máximo Gómez. La DGCET exhortó a los conductores a planificar sus rutas con anticipación, respetar las señalizaciones y seguir las indicaciones de los agentes desplegados para garantizar una circulación segura y organizada durante el desarrollo de las actividades deportivas. Esto obviamente no tiene que ver con los motores porque van a seguir igualito. Vamos a hablar.
8: Mi sugerencia, de verdad, señores, es que por los próximos días, las próximas semanas,
7: hasta que terminen los juegos,
8: eviten esas rutas, o sea, esas calles que están alrededor
7: del Centro Olímpico.
8: Del Centro Olímpico, porque va a ser. ¿Qué tú dijiste, Gabo? Porque va a ser caótico. Entonces, planifiquen de verdad para que no pasen por ahí, porque para que eviten pique, pues ya de por sí cogemos mucho pique con el tránsito en nuestro país. Entonces, ¿verdad? ¿Para qué?
7: Bueno,
8: recuerden que pueden llamarnos y contarnos cómo está la tarde, cómo está la calle y cómo está el circo. 809-562-1091
7: y 809-200-1091.
8: Así mismo es. Los fiscales de la Procuraduría Especializada de Persecución de la Corrupción Administrativa, PEPCA, recurrirán en apelación por estar plagada de vicios procesales graves, entre comillas, señores, decimos eso. La decisión de una jueza,
13: presuntamente
8: sí, así mismo. La decisión de una jueza que ordena al Ministerio Público a pagar

0: auto de apertura al juicio. Los fiscales Jonathan Pérez y Miguel Collado, adscrito al PEPCA, adelantaron además que la juzgadora incurre en una desnaturalización de la figura del astringente y sobre ese error fija una suma exorbitante que pretende convertir en una indemnización en favor de un procesado por corrupción.
1: Ese está escrito para un abogado, para que lo entiendan.
0: Exactamente.
1: 809-562 a Ángel.
0: Tengo que llamar a Ángel para que descifre. Yo sé que hay ahí dinero.
1: Sí.
0: Mucho dinero, muchos millones, muchos nombres. Uh-huh. Y corrupción, punto.
1: Sigue. 809-562-1091, 809-200-1091. El gobierno dominicano se refirió al 12.5% de aranceles impuesto por Estados Unidos a República Dominicana este jueves por supuesta falta de combate al trabajo forzoso en el país. En un comunicado, el Ministerio de Industria y Comercio, INMIPYMES, señaló que las conversaciones con Estados Unidos sobre la nueva política arancelaria continúan. De igual modo, expresó su confianza en que la República Dominicana quedará ubicada en el nivel más bajo de los aranceles que aplicará ese país. Industria y Comercio indicó que el tema relacionado con las denuncias de trabajo forzoso ya fue explicado a las autoridades estadounidenses y esperan una respuesta favorable en los próximos días. En República Dominicana no hay trabajo forzoso, eso está claro. Pronto tendremos reacciones positivas, subrayó el Ministerio de él en un comunicado en referencia a las conversaciones que mantiene con su principal socio comercial. Asimismo, precisó que la política comercial impulsada por Estados Unidos no está dirigida exclusivamente contra la República Dominicana, sino que forma parte de una estrategia global que también alcanza a decenas de países. Y en línea está con nosotros el hombre que está vivo, suelto y en nómina. Sí, señor, Julio Valentín, felicidades para ti también, que este domingo es el Día de los Padres y tú, pues, un padre ejemplar, gracias, caramba.
2: Gracias. Igualmente.
1: Muchas gracias por lo que me toca.
2: Gracias a Dios que tenemos esos carajitos, con los cuales uno puede... ver si se tiende la raza y sean responsables.
1: Así es.
2: Y buenos
1: es.
2: Ciudadanos.
1: Eso es lo importante. Yo creo que con una buena crianza también, siempre hay algo positivo en camino. Claro que sí.
2: Felicidades para Cindy también.
1: Para Cindy, felicidades, sí. De Julio Valentín.
2: Que Dios la bendiga mucho y siga para adelante.
1: Bien.
0: Que la haga una ciudadana buena y responsable también.
1: Bueno, no se puede pedir tanto tampoco. ¿Qué hacemos?
2: Oye, dos cosas. Lo primero es, aquí se hicieron los 12 juegos, ¿verdad?
1: Sí, señor.
2: Los Panamericanos,
1: uh-huh. Sí.
2: Que fueron el otro día.
1: Uh-huh. Bueno, no fueron el otro día, Julio.
2: Julio.
1: No.
2: 20 años.
0: Julio, bueno, ¿cuántos años?
1: 20 años.
2: 23 años.
1: 23.
0: Sí, 23 años. Yo hice unos anuncios para los Panamericanos hace unos añitos y ha llovido.
2: 23 años.
1: Ya lo sabes.
2: La pregunta viene porque, ok, tomaron un reguero de palo que todavía han dicho la madera, ¿para qué lo usaron?
0: Lo estamos buscando.
2: Pero, ¿qué tanto fue lo construyeron que Arruinador tiene que estar inaugurando tantas cosas? ¿O es inaugurando lo que ya está inaugurado? Yo pregunto.
0: Bueno.
1: Te respondo.
2: No ponga la música, está bien.

0: Óigalo ahí con nosotros en línea, mi querido Yankee. Adelante, hermano, ¿cómo estás?
1: Mi querida y hermosa Cindy, happy birthday to you.
0: Cindy, que happy birthday to you. Dice, es que ya no tienen los headphones puestos y es una mecánica que tendría que explicarte. Tú tienes que venir por la cabina otra vez para yo decirte, mira lo que pasa. Cindy oye algunas cosas no le importan y no la quiere oír. Exacto, ¿ves?
1: No, pero yo sé que ella conmigo es algo bien bonito, agradable.
0: Ella es débil contigo, amigos, ¿verdad, Yankee?
1: Sí, somos amigos desde... qué bueno, Dominic, esposa que estás ahí, mujer aquí. Hermosa.
2: Ay, gracias, Yankee, gracias. Ella.
1: ¿Con quién más tú estás? Ah, con Memo. Memo, hermano, ¿cómo estás?
0: Yo bien, tranquilo aquí. Mira, ya te respondieron a ti el lleva y trae de trae.
1: Ajá.
0: ¿Verdad que sí?
1: ¿Quién me...
0: No, oh, ayer llamó uno de los choferes, de sí. hecho, y hoy llamó nuestro querido Eugene desde Suiza para decirte que los autobuses de trae se están utilizando para mover todos los atletas que están en los juegos.
1: ¿Pero son invisibles los atletas?
0: Son invisibles. Bueno, pero tal vez tuviste la guagua cuando estaba yendo a buscarlo.

0: Ah, sí. Bueno.
1: Ellos viven ahí en la mella, como acá pasa en Isidro.
0: No sé, hermano, no sé.
2: Lo que pasa es que estaban, eran pocos y estaban acostados a lo largo, estaban durmiendo.
0: Exacto, porque están cansados. Han hecho mucho ejercicio.
2: Yankee, tú sí eres,
1: Yankee. Para comer pescado y hablar mentira, hay que tener mucho cuidado. Señor alcalde, por favor.
0: Digo Astacio.
1: Sí, digo, yo antes criticaba los contenedores.
2: Uh-huh. ¿Y ahora?
1: Entonces, tú no tienes y la basura ahora está regada en la calle, en las esquinas, los basureros se ponen increíbles, la gente no puede caminar por las aceras, tiene que caminar por la calle.
0: Habría que preguntarle a Divo Astacio qué ha sucedido con la contrata que él tiene de la recolección de basura, porque pues, se supone que ellos tienen un contrato y eso, obviamente, no podemos esperar que el síndico sea él que vaya en su carro, abra el baúl y comience a recoger la basura. Eso no va a suceder nunca en la vida. Sin embargo, yo creo que no es una sola vez. Se ha dicho tantas veces esto aquí. Y más allá de haberlo escuchado, hemos inclusive puesto fotos de las que nos envían algunas personas que, como tú, están mortificados.
1: Como yo, pero si no, entonces, ¿sabes lo que él tiene que hacer? Que cierre Santo Domingo Este.
0: ¡Cailito está en línea con nosotros! ¡Adelante, Cailito!
3: ¡Wey!
0: ¿Qué dice?
2: ¡Hola, Carlito!
3: ¡Hola! Mire, te dejé un recado acá, ahí.
0: ¡Ay, qué es eso! ¿Y todo esto golpe?
2: ¿A mí? ¿Cuándo? ¿Qué? ¿Qué hice? ¿Cuándo?
3: Ayer, claro que sí. Queremos una mermelada. Sabemos que tú no eres Team Mango, pero hay mucho mango ahora.
0: Él preguntó que si tú eres Team Mango. Yo dije, no eres Team Fruta. La única fruta que ella le entra es al vino, pero tiene que estar procesado.
2: Mira, frutas que me gustan, dos puntos.
0: En vino.
2: Escucha bien, Carlito, oye. Me gustan las uvas. Pero me gustan fermentadas en líquida, de forma líquida.
0: Ok, entendí. Okay.
2: Me encanta el limón, pero me gustan exprimidos con tequila.
0: Vea usted.
2: Me gustan, así me gustan. Y por ejemplo, como me las presentó mi querido Emanuel Zambrano en el día de hoy. Así, mira, que era como frutas del bosque, pero con vodka.
0: Exacto. Ella se adapta,
2: exacto,
0: digamos.
2: Ya, pero así, okay, comerme una...
3: Pero queremos una mermelada, prepárenos una mermelada.
2: No, bueno, yo voy a pedir la receta a mi querida madre.
3: Exacto. ¡Felicidades, Cindy!
2: Cindy, qué felicidades, ese Carlito.
3: Súper mega bien.
0: ¿Tú sabes cuál es el apellido de Cindy? Carlos, ¿tú sabes cuál es la pilla de Cindy? Sin dinero.
3: No, y es fácil. Todo el tiempo sólida.
0: Yo te traje unos lentes, ¿qué más
2: sólida, quieres? Pero no como, no como las instituciones de antes.
3: Hoy es viernes, hoy no podemos dar cosas. Vamos a hacer una advertencia solamente.
0: Vamos a ver.
3: De oeste a este. No, de este a oeste. En la prolongación 27, después de pintura.
0: Exacto.
3: Una patana.
0: Para las 6 de noviembre, para allá.
3: No, en la marginal, ya cogiendo, siguiendo la prolongación 27.
0: Ok.
3: Una patana, pues botó la cola.
2: Guay.
3: Sin querer, se le cayó ahí en la curva, ya, antes de bajar hacia el destino de Ochoa y esas cosas. Para que tome la precaución de irse todo el túnel, correcto, y siga derecho.
0: Ay, bueno.
3: Por la marginal, como que va para la 6 de noviembre, se le dificulta un poco.
2: Rico,
0: Muchas gracias, querido Carlos, por esa advertencia que le cae muy bien a todas las personas que están por esa área.

0: ¿Tú crees que es verdad que sabe pelear? Hey, no, hey. No, yo no quiero, hey. No quiero problemas
1: yo
0: con
1: no
0: ese
1: sé,
0: tipo.
1: Yo no sé si se caería a trompar contigo, o sea, con cualquiera. Y no digo que no lo haría.
0: No, pero él me espera para dar un batazo
1: pero
0: con él.
1: Pero yo no me metería con él, ¿no?
0: Adelante, Ulises, ¿cómo estás?
2: Aquí, llegando a Ciudad Trujillo.
0: Ay, Dios mío, ¿tú estás para este lado, para Caópolis?
1: Ay, sí, él venía hoy.
2: No, Caópolis, bueno, se puede decir Ciudad Trujillo. ¿Cuándo es que entra la ley que tú no puedes hablar mal de lo político?
0: No, es ya. Ya, es en agosto ahora.
2: Ah, por eso, pues ya va a ser Ciudad Trujillo otra vez, porque...
0: No, pero no se podía mira, hablar, pues. Tú lo que tienes que hacer, en vez de llamar como Ulises, tú llamas como Joaquín. Y ya.
1: Te cambiamos
0: y
1: la
0: nosotros decimos, bueno, nosotros no queremos opinar de eso, pero dijo Juan.
1: Exacto,
0: y te dejamos.
1: Y te ponemos un nombre cualquiera.
0: Sí, claro, ah. Y que te busquen a ti, pero que no te va a encontrar nunca.
2: Pues me voy a poner Joaquín Balaguer.
0: Exactamente.
2: Para que me oigan.
0: Así mismo. Sí mismo.
1: Hi, Daddy. Feliz día de los
2: hello,
1: padres.
2: Hello. Aquí que llegué a Caópolis. Dios mío, qué desastre. Dios mío.
1: Bueno, no sé qué decir.
0: Mira, por ahí, por los alrededores del Olímpico. Aléjate de ahí.
1: Él lo sabe, ya yo se lo dije también.
0: No, aléjate de ahí.
2: Ya pasé por ahí, por abajo del túnel, pero ya el tránsito está pesadito. Pero en la ciudad entera está pesado.
0: Sí, está para quedarse tranquilo uno en el día
2: y
0: de hoy,
2: la carretera
0: yo creo.
2: También, parece que todo el mundo quiere estar lejos de aquí. La carretera ahí va full.
0: Bueno, parece ser que está todo el mundo acercándose para los juegos. Y qué bien, porque también tenemos que verlo del lado positivo. Estos juegos son importantes y queremos hacer lo mejor que podamos hacer para colocarnos en una buena posición dentro de los equipos y los atletas. Que, ¿verdad? Entonces por ahí vamos a apoyar esa parte. Vayan a pie, cojan Uber.
2: Por lo que me dijo alguien, todavía estaban trabajando. A lo mejor están tirando un cemento en unas aceras, me dijeron. A lo mejor es para que los
0: atletas de fuera no vean.
2: Para que pongan su huella cada uno, como
0: ojalá.
2: Se hace en Nueva York, en la calle.
0: No, en Los Ángeles. Eso es en Los Ángeles.
2: Ah, en Los Ángeles.
0: Y aquí en la Churchill también nosotros tenemos un paseo de la fama. También, sí, que es donde también. Algunos artistas, algunos solamente, pero tienen ahí sus huellas y eso, su nombre, no me acuerdo cómo es la
2: yo
0: cosa.
2: Yo creo que el cemento que están vaciando hoy es para eso, para que ellos pongan su huella antes de hacer el cemento.
0: Bueno.
2: Buen fin de semana.
0: Buen fin de semana para ti. Felicidades. Feliz Día de los Padres. Señores, y el presidente de la Asociación Dominicana de Profesores, Eduardo Hidalgo, aseguró que los maestros públicos que participaron en la evaluación de desempeño docente, que no reclamen revisión de notas, recibirán primero el incentivo docente, que aumentará sus salarios entre un 7 y un 32%. En un mensaje colgado en su cuenta de Instagram, Hidalgo dijo que esa decisión está contenida en el protocolo para el reporte de resultados, procedimiento de revisión y asignación de incentivos en el marco de la EDD 2025-2026. O sea que, si no apelaste, el sistema te toma automáticamente con la calificación que tienes, manifestó Hidalgo. Los que sí apelaron tendrán que esperar a que salga el resultado de su reclamación para que les apliquen el incentivo correspondiente, explicó el dirigente magisterial. Dijo que, después de los 15 días, el viceministro de Acreditación y Certificación Docente del Ministerio de Educación depura la lista y manda a Recursos Humanos. Ellos siempre tienen un cocoró ahí, un lío. Vamos a ver, no sé. Vamos a abrir las líneas de nuevo. 80. Ah, no. Oh.
1: No, ya. Oh. Chan, chararán, chan, chan, chan.
0: Es así que ustedes están.
1: Graciela,
0: pero
1: no.
0: Atento al Día de los Padres y todo eso, así.
1: No,
0: como
1: ya.
0: Que. Ah, no, pues
1: dice,
0: está bien.
1: Dice Graciela que tremendo tapón que le espera hoy cuando salga de Naco a las 5 de la tarde. Bueno, Graciela.
0: Que Dios te acompañe.
1: Así es.
3: Pero usted nunca le ha dado un cariñito a su gordito.
4: Había una vez

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0: La música clásica vuelve a colocar a la República Dominicana en el mapa de los grandes eventos culturales internacionales. Y en los próximos días, nuestro país recibirá la visita de la prestigiosa National Youth Orchestra 2, conocida como NYO2 de Carnegie Hall, integrada por más de 90 jóvenes músicos que ofrecerán dos conciertos bajo la dirección de la reconocida maestra May Ann Chen y con la participación de la violinista nominada al Grammy Tessa Lark. Para conocer todos los detalles de este importante acontecimiento, recibamos en cabina a Vera Peralta.
1: ¡Hola, Vera! ¿Cómo estás?
2: Súper bien, gracias.
1: Qué bueno, qué bueno. Y me encanta cuando vienen a contarnos cosas que son así tan, tan chulas, tan positivas. Para quien aún no conoce este proyecto, Vera, ¿qué representa la visita del NYO2, del Carnegie Hall, para la escena cultural y musical de la República Dominicana? Cuéntanos.
2: Claro que sí. Bueno, el Carnegie Hall es una de las salas de concierto más importantes del mundo. Yo estuve por aquí el año pasado, sí, cuando trajimos a NYO Jazz, y fue, gracias a Dios, un éxito. Ahora vamos a traer la National Youth Orchestra 2, que es ya una orquesta clásica en todo su esplendor, con 90 músicos de todas partes de Estados Unidos. Y vamos a presentar un concierto bellísimo con música clásica, pero diferente, no el repertorio que la gente tal vez más conocido.
1: ¿A qué te refieres con eso, por ejemplo?
2: Por ejemplo, hay muchas piezas con influencias latinas, por ejemplo, como Danzón 2 de Arturo Márquez. También tenemos Mestizo Waltz de Gabriela Elena Frank, que es una compositora contemporánea que ha incluso compuesto, por ejemplo, óperas para la Metropolitan Opera, la famosa ópera basada en la vida de Frida Kahlo. O sea, es una compositora moderna, contemporánea.
1: ¡Qué chulo!
2: Sí, y tenemos también algunas piezas de bluegrass, o sea, de esa música.
1: Sí, música americana
2: bien. Súper.
1: Lo que para nosotros
2: folclórica.
1: La bachata, para ellos es el bluegrass.
0: Exactamente. Bien del sur.
2: Exactamente. Entonces, para eso tenemos a la violinista Tessa Lark, nominada al Grammy, que hace ese
1: wow,
2: ese
1: sí, verdad,
2: solo
1: porque el
2: violín,
1: el banjo y hay otros instrumentos ahí que son así bien bien rústicos, uh-huh, pero que dan una sonoridad bien interesante.
2: Chulísimo.
1: Qué
2: sí,
1: bueno, qué
2: encantar.
1: Bueno.
2: Sí.
0: Estamos hablando de una orquesta, integrada por jóvenes de apenas entre 14 y 16 años, uh-huh, o sea,
2: correcto,
0: bien jóvenes. ¿Qué hace especial este programa de Carnegie Hall? O sea, ¿cómo logra formar músicos de ese nivel tan alto?
1: Y tan jóvenes.
0: Tan jóvenes, claro. O sea, son 14, 16 años.
2: Sí, son súper, súper jóvenes. Ellos son seleccionados de todas partes de Estados Unidos, luego de un proceso bastante riguroso de audiciones. O sea, que ellos representan lo mejor de todo el país. Y hay músicos tanto de California, de Hawái, de Texas, o sea, es una selección.
1: A Chinito tiene que haber obligado ahí.
2: Sí, hay muchos, sí.
1: Tú sabes que sí, mano. No, es que, yo no sé, por qué los asiáticos en eso son tan, sí, tan increíbles.
2: Son,
1: o sea,
2: muy disciplinados, muy
1: disciplinados. Sí. Me da pena porque también yo siento como que no lo dejan venir un carrito en ningún momento. Eso, váyase a practicar.
0: Estudié, mi hermano.
1: Vaya para allá.
2: Sí, es muy multicultural. Hay de todas, de todos trasfondos, razas, culturas. O sea que eso hace también que la orquesta tenga mucha riqueza multicultural.
1: Claro, claro. Y estos conciertos van a estar dirigidos, como dijiste, por May Ann Chen y contarán con la participación de esa violinista Tessa Lark, que, bueno, es increíble. ¿Qué significará entonces esto para el público dominicano? Digo, tener la oportunidad de disfrutar en vivo de artistas de este prestigio internacional.
2: Yo digo que este concierto es para todos los bolsillos, porque las boletas son tan barata como 610 pesos, o sea, cualquiera
1: eso no es representativo.
2: Eso es como
1: ni
2: ir
1: siquiera
2: al cine casi,
1: claro,
2: ahora mismo.
1: Sí, sí, de hecho es más barato que ir a una sala VIP, es cierto.
2: Y entonces el público dominicano puede asistir, ver esta orquesta sin necesidad de ir a Nueva York, al Carnegie Hall.
1: Claro.
2: Se la estamos trayendo en bandeja de plata, como digo yo. Entonces, yo creo que todo el mundo debe tener la oportunidad de escuchar una orquesta de ese nivel, por lo menos una vez en su vida.
1: Ay, sí.
2: Es una orquesta que todo suena perfecto. Cada instrumento, cada nota es perfecta. Entonces, creo que todo el mundo debe tener esa experiencia.
1: Esto va a ser en la sala principal, ¿verdad?
2: Sí, vamos a estar en la sala de la restauración primero, en el Gran Teatro del Cibao, claro, en Santiago. Y al otro día, el lunes 3 de agosto, vamos a estar en la principal del Teatro Nacional.
1: Claro, claro está. Sí. Porque es que, y eso a eso iba también a mencionar, que no solamente tenemos una orquesta increíble con nosotros, con muchos músicos, que ya de por sí eso hace que la experiencia sea mucho más rica, sino también que los tenemos en un escenario que está preparado para eso. Porque esos paneles rojos que ustedes ven cuando la Orquesta Sinfónica está tocando ahí, están hechos de una manera especial para que el público pueda percibir cada sonido.
0: Es decoración.
1: Exactamente, no es de decoración. Sí. Y este repertorio, como tú decías, incluye obras como Danzón número 2, An American in Paris y Pines of Rome. ¿Qué tipo de experiencia tú entiendes que va a vivir el público con estos temas?
2: Es muy variada, porque como comentaba antes, Danzón número 2 y The Mestizo Waltz tienen una influencia latina muy, muy grande. De hecho, hay piezas dentro del repertorio que van a tener refuerzo de músicos locales, refuerzo orquestal, sí, se van a unir. También An American in Paris es parte del repertorio americano, súper clásico, tirando a jazz.
1: Okay.
2: O sea, está relacionado con esa época de los 30, de Nueva York.
1: Genial.
2: Así súper, súper... con esa influencia de jazz.
1: Diferente, claro, es diferente.
2: Muy diferente. Pinos de Roma, Pines of Rome, de Ottorino Respighi, es una obra muy bombástica, muy dramática, que tiene incluso instrumentaciones fuera del escenario, que eso es una sorpresa que acabo de develar. muy, muy grandiosa obra. Y también vamos a tener, dije, Danzón 2, The Mestizo Waltz, An American in Paris, y bueno, esa, Ottorino Respighi. Vamos a tener también sorpresas al final, que siempre, ¿verdad?, sorprendemos al público con unas piezas extras.
1: Genial, genial.
0: La Fundación Sinfonía ha sido clave en traer grandes producciones al país. ¿Cómo contribuye estas iniciativas en el desarrollo de los jóvenes músicos dominicanos?
1: De los dominicanos, claro,
0: claro,
1: importante.
0: A los dominicanos. ¿Y cómo fortalece esto a nivel cultural?
2: Bueno, vamos a tener ese refuerzo de los chicos,
1: de los locales.
2: Músicos locales, que eso va a ser una experiencia buenísima para ellos, porque van a poder conocer a estos músicos, a la directora, a la maestra, y van a poder tener esa experiencia de tocar con una orquesta de ese nivel.
1: ¿Eso queda en currículum?
0: Pero totalmente. Eso le aporta a ellos pero en su currículum, pero de una manera.
1: Y yo siento, a manera personal, siento también que el ellos poder tener ese contacto con esa otra orquesta también les da una visión diferente de cómo ellos están trabajando para su perfección, ¿no?
0: Totalmente.
1: Y les provoca también seguir practicando, seguir estudiando, seguir haciendo cosas para luego poder formar parte de una orquesta como esa o simplemente ser excelsos acá.
2: Sí, eso es lo que nosotros siempre empujamos, de que se respete la excelencia, que se persiga esa perfección, ¿no? Porque al final eso es lo que te destaca de otros músicos, de otras orquestas, que también tú suenas, cuál es la afinidad que tú tienes con el material, con el repertorio. Aparte de los músicos que se van a unir a la orquesta, nosotros estamos ofreciendo boletas en balcón para estudiantes de música.
0: Buenísimo.
2: Para todos los estudiantes de música del país. O sea que no solamente es participar en el concierto, sino también poder disfrutar de él totalmente gratis.
1: Yo siento que tanto la UNFU, por ejemplo, que tiene la Escuela de Música aquí, la licenciatura, como el conservatorio debería de obligar a sus músicos. Es verdad, o sea, de que sea una obligación. Mira, para el trabajo de este mes, vete y analízame esa obra que están haciendo ahí, tráeme.
0: Te voy a decir una cosa, cuando yo iba al colegio, ya en la secundaria,
1: pues mi amor, cuando nosotros, eso era el arcoíris en blanco y negro, ¿qué tú hablas?
0: A nosotros nos daban puntos extras por ir a ver la sinfónica.
1: Tú ves, por ejemplo. Tenemos temporada aquí, sí, by the way, a la gente que no lo sabe.
0: Sí, por ir a la,
1: y es baratísimo también.
0: Por ir a la temporada, durante la temporada de la Sinfónica, nosotros por ir a los conciertos de la Sinfónica y nosotros llevar la boleta y demostrar que habíamos ido a la temporada Sinfónica, nosotros nos daban punto extra en el colegio.
1: Hay que hacer cosas así.
0: Hay que motivar a que nosotros como sociedad.
1: Claro, claro.
0: Aprendamos sobre la cultura.
1: Nos dirijamos un poquito más a un fin cultural. Así Dime es. Una cosa, Vera, finalmente, ¿cuándo es que van a ser los conciertos? Tú mencionaste que iba a ser uno en Santiago y uno aquí en la capital. ¿Y dónde pueden adquirirse las boletas? ¿Y qué invitación también le hace al público para que no se pierda esta experiencia única?
2: Claro que sí. Bueno, el 2 de agosto, domingo, a las 6 de la tarde, vamos a estar en el Gran Teatro del Cibao, Sala La Restauración. Al día siguiente, el lunes 3 de agosto, en la Sala Carlos Piantini del Teatro Nacional. Las boletas las pueden adquirir en WEPA Tickets, no solamente online, sino también en los puntos servicios de WEPA, en Jumbo, Mercayumbo, el Nacional. Uh-huh. También tenemos una boletería en la Fundación Sinfonía. Pueden comprar por WhatsApp. Nosotros tenemos el link de pago y le podemos hacer llegar la boleta Super también fácil. Física. Sí, y también en la boletería del Teatro Nacional.
1: Ahí está, yo creo que no hay excusa. Gracias, Vera, de verdad, muchas gracias por acompañarnos y compartir estos detalles de esta extraordinaria visita del NYO2 del Carnegie Hall. Sin duda, esto va a ser una oportunidad irrepetible para disfrutar del talento de una nueva generación de músicos de talla mundial. Seguir fortaleciendo el intercambio cultural a través de la música, esto es necesario para nosotros. Les recordamos que los conciertos se realizarán tanto en Santiago como en Santo Domingo, así que el público de Santiago que nos escucha, no se lo pierdan, y las entradas disponibles para todo el mundo muy fácilmente. Gracias, Vera.
2: Gracias a ustedes.
1: Seguimos con 12 y 2. Esto es Arte.

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1: El presidente de Centro Caribe Sports, Luisín Mejía, reveló este viernes por teléfono en A Diario por Space 89.3 que el presidente Luis Abinader instruyó a no facilitar las instalaciones de los 25 Juegos Centroamericanos y del Caribe Santo Domingo 2026 para actividades políticas.
2: Hasta he hecho el chiste con eso, que no se lo presten a los políticos, incluido el PRM. Está convirtiendo, él le llama voluntariado. Entonces esas personas van a estar a cargo de manejar las instalaciones y se van a alquilar, porque al final del día esos alquileres van a servir un fondo especial para el mantenimiento.
1: Por otra parte, los miembros de la Asociación Nacional de Profesionales Agropecuarios volvieron a manifestarse en las calles para exigir al gobierno respuestas a sus reclamos, entre ellos un aumento salarial, un proyecto de pensiones, nuevos nombramientos de técnicos y la reposición de profesionales cancelados. En las internacionales, un hospital en Barcelona realizó con éxito el primer trasplante de riñón en España entre dos personas vivas con VIH, un proceso posible desde que en el año 2025 se eliminó la prohibición legal que impedía este tipo de intervenciones. En otra información, el Programa Mundial de Alimentos de Naciones Unidas informó este viernes que ha atendido a más de 100.000 personas afectadas por el doble terremoto de hace un mes en Venezuela y dijo que con la financiación adecuada esperan llegar a 500.000 en los próximos 2 meses. Finalmente, en el entretenimiento, Chris Affleck, madre de los actores Ben y Cassie Affleck, ha muerto a los 83 años tras ser diagnosticada de un cáncer de páncreas en diciembre del año 2025, según publica People. 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
4: ¿Sabías qué?
5: ¿Sabías qué?
4: ¿Sabías que los aplausos no siempre significaron admiración? En la antigua Roma, existían personas contratadas exclusivamente para aplaudir en los espectáculos y discursos. Se llamaban claques. Su trabajo era contagiar al resto del público para que pareciera que la presentación había sido un éxito rotundo. Siglos después, la práctica llegó a teatros de Europa, donde algunos artistas pagaban para asegurarse una gran ovación.
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7: Está en 2 y 2.

0: Estamos en Los Deportes, aquí en 12 y 2, y el mediocampista español Rodri volverá a pasar por el quirófano tras confirmarse que será operado de la espalda la próxima semana. El nuevo entrenador del Manchester City, Enzo Maresca, aseguró que el jugador necesita descansar y recuperarse completamente antes de regresar a las canchas. A pesar de las especulaciones sobre su futuro, el técnico dejó claro que cuenta con él para el proyecto del club. Rodri viene de superar una complicada etapa marcada por lesiones, pero también de conquistar la Copa del Mundo con la selección de España. Ahora inicia un nuevo proceso de recuperación con la esperanza de volver a su mejor nivel.
1: Aunque LeBron James ha construido una carrera histórica en varios equipos de la NBA, cada vez toma más fuerza la posibilidad de un regreso al Miami Heat. Analistas y antiguos compañeros consideran que la franquicia de Florida representa la mejor opción deportiva para el cuatro veces campeón, tanto por sus aspiraciones al título como por el significado que tendría cerrar el círculo donde vivió algunos de sus mejores años. Entre el 2010 y 2014 ganó dos campeonatos y dos premios al jugador más valioso. La posibilidad aún es una especulación, pero ya genera gran expectativa entre los fanáticos del baloncesto.
0: Y la selección de México comenzó con buen pie su participación en el torneo de bádminton en los Juegos Centroamericanos y del Caribe Santo Domingo 2026 al superar a República Dominicana en la jornada inaugural. Pero qué freco, ¿eh? O sea, vienen y le ganan a uno aquí. Pero ¿cómo puede ser posible? Los mexicanos dominaron tanto el partido de dobles mixtos como el encuentro individual masculino, mostrando un alto nivel competitivo desde el inicio del certamen. A pesar del revés, los atletas dominicanos continúan su participación con el respaldo del público local. El torneo apenas comienza y todavía quedan numerosas oportunidades para que la representación nacional busque subir al podio.
1: República Dominicana vive una verdadera fiesta deportiva con la inauguración de los Juegos Centroamericanos y del Caribe Santo Domingo 2026. Más de 6.000 atletas de toda la región participan en esta edición, mientras que la delegación dominicana está integrada por más de 1.000 personas, incluyendo 710 atletas que competirán en distintas disciplinas. La ceremonia inaugural en el Estadio Olímpico Félix Sánchez marca el inicio de uno de los eventos deportivos más importantes de la región. Durante los próximos días se disputarán cientos de medallas y el país será el escenario del talento deportivo del continente.
0: Por otra parte, Charles Leclerc fue el piloto más rápido durante la primera práctica libre del Gran Premio de Hungría de Fórmula 1, colocando a Ferrari al frente antes del parón del verano. La sesión estuvo marcada por incidentes, incluyendo una bandera roja y algunos problemas mecánicos, incluso para el propio monoplaza de Leclerc. Max Verstappen y Lewis Hamilton completaron los tres mejores tiempos de la jornada. Mientras tanto, el mexicano Sergio Checo Pérez finalizó en la posición número 18 y buscará mejorar su rendimiento en las siguientes sesiones de clasificación.
1: Los campeones de la Serie Mundial, los Dodgers de Los Ángeles, fueron recibidos en la Casa Blanca por el presidente Donald Trump en un acto de reconocimiento a su exitosa temporada. Durante la ceremonia, el mandatario destacó la grandeza de la franquicia y elogió especialmente a Shohei Ohtani. ¿Cómo se el nombre?
0: Shohei Ohtani.
1: Ohtani ya me lo sabía, el primer nombre era como que
0: Shohei.
1: A quien comparó con la leyenda del béisbol Babe Ruth. Uepa. Por su capacidad, es un nombre grande, por su capacidad para batear y lanzar. Trump incluso expresó su deseo de volver a recibir el equipo el próximo año si consigue otro campeonato. El homenaje resaltó el impacto que continúa teniendo el béisbol como parte de la cultura deportiva estadounidense.
0: Y LeBron James de nuevo continuará su histórica carrera con un nuevo uniforme. El estelar alero, llegó a un acuerdo para firmar un contrato de 2 años y $8 millones con los Philadelphia Sixers, un pacto que incluye una opción de jugador, según confirmó Rich Paul, director ejecutivo de Clutch Sports Group, al periodista Sham Chanaria de ESPN. Con esta decisión, James se unirá a la que será la cuarta franquicia de su trayectoria en la NBA en un nuevo intento por conquistar el quinto campeonato de su carrera antes de poner fin a una de las carreras más exitosas de la historia del baloncesto. El veterano jugador tendrá ahora el desafío de devolver a los 76ers a la cima de la liga y poner fin a una sequía de 43 años sin conquistar un título de la NBA, un objetivo similar al que logró con los Cleveland Cavaliers cuando encabezó la histórica coronación del 2016, que terminó con una espera de 52 años para esa ciudad. A sus 41 años, James se prepara para disputar su temporada número 24 en la NBA, estableciendo un nuevo récord de longevidad en la liga. El movimiento también podría representar la última ocasión en la que el cuarto veces campeón de la NBA cambia de equipo como agente libre. Entonces se va a decidir por eso, por Miami.
1: Eso te iba a decir.
0: No van a volver loco.
1: Eso te iba a decir.
0: No, ¿cómo fue? No, bueno, nada, seguimos. Está bien.
1: La Academia de Atletismo Félix Sánchez y el Seguro Nacional de Salud, SENASA, suscribieron un acuerdo de colaboración en el cual se comprometen a promover el bienestar y el desarrollo de los atletas de alto rendimiento y del deporte dominicano. Mediante este acuerdo, SENASA amplía los beneficios de la cobertura de los planes complementarios de salud de los atletas de la Academia en reconocimiento a su esfuerzo, disciplina y desempeño en representación de la República Dominicana. La iniciativa beneficiará tanto a los medallistas olímpicos que forman parte de la Academia como a los atletas que se integran a este en el futuro. La alianza establece un marco de colaboración entre ambas instituciones para desarrollar iniciativas conjuntas orientadas al bienestar de los atletas y al fortalecimiento del deporte nacional, mediante mecanismos de cooperación que permiten impulsar acciones de interés común en beneficio de la juventud dominicana.
0: Y hasta aquí, las deportivas.
2: ¡Let's go!

0: Ok. Estamos aquí en Música en 7, que este es, pues, ustedes lo conocen, el espacio, y recibimos en el día de hoy en cabina un talentoso actor, director y dramaturgo dominicano que regresa a los escenarios con una propuesta teatral que promete emocionar, sorprender y hacer reflexionar a todo el público. Silencio en Pausa se llama esta obra. Vuelve por una corta temporada con una historia cargada de misterio, emociones y profundas preguntas sobre la condición humana. Además, vamos a aprovechar la visita de nuestro invitado para conocer un lado más personal de él, ya que nos va a compartir 7 de sus canciones preferidas que han marcado distintos momentos en su vida. Vamos a ver si él no mete la pata y Josefa le arranca la cabeza cuando llega a su casa. Está con nosotros Richardson Díaz, mi querido hello, Richardson. Hello. ¿Cómo estás tú?
1: Yo bien.
0: Qué bueno recibirte aquí. Qué chévere que podamos compartir no solamente la parte profesional ahora, sino también un poquito la personal. Vamos a hablar primero, antes de comenzar con los temas, sobre Silencio en Pausa, que la traes de nuevo a escena por solo 3 funciones. ¿Qué tú entiendes que el público va a encontrar ahí en esta nueva temporada y por qué se considera que es una obra que nadie debería perderse? Vamos a ver.
1: Es una obra que nadie debería perderse porque presenta un laberinto psicológico, un momento crucial del personaje por el cual todos hemos pasado alguna vez, donde dudamos mucho sobre lo que somos, sobre nuestro objetivo, nuestra razón de ser. Y entonces la obra plantea eso de una manera fragmentada, haciéndolo un poco más interesante. Y también es un espectáculo visual muy chulo.
0: Ok. La historia supuestamente inicia con la imagen muy poderosa de una mujer inmóvil, una familia, un plan de fuga, sin revelar más y sin tampoco tirar ningún spoiler aquí que te vaya a dañar la obra. Pero, ¿qué temas humanos se van a explorar ahí y qué emociones tú buscas despertar en los espectadores?
1: La autoestima es un tema fundamental para la obra. También el autoconocimiento, la autovaloración del personaje y el conocer su rol dentro de la familia, de la sociedad. Esos son los temas principales de la obra.
0: Exacto.
2: Además de escribir y dirigir la obra, también ha sido parte...
0: Ah, porque el texto es totalmente tuyo.
1: El texto es mío, sí.
0: Ok. Perdón, eso no lo sabía. Yo pensaba que todavía que tú estabas dirigiendo y que estabas... Pero no sabía que...
1: No, aquí yo estoy de Vox Boni, dirijo, sí, produzco.
0: Sí. Eso es algo muy común, digamos. Pero que a eso se le suma también que no es un texto que tú agarraste por ahí que es interesante, sino que también es algo producido de tu mano. Perfecto.
2: Entonces, le escribí esa Vox Boni base 1, base 2.
0: Todas las bases.
2: Exacto. Escribe, dirige, actúa. También ha sido parte fundamental de todo el proceso creativo. ¿Qué significa para ti construir este proyecto y verlo cobrar vida desde sobre el escenario junto a Aileen Said?
1: Mira, Silencio en Pausa tiene muchas cosas personales mías, o sea, en el texto mismo. Fue un texto que se fue construyendo durante años, no fue un texto que yo escribí un día, se fue construyendo durante años concentra distintas experiencias.
2: O sea, que tiene como un poquito de autobiográfico.
1: Tiene algo de autobiográfico. Sin embargo, el personaje es femenino porque el detonante fue un accidente que yo presencié, donde la víctima principal del accidente fue una mujer. Y fue como el detonante que me dijo, ya, tiene que sentarte a escribir eso, ya. Y el personaje es esa mujer que está ahí tirada en la calle. Y con Aileen ha sido maravilloso porque tenemos ya bastante tiempo trabajando juntos, es decir, que tenemos una química donde yo miro para un lado y ella sabe que yo quiero que se mueva para allá, no tengo que decírselo. Y además ella también conoce mucho de mi proceso creativo, así que es mucho más fácil eso.
0: Claro, definitivamente, cuando hay ese clic, esa química, siempre las cosas funcionan mejor. Pero bueno, esto vamos a darle la fecha a las personas que nos están escuchando, dónde se consiguen las boletas y todo eso, para que pues formen parte de ese público que tú dices que no se lo puede perder. Ahí estaremos.
1: Estamos en la Sala Ravelo del Teatro Nacional, okay. 31 de julio. 1 y 2 de agosto. Las boletas están a la venta en boletería.com.do.
0: Ahí está. Esto está más fácil. De ahí no se puede. O sea, si usted quiere, puede ir al Teatro Nacional, comprar la boleta allá, pero también ellos tienen su boletería digital, exacto, que es boletería.com.do, y ahí usted la puede conseguir. Ya saben que van a estar. 31, 1 y 2, y usted puede ir a disfrutar de esta obra en la Sala Ravelo. Hoy también queremos conocer un poquito más de nuestro querido Richardson, y él nos trajo 7 canciones muy distintas entre sí, que pues pasean un poco la música desde Alejandro Sanz, Rosario Flores, hasta increíblemente Black Sabbath, aunque usted no lo crea. Yo voy a poner un poquito de la primera canción.
2: Es amplio.
0: Es muy amplio esto, así que vamos a escuchar un poquito ¿verdad? Primero, de lo que nos trae Richardson y luego vemos a ver por qué.

0: Esto es Alejandro Sanz y la canción es No me compares. No sé si tengo que mencionar a Pepe aquí de una vez. Si tengo que mencionar, no, digo, no me compare, no me compare. A no, eso es un relajo muy, muy, muy entre nosotros. Lo que pasa es que nosotros, Pepe y yo, trabajando con los papas, y llegaba Richardson acá a rato, y Guillermo le decía, Pepe, cuando tú quieras te puedes ir, que ya llegó Richardson. Y entonces, entre un relajo y otro, nosotros tenemos esa de que el otro día estábamos ensayando Una hora de tranquilidad y llegó Richardson, y yo dije, cualquier cosa ya tú sabes, tú puedes con este personaje también. Entonces, bueno, nada, cuéntame por qué No me compares de Alejandro Sanz.
1: Pudo ser cualquiera de Alejandro Sanz. Exacto. De hecho, las siete pudieron ser ya, de Alejandro Sanz.
0: Eso me dijo Cindy, que tú le mandaste al principio una lista que era Alejandro Sanz prácticamente.
1: Yo elegí No me compares porque creo que es una canción de Alejandro Sanz que reúne mucho las características que me gustan más de él, de sus canciones. Que no es solo romántico, sino que su letra es bastante profunda. Y ese tema de comparar y decir, oye, tranquila, no te preocupes, no somos lo mismo.
0: Ok.

0: nada personal de Juan Pablo Vega. ¿Por qué nada personal ahora? Hablemos de eso.
1: Tú sabes esos reencuentros que se dan.
0: No, ya, yo cuando...
1: ¿Y tú estás aquí?
0: Ya, te dije, ve a ver cómo te maneja, oíste.
1: Ay,
0: ve a ver cómo te maneja.
1: Debe estar en sintonía.
0: Yo conozco a tu esposa, nada más te digo. Entonces, ok, no vamos a ahondar en esta canción.
2: Dale, sí, dale, sí, pero la próxima.
0: Dejémoslo así, exactamente.

0: La reconocida voz de Rosario Flores y ese qué bonito. Yo creo que una de las canciones de ella como que más sonaron, y que sí, obviamente sí, fueron sí. parte de el playlist de mucha gente.
1: Amo
0: y entonces
1: esa canción.
0: Vamos a decir, por tu salud mental, que esta es para tu esposa, ¿verdad que sí?
2: En realidad esa canción era para Richardson. Mi abuela.
0: ¡Ah, mira!
1: Ay, ¡qué lindo!
0: Ah, no, pero me gusta, me gusta. Yo iba a decir, sí. yo iba a decir, ¡ey! Pero no, está bien. Me parece increíble, qué bueno. ¿Y tu abuela le gustaba la canción o tú simplemente entendías
2: que...? Le gustaba, porque ella una vez me dijo, déjame oír algo de lo que tú oyes. Y le puse a Rosario Flores y ella conectó con esa canción en particular. Y siempre me recuerda a ella.
0: Pero ¿está todavía contigo?
2: Sigue conmigo en mis recuerdos.
0: No, pero me refiero, no está con nosotros en este plano, ¿verdad? Pero sí queda en tu recuerdo entonces cada vez que la escuchas acordarte de tu abuela. Qué bonito. Qué bonito.

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1: Este playlist tuyo está muy romántico, hermano. Yo voy a dejar de preguntar ya. Me van a poner un problema aquí ustedes. Esto es Prometo de Pablo Alborán, para quien no lo conoce, pero bueno, creo que no es una canción que tampoco quede en el anonimato, así que ¿por qué Prometo?
2: Porque es hermosa, sencillamente, esa canción. Yo creo que la voz, el acompañamiento está excelente, no, ese tipo, la letra está increíble.
3: A mí me encanta.
1: Es un extraterrestre, sí. Ese tipo.
2: Esa canción es genial.
1: Esa canción es, y toda su música y la afinación de ese tipo es envidiable, es una cosa increíble. Yo no sé por qué, pero Pablo Alborán debería de estar mucho más arriba de lo que está, y está bien, de hecho está a decirlo. Este es otro que a mí personalmente me gusta muchísimo. Es de esos artistas nuevos que con su voz, con una calidad musical diferente y moderna y clara, hace un trabajo espectacular. Oigamos a Manuel Medrano con Si Pudiera.

0: hubiera puesto mujer que pota fuego, bueno, yo hubiera dicho entonces, hubiera pasado para la próxima, pero ahora, ¿por qué si pudiera? ¿Por qué si pudiera? Bueno, Manuel, aunque hay tantas buenas de él.
1: Sí, hay muchas.
0: Ese disco específicamente, yo diría que todas son espectacularmente buenas.
1: Pero si pudiera, habla de volver atrás, tú sabes. No es solamente si pudiera en una relación, hay muchas cosas que uno quisiera. Cónchale, ¿por qué no hice tal cosa o no dije tal cosa? O sea que es una canción que conecto muy bien con ella.
0: Perfecto, entonces yo voy a pasar a una hora que sí la pudiera tocar entera, pero ya por el tiempo no lo puedo hacer. Sin embargo, es esa la que hace, yo diría que el break diferente de todo lo que hemos escuchado, porque Black Sabbath no es una banda cualquiera de que ay, vamos a ir a algo romántico, chua. No lo es.
2: Entonces, rompe.
0: ¿Por qué? Paranoid, pa' colmo, paranoico de Black Sabbath. ¿Alguna época marcó esto?
1: Black Sabbath como tal.
0: Sí.
1: No una época, ha marcado momentos. No una época en específico, sino momentos. Y más esos momentos en los que uno como que se siente un poco perdido. Lo que te hablaba ahorita del monólogo de Silencio en Pausa.
0: Sí.
1: Pero esta de Paranoid en particular, lo que me gusta de esta canción es que es un tipo que está diciendo, estoy jodido, estoy mal, tú sabes qué, pero tú disfruta la vida. O sea,
0: no, a pesar de,
1: a mí déjame con mi problema, yo quiero que tú estés bien. O sea, como que al final de la canción tú crees que va a terminar siendo completamente desesperanzador para todo y no lo es.
0: Al contrario a eso, es una canción que te levanta el ánimo.
1: Sí.
0: Bueno, y esta es la última. Esto es Lost on You, the LP.

0: Lost on You, de LP. ¿Y por qué esta?
1: Me pasa lo mismo que con Pablo Alborán.
0: Porque me dijeron que tú querías más en inglés y yo...
1: No. Esa es una
0: de las
1: razones. Pero me pasa lo mismo que con Pablo Alborán. Sencillamente la canción es fantástica. O sea, la voz, los instrumentos, todo suena muy bien, la letra. Y esta canción en particular, hubo una película que yo trabajé y yo suelo buscarle la canción del personaje o de la escena. Y había una escena en la que el director quería que yo me rompiera y yo decía, bueno, ¿qué busco? Y me topé con esta canción y conecté full con ella. Tú sabes, me la pasaba oyéndola en el camerino.
0: Te ayudó en el proceso.
1: Me ayudó mucho en el proceso, sí.
0: Richardson, muchas gracias de verdad por compartir con nosotros no solamente esta nueva etapa de Silencio en Pausa, sino también por abrirnos la ventana de los gustos tuyos musicales que también cuentan parte de tu historia. Vamos a recordar...
2: ¿Ya no me cuenta que Richardson es un romántico?
0: Muy variado, muy variado.
2: Es un romántico.
0: Yo me quedé esperando que me diera un Anthony Santo, una cosa de esa, pero bueno, me imagino que también por ahí tiene que tener ese playlist
1: no,
0: escondido.
1: No, la salsa y la bachata.
0: Está bien, encendido. Recordamos que la obra estará en la Sala Ravelo del Teatro Nacional los días 31 de julio y 1 y 2 de agosto. 1 y 2 de agosto, una excelente oportunidad para disfrutar del talento dominicano sobre las tablas. Éxitos, hermano, de verdad que sí, tú sabes que te deseo lo mejor y que sea una temporada a casa llena. 31 de julio, día 1 y día 2 de agosto 2026, 8:30 de la noche. El domingo no, el domingo va a ser a las 7 en la Sala Ravelo del Teatro Nacional. $1,000 por persona, eso es baratísimo. Vaya usted a disfrutar del buen teatro. Recuerde que las boletas están...
2: Silencio en Pausa.
0: Exactamente, disponibles en boletería.com.do. Gracias, Richardson. Hasta aquí.
1: Gracias a ustedes.
0: Hasta aquí, no, tú sabes qué, hasta aquí 12 y 2 completo.
2: Feliz fin de semana.
0: Fíjate cómo nosotros hacemos. Míralo ahí. Así es. Y ahí despedimos con todo porque ya hasta aquí llegó pues el horario de nuestro programa y dándole las gracias a todos los invitados que nos acompañaron en el día de hoy, a los colaboradores que estuvieron con nosotros y que hicieron esta jornada más ligera y más feliz. Las felicitaciones a todos los padres que en este fin de semana pues están celebrando su día.
2: Felicidades,
0: a los que hacen
2: mío.
0: El trabajo de verdad, a los que salen todos los días a la calle a buscársela para poder echar adelante a su familia.
2: Así es,
0: y que cuidan y que quieren y que apoyan y que aconsejan a esos que están ahí presentes. Así las es. Felicitaciones a los demás, no vayan para el carajo. Por otra parte, a mi querida Cindy, a mi querida suegra y a mi querida cuñada, felicidades también, que están de cumpleaños en el día de mañana. A ustedes, gracias por acompañarnos, por la sintonía. Recuerden que estamos de nuevo con todos ustedes al mediodía el lunes, así que chao.
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1: El Comité Olímpico Dominicano, a través de la Dirección Técnica y la Jefatura de Misión, informó que la delegación quisqueyana quedó conformada por un total de 1.022 personas, incluidos 710 atletas. Por otra parte, el comentarista y coordinador del Sol de la Mañana, Julio Martínez Pozo, aseguró este viernes que el Tribunal Superior Electoral buscó evitar una desarticulación directa a la Junta Central Electoral al declararse incompetente para conocer el recurso interpuesto por Justicia Sin Fronteras contra la normativa que restringe la publicación de encuestas electorales.
2: El Tribunal Superior Electoral entiende que no debió producir una desautorización a la Junta Central Electoral, una desautorización directa a la Junta Central Electoral con relación a este reglamento. Y entonces buscó una salida para no pronunciarse directamente sobre la inconstitucionalidad de esa resolución.
1: Por otra parte, un transeúnte denunció en El Mañanero que no podía cruzar de un lado a otro en la intersección de las avenidas 27 de Febrero, Isabel Aguiar y Luperón, debido a la falta de puentes peatonales.
3: Es muy chulo y todo, señor presidente, pero tengo 20 minutos aquí para cruzar la calle y no puedo, porque estos choferes no dejan cruzar uno, Dios mío. Ay, Dios, ¿cómo voy a cruzar, Padre amado? Que venga un amén, ayúdame a cruzar, Padre. ¿Cómo cruzo? No me dejan pasar.
1: En las deportivas, LeBron James continúa su trayectoria en la NBA con los Philadelphia 76ers tras alcanzar un acuerdo por 2 temporadas y un valor de $8 millones, según informó ESPN. Finalmente, la empresa estadounidense Midwest Poultry Service retiró del mercado aproximadamente $1.5 millones de huevos producidos en Texas debido a una posible contaminación con salmonela. Para más información, visite rccnoticias.com.do, tu periódico digital.
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0: las 3.
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2: Los diputados del Partido Revolucionario Moderno reeligieron este viernes por unanimidad al diputado Amado Díaz como vocero del bloque oficialista en la Cámara de Diputados. Por otra parte, el presidente Luis Abinader entregará títulos de propiedad e inaugurará obras este sábado en el Gran Santo Domingo. En tanto, el gobierno mantiene sin variación los precios de los combustibles. En las internacionales, Venezuela anunció su salida definitiva de la Corte Penal Internacional. Finalmente, el presidente de Estados Unidos, Donald Trump, declaró este viernes que Venezuela todavía no está preparada para celebrar elecciones, pero aseguró que ha habido avances al respecto. Para más información, visite rccnoticias.com.do, tu periódico digital.
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1: La Cámara de Diputados declara de urgencia y aprueba en dos lecturas presupuesto complementario para el año 2026. Por otra parte, el Senado aprobó este viernes dos contratos de préstamo con el Banco Interamericano de Desarrollo por un monto total de $465.5 millones. En tanto, el presidente del Partido Revolucionario Dominicano, Miguel Vargas Maldonado, propuso al gobierno dominicano iniciar en las próximas 72 horas una ofensiva diplomática en Washington, Estados Unidos, para gestionar la revisión del anuncio de un arancel adicional de 12.5% a las importaciones provenientes del país. La Policía Nacional informó que 500 agentes forman parte del dispositivo integral de seguridad diseñado para los Juegos Centroamericanos y del Caribe Santo Domingo 2026, con el propósito de que los deportistas, delegaciones, turistas y ciudadanos participantes tengan una protección garantizada. Finalmente, el presidente de Estados Unidos, Donald Trump, declaró este viernes que Venezuela todavía no está preparada para celebrar elecciones, pero aseguró que ha habido un avance al respecto. Para más información, visite rccnoticias.com.do, tu periódico digital.
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1: El presidente Abinader entregará títulos de propiedad e inaugurará un hospital y un centro de iniciación deportiva este sábado en el Gran Santo Domingo. Por otra parte, el Instituto Dominicano de Meteorología recomendó este viernes a atletas, personal técnico, voluntariados y espectadores de los 25 Juegos Centroamericanos y del Caribe mantenerse bien hidratados y evitar la exposición prolongada al sol, debido a las altas temperaturas provocadas por la incidencia de un sistema anticiclónico y la presencia del polvo de Sahara. En otra información, la alcaldía del Distrito Nacional informó este viernes que reforzó sus acostumbradas labores de acondicionamiento de los principales cementerios de la capital a propósito de la celebración el próximo domingo del Día de los Padres. La DGCET reitera está prohibido parquearse en inmediaciones del Centro Olímpico por Juegos Centroamericanos. Finalmente, Venezuela derrota a República Dominicana y jugará con Costa Rica en polo acuático de centroamericanos. 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
1: Este es un resumen de las principales informaciones del día. El comentarista y coordinador del Sol de la Mañana, Julio Martínez Pozo, aseguró este viernes que el Tribunal Superior Electoral buscó evitar una desarticulación directa a la Junta Central Electoral al declararse incompetente para conocer el recurso interpuesto por Justicia Sin Fronteras contra la normativa en la publicación de encuestas electorales.
2: El Tribunal Superior Electoral entiende que no debió producir una desautorización a la Junta Central Electoral, una desautorización directa a la Junta Central Electoral con relación a este reglamento. Y entonces buscó una salida para no pronunciarse directamente sobre la inconstitucionalidad de esa resolución.
1: En otra información, el presidente del Centro Caribe Sports, Luisín Mejía, afirmó este viernes en A Diario que se cumplirán los objetivos de los 25 Juegos Centroamericanos y del Caribe Santo Domingo 2026, que iniciaron este viernes y concluirán el 8 de agosto, y auguró una destacada actuación de la República Dominicana.
3: Yo pienso que se va a lograr el objetivo, nos vamos a sentir orgullosos de esa producción que está a cargo de un dominicano, Alberto Zaya, y que en un 99% sonar dominicano, aquí se ha logrado materializarse, a preparar con talento nativo, y creo que vamos a dar el grado.
1: En otra información, el Comité Olímpico Dominicano, a través de la Dirección Técnica y la Jefatura de Misión, informó que la delegación quisqueyana quedó conformada por un total de 1.022 personas, incluidos 710 atletas. La Cámara de Diputados declara de urgencia y aprueba en dos lecturas presupuesto complementario para el año 2026. Finalmente, el presidente de Estados Unidos, Donald Trump, declaró este viernes que Venezuela todavía no está preparada para celebrar elecciones, pero aseguró que ha habido avances al respecto. 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